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7: Si usted lleva mucho tiempo con su pareja, con su esposo, con su esposa, y de un tiempo precisamente para acá se ha ido secando la relación, se ha ido enfriando, se ha ido marchitando en lugar de 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
1: Si usted lleva mucho tiempo con su pareja, con su esposo, con su esposa, y de un tiempo precisamente para acá se ha ido secando la relación, se ha ido enfriando, se ha ido marchitando en lugar de haber armonía y discordias, de una forma inexplicable, que usted no le haya una explicación de por qué tanta pelea, que usted siente que a lo mejor ni va a terminar este año con su pareja, que tienen muchos problemas y definitivamente ya no se hallan, pues no descarte usted la posibilidad de que alguien de mala fe, alguien envidioso, alguien traicionero, alguien dañino, haya hecho trabajos de brujería, haya hecho cosas negativas para que usted se destruya, para que usted sufra, para que usted pierda su hogar y pierda esa estabilidad que durante tanto tiempo tuvo. 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
2: Un saludo cordial de muy buenos días a todos los oyentes que a esta hora de la mañana están en contacto directo a través de este programa de este servidor Jacinto Nahual, el curandero de Catemaco, Veracruz. Hoy venimos en vivo y en directo a hablar en este programa de la solución a cada uno de los problemas que se nos presentan en la vida, pero la solución a través de la fe. A veces hay que entregarle nuestros problemas a Dios. A veces queremos cargar con la solución y no la encontramos. Y a veces queremos tener el control de todo, pero no somos capaces de controlar absolutamente nada. El viento, el agua, los mares, eso no los controlamos nosotros, los controla Dios. Y es a través de la fe como Dios nos puede ayudar a encontrar un camino de prosperidad y de éxito. Quizás usted está pasando por una situación difícil, compleja, complicada. Quizás está viviendo una situación de salud bastante negativa. O quizás la relación de pareja suya en este momento está pasando por un momento crítico, por una situación de peleas, de inconvenientes. Quizás hoy está pasando una situación económica bastante complicada o su situación migratoria lo tiene completamente agobiado, acongojado y no sabe qué camino tomar. Yo lo único que les puedo decir, a veces esto hay que dejárselo a Dios. Cuando a Dios le entregamos nuestros problemas, cuando a Dios le entregamos nuestras necesidades, cuando a Dios le entregamos nuestra fe, Él nos va a ayudar a saltar a un camino lleno de fe, de esperanza, pero sobre todo de solución a los problemas. Por eso es importante que ustedes hoy, a través de este programa, encuentren el camino de la prosperidad, de la abundancia. Y estamos aquí, a través de este programa, ayudándoles a encontrar el verdadero camino de la luz. Hoy muchas personas quizás están pasando por una situación negativa en el aspecto de la salud. Hay personas que nos visitan a diario y nos comentan sobre sus problemas de salud, personas que llevaban viviendo 5, 6, 7, 8, 10 años con un problema de salud y nadie les había podido curar. Y resulta que ese problema de salud no era una enfermedad normal, no era una enfermedad que nace desde el cuerpo o de algún mal funcionamiento de los órganos, sino que era una enfermedad espiritual que venía constantemente afectándole el riñón, el hígado, dolores de cabeza, muchos otros problemas, pero nacían desde lo espiritual, nacían desde la parte negativa que las personas estaban recibiendo por otras personas que querían verlos perjudicados o que querían verlos sufrir. 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Vamos a estar haciendo un estudio minucioso a través de la carta astral, a través de las cartas del tarot, a través de su nombre y fecha de nacimiento. 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Estamos con oyentes que se conectan con nosotros y que buscan cambios positivos para su vida. Muy buenos días, ¿con quién hablo?
3: Muy buenos días, habla con Isabela Ortiz.
2: Isabela, deme por favor su fecha de nacimiento.
3: Julio 8 de 1980.
2: Julio 8 de 1980, deme por favor un color cualquiera.
3: Verde.
2: Ok, deme tres números del 1 al 58.
3: 55.
2: El 5.
3: 18. Y 33.
2: Ok, Isabela Ortiz, nacida julio 8 de 1980, le pertenece el signo zodiacal de Cáncer, cuyo elemento regente es el agua. Usted nació un día martes, 8 de julio de 1980, es un día martes, para que lo tenga en cuenta. Cáncer es su signo zodiacal, nació un martes entre las 11 de la mañana y 1 de la tarde del martes. Ese es el lapso de nacimiento según la ubicación astral. Color que elige es el color verde. Números de las cartas del tarot que acaba de elegir, el 5, el 18 y el 33. ¿Está de acuerdo?
3: Sí.
2: El número 5 me habla de problemas de salud junto con el 18 y el 33. Dice que usted lleva bastante tiempo enferma. Me atrevo a decir que lleva más de 4 o 5 años con muchos problemas de salud. Cuénteme qué es lo que está sintiendo usted en este momento que no le permite gozar de una buena salud y que la tiene así triste, aburrida y desesperada.
3: Bueno, pues son muchos dolores de cabeza, pues han sido estudios, realmente no me han dado un diagnóstico exacto. También tengo hinchazón en mis pies, no puedo caminar bien.
2: ¿Se le hincha las piernas, las dos piernas o solo una?
3: Sí, las dos, no puedo caminar, incluso tengo que andar en sandalias siempre porque pues zapatos no puedo usar. Igual de mi espalda es muy difícil, no puedo estar acostada, no puedo estar sentada. Es un dolor muy, muy fuerte. He acudido a varios doctores y pues realmente no me dan un diagnóstico, le digo, exacto. Me dicen que es una cosa, me dicen que es otra. Entonces, pues realmente yo estoy desesperada. Ya es mucho tiempo, claro. Y yo quiero, pues, hacer mis cosas, tener mi vida, ¿no?
2: Una pregunta, ¿hace cuánto está usted así?
3: Como 4 años, un poquito más, un poquito menos.
2: Virgen Santísima, bueno. 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Usted también puede tomar esta consulta en privado si así lo quiere, o así como está haciendo la señora Isabela, tomarlo en público. Como usted quiera, nosotros vamos a ayudarle. Isabela, según las cartas del tarot, aquí me habla de un trabajo de magia negra que le está haciendo alguien, una persona muy cercana, muy allegada a usted. Me atrevo a decir que usted la conoce, le voy a dar un nombre. Usted me dice si conoce a esta persona. Escúcheme bien cómo se llama esta persona. Le voy a dar nombre y apellido. Regina López. ¿Sabe quién es Regina López?
3: Regina López. Es una vecina.
2: Una persona que vive cerca donde usted vive.
3: Sí, teníamos una amistad muy, muy cercana.
2: ¿Y pasó? ¿Por qué se distanciaron?
3: Pues realmente ahora sí que no sé, me tenía envidia o no sé por lo que traía o lo que llegaba yo a usar. Y hubo ahí varios desacuerdos, ¿no? Y pues no le agradaba lo que yo traía.
2: Bueno, le voy a decir, la señora Regina le está haciendo a usted un trabajo de magia negra. La están trabajando, la tienen lo que nosotros llamamos rezada y conjurada negativamente para que a usted le vaya mal, para que usted no disfrute de su vida, no tenga buena salud, pero esto lleva muchos años, o sea, esto ya se está encarnizando en usted. Lastimosamente, como usted no se ha hecho curar de raíz este daño, este mal, esto se ha venido acrecentando cada día más y más, y le ha venido perjudicando, le ha venido dañando la vida. Esto es lo que está pasando con usted, mi querida y estimada Isabela, y esto está grave, esto está grave, esto se puede reventar en cualquier momento y no hay nada que se pueda hacer. 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
3: Y muchísimas gracias.
2: Bueno, quédese en línea, no cuelgue, por favor. Muchas personas han llegado a este país, a esta ciudad, a esta zona. Vienen de su tierra, vienen de su país. Muchos dejando todo atrás, dejando su familia, dejando muchas cosas, dejando sus hijos, otros dejando sus padres. Muchos viven enfermos, pero a veces gastan dinero en cantidades de remedios, exámenes, de enfermedades que no aparecen en su cuerpo porque son enfermedades puestas a través de la energía contraria y negativa. Hoy estamos ayudando a todas las personas a curarse, a sanarse a través del rezo, a través de la oración y a través de la imposición de manos. Usted también puede ser liberado en este momento de las ataduras negativas del demonio. Usted puede ser liberado de las ataduras negativas de la mala suerte. Usted puede ser liberado de esa enfermedad que está padeciendo y que nadie le ha podido curar, que nadie le ha podido sanar. Usted puede ser liberado en este instante de toda esa bloqueo, todo ese salamiento, todos esos trabajos negativos que ha recibido por la envidia de personas que no quieren que usted triunfe, que no quieren verlo feliz, que no lo quieren ver con su pareja, que no lo quieren ver en su trabajo o con su negocio, o que no quieren verlo saludable. 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A través de una llamada telefónica, usted puede recibir la orientación para salir adelante. 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Estamos con oyentes que se conectan con nosotros y que buscan cambios positivos para su vida. Muy buenos días, ¿con quién hablo?
4: Con Jimena Rodríguez.
2: Jimena, deme por favor su fecha de nacimiento.
4: Sí, claro, es el 15 de febrero de 1988.
2: 15 de febrero de 1988. Deme, por favor, un color.
4: ¿Azul?
2: Uh-huh, color azul. Deme, por favor, tres números del 1 al 80, al 58.
4: 18, 16 y 20.
2: 18, 16 y 20. ¿Ok?
4: Sí.
2: Jimena, de acuerdo a la fecha de nacimiento que usted me acaba de dar, veo que usted nació febrero 15 de 1988, pertenece al signo zodiacal de Acuario, cuyo elemento regente es el aire. Usted nació un día lunes entre las 8 y 10 de la mañana del día lunes del 15 de febrero de 1988. De acuerdo a las cartas del tarot que me acaba de dar, la carta número 18, la carta número 16 y la carta número 20, aquí me habla de mala suerte, me habla de bloqueos, de ciclos que se están cerrando, de negocios que están decayendo, de cosas negativas que le vienen sucediendo hace, y la carta me habla de un tiempo no muy lejano, estamos hablando entre 9, 10, 11, 12 meses, más o menos un año para acá, que le han venido sucediendo cosas extrañas, raras, inexplicables en su vida. Cuénteme un poquito sobre eso, ¿usted a qué se dedica?
4: Bueno, yo tengo un negocio de comida y pues sí, como dice, realmente hace 8 o 9 meses he sentido que todo se me viene abajo, el negocio se me viene abajo y pues ya no encuentro salida porque pues todo va bien, tengo un negocio de comida y por más que pues le meto, cambio ingredientes, cambio comidas, el menú, por más que hago cosas para que pueda funcionar, o sea, realmente no puedo.
2: Le va mal, le sigue yendo mal. ¿Cómo le iba antes?
4: La verdad es que antes me iba muy, muy bien. Ahora sí que tenía hasta trabajadores para que me echaran la mano, pero de un tiempo para acá pues he tenido que irlos descansando porque se ha ido cayendo el negocio.
2: Permítame un segundo, yo estoy interpretando acá algo. ¿Usted conoce a un señor Leonardo Ramírez?
4: Sí, claro, era uno de mis trabajadores.
2: Bueno, permítame un segundo. 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Jimena, estábamos hablando hace un momento de Leonardo. Cuénteme un poquito quién es Leonardo.
4: Bueno, es un poquito extraño porque Leonardo era uno de mis trabajadores. Pues precisamente hace aproximadamente 8 o 9 meses, pues yo lo tuve que despedir porque era una persona sumamente conflictiva con los demás compañeros. Para todo buscaba conflicto, o sea, no tenía completamente un manejo de su ira, y pues para todo era conflicto con él.
2: Le pregunto por Leonardo porque aquí, a través de las cartas del tarot y la invocación espiritual que estoy haciendo en este momento, el espíritu de luz me habla de que esa persona es la causante de que usted le esté yendo mal. Esta persona utilizó elementos de magia negra, utilizó elementos de ruina para arruinar su negocio, para que le vaya mal. Mire, hay personas que yo sé que no creen, y respeto la fe y las creencias de cualquiera, pero el poder de una maldición, el poder de una energía negativa y el poder de una brujería es real. Y lastimosamente a usted le secaron su negocio, un negocio que era próspero, un negocio que era abundante, un negocio que le iba bien. De la manera en que lo han secado es terrible. Y no solamente esto, mi querida y estimada Jimena, la salud, su salud también se ha venido deteriorando de a poco. ¿Es así o no es así?
4: Pero pues ahorita que me está diciendo esto, pues tiene un poquito de coherencia.
2: Esta persona le pagó a alguien para que le hiciera un trabajo para destruirla, para verla fracasar. Y esto lo hacen por solo venganza. Hay personas que son vengativas, hacerle daño a otra persona simple y llanamente porque ellos quieren vernos perjudicados. Es triste, lamentable, pero esto es así, mi querida y estimada Jimena. Este muchacho, esta persona, este personaje, Leonardo, es la causante, es el causante del sufrimiento y de todo el fracaso que usted está viviendo, y por eso ese manto de mala suerte, de fracasos económicos, de problemas de salud que se le han venido acrecentando día tras día. Primero que todo, la felicito por tomar acción y llamar para poderse dar cuenta usted de lo que está viviendo. 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
4: Sí, claro, muchas, muchas gracias.
2: Gracias a usted por atreverse a buscar ayuda. Es muy importante no quedarse callado, es muy importante buscar ayuda cuando se requiere. ¿Oyó, Jimena?
4: Muchas, muchas gracias.
2: Recuerde que es a través del rezo, es a través de la oración y es a través de la imposición de manos como estamos sanando, como estamos curando. Es a través de la liberación espiritual. Muchos no entienden cómo a través del poder del rezo se puede curar. No es un rezo cualquiera. Quiero recordarles que los rezos son ancestrales. Y quienes habla, el curandero Jacinto ha trabajado durante más de 35 años curando, sanando y liberando personas en toda América Latina y en muchos países de Europa, en Estados Unidos y en otros países más. Aquí he venido a curar, he venido a sanar, he venido a liberar a través del rezo, a través de la oración, a través de la espiritualidad. Esos rezos ancestrales que ayudan a canalizar la energía, que eliminan espíritus de ruina del cuerpo, que combaten la brujería, que combaten la mala suerte. Hoy se los estamos entregando a cada uno de ustedes a través de la oración. A través de la imposición de manos venimos sanando, venimos liberando. 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Estamos con oyentes que se conectan con nosotros y que buscan cambios positivos para su vida. Muy buenos días, ¿con quién hablo?
5: con Karina Flores. Yo llamo para dar mi testimonio.
2: Karina, muchas gracias por su llamada, muchas gracias por querer compartir con todos los oyentes ese maravilloso testimonio que nos quiere dar el día de hoy. Cuéntenos sobre qué se trata.
5: Pues yo hace 3 meses los busqué porque yo estaba teniendo muchos problemas de salud. Uh-huh. Yo me inflamaba mucho de mi estómago, era algo que ya no se soportaba, no dejaba dormir, o sea, todo el día yo ya no, me dolía mucho mi estómago, me dolía tirarme un gas y pues yo me sentía muy mal. Pues yo un día los escuché en la radio. Uh-huh. Yo la verdad yo no era muy creyente, pero pues yo dije que pues hay que tener fe, porque pues yo ya había ido a doctores y había gastado dinero y había gastado dinero, y pues fue que dije pues ¿por qué no? Y les marqué, los busqué, porque era insoportable la situación ya yo ya sentía que me moría, o sea, era el dolor, claro, tan fuerte que yo quería morirme, yo ya no soportaba esos dolores que yo tenía, ya era algo insoportable. Entonces yo acudí a ustedes, les hice una llamada y pues acudí a ustedes, fui a una consulta que usted me dio, fui con mi pareja y pues usted nos dijo que fue porque, o sea, nos mostró que fue la maldad, no las hizo una expareja de mi esposo.
2: Okay. Ella, esa persona, permítame, Karina, la expareja de su esposo actual le hizo un trabajo de magia negra. Eso fue lo que se descubrió, ¿no? ¿Por qué les hizo este trabajo a ustedes ella?
5: Pues porque ella seguía amando a mi esposo y pues su relación no funcionó y pues él estaba conmigo. Entonces ella lo que quería era matarme para regresar con él.
2: Ella lo que quería hacer era que usted se muriera, en pocas palabras, para ver si él caía nuevamente en sus brazos. ¿Es así o no es así?
5: Sí.
2: Qué terrible, ¿no?
5: A borrarme.
2: ¿Cuánto duró usted con esa enfermedad o así enferma?
5: 5 meses.
2: 5 meses. Y después vino, o sea, eso fue hace 8 o 9 meses más o menos. ¿Estoy bien o estoy mal?
5: Sí, está bien.
2: 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Karina, en este momento la están escuchando cientos y miles de personas en todo el estado y a sus alrededores. ¿Qué le recomendaría usted a todos esos oyentes que la están escuchando?
5: Yo les recomiendo que llamen, que acudan a él, porque la verdad sí, yo sé que hay personas que pues no creen, porque yo era de esas personas que no creían. Uh-huh, uh-huh. Pero sí es cierto, y la verdad sí ayudan, porque yo como malgasté dinero en doctores y en esto y en el otro, y gracias a usted hoy estoy bien, mi vida cambió, me siento bien, me siento con más ganas de seguir adelante desde que yo fui y pues me mostró. Les recomiendo que llamen.
2: Muchas gracias por su testimonio, Karina, muy amable por haber llamado, le agradezco muchísimo, que Dios la bendiga.
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2: 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Si no quieren salir al aire, solamente diga que la llamada no salga al aire, que quiere que sea en privado, y con mucho gusto vamos a darle esa orientación. Nosotros amamos lo que hacemos, amamos curar, amamos sanar, amamos liberar a las personas de la mala suerte, amamos curar a las personas que están enfermas y que no han podido ser sanadas anteriormente. Nosotros hacemos los milagros a través de la fe, porque es la fe el verdadero hacedor de milagros, a través de la energía de Jesucristo, a través de la energía de la Virgen Santísima, de los santos, de los ángeles, podemos ayudar a cada persona que está viviendo una situación adversa y negativa. Sabemos que muchos oyentes han perdido la fe porque les han hecho altares con mentiras, porque les han prometido lo que nunca les cumplieron, porque falsos profetas le dijeron que iban a encontrar soluciones y nunca se las dieron. Pero nosotros no decimos eso. Nosotros por eso abrimos la línea telefónica para orientar a las personas a través del teléfono y poderlos ayudar a encontrar soluciones verdaderas. Por eso a través del teléfono ayudamos a las personas para que puedan encontrar el horizonte en su vida y puedan encontrar la ayuda espiritual que tanto buscan. Es importante que usted tome acción sobre su vida, es importante que usted tome acción sobre sus problemas. 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Si usted está cansado realmente de vivir en la incertidumbre, de vivir en la inseguridad, de vivir en la mala suerte, de vivir con eso negativo que todos los días usted siente en su corazón, porque gracias a Dios nos ha dado el poder de la intuición y nosotros sentimos a través de la intuición las cosas negativas. Y usted está cansado de sentir esa intuición de que algo negativo le han hecho en su vida, de que algo negativo hay, de que su hogar se puede haber destruido porque alguien les hizo algún trabajo de magia negra, de que económicamente usted está mal porque alguien pudo haber hecho un trabajo sobre usted y por eso todas las puertas se le cierran, que la salud suya hoy está destruida porque algo maligno ha recibido su cuerpo. 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Usted tiene en sus dedos, en su mano en este momento el poder para cambiar su vida, para cambiar la vida de su hijo, para cambiar la vida de su hogar que hoy se está destruyendo. Ese hogar que era bonito y que de un día para otro la mujer o el hombre dijo, me quiero separar, ya no quiero tener nada más, o apareció con otra persona. Algo negativo tienen que estar viviendo ustedes. 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Y es a través de la fe que podemos encontrar soluciones a nuestros problemas. 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Amigos oyentes, que Dios los bendiga, la Virgen los acompañe, los cobije con el manto sagrado de la bondad y el éxito. Hasta pronto.
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0: Estamos en una evolución de lenguaje.
1: Ay, discúlpeme, don evolucionado del lenguaje.
0: Vamos a hablar hoy de la evolución del lenguaje. Ferrari, ¿vamos a hablar de qué?
2: De lenguaje.
0: La evolución del lenguaje. Venga, vamos a hablar de...
2: I can say the first word.
0: Yeah, you could, come on. La evolución del lenguaje.
2: Evaluación, ¿no?
1: A la Ferrari.
0: Sí puede, vamos, Ferrari. Sí puede. Tus amigos te apoyan. Vamos a hablar de la...
2: Evaluación del lenguaje.
0: Evaluación del lenguaje.
1: No es evaluación, ni evaluación. Ferrari. Evolución.
2: Evolución.
0: Evolución.
2: Evolution of language.
0: Ok, en español es...
2: Evolución del lenguaje.
0: ¡Eso, Ferrari! ¡Chócala! ¡Hacemos!
2: ¡Pochos!
0: Y veo que mi querido amigo productor está torciendo los ojos porque no está de acuerdo con el tema que voy a tratar el día de hoy.
1: Es que, señor, ¿a qué se refiere? ¿Por qué va a hablar usted? De evolución del lenguaje, usted de la evolución del lenguaje.
0: En ese sentido, si me permites, gracias por tu atención. Es que el día de ayer, el sábado, no, el domingo, estaba hablando yo con Brian, entonces, y con mis hijos, y se me empiezan a salir palabras que mis hijos ya no conocen, y que son palabras que se van a perder en el tiempo, porque la modernidad, los chavos modernos, incluidos ustedes, son la última generación que las van a escuchar. Entonces se nos están perdiendo esas palabras ahí. Entonces en esta, Ferrari,
2: evolución del lenguaje.
0: En esta
2: evolución del lenguaje.
0: Evolución del lenguaje.
1: Evolución.
0: Vamos a dejar de decir palabras que estaban bien chidas y se van a perder por los siglos de los siglos.
2: Amén.
0: Sí. Entonces quiero yo hablar hoy en este programa sobre la...
2: evolución del lenguaje.
0: ¡Bien! Y las palabras que ya no van a escuchar tus hijos ahí, ni tus hijos, Giselle, ni los dientoncitos chino, porque ya ustedes van a dejarlas de decir, porque ya fueron. ¿Qué palabras decía tu padre que tú ya no dices ahí? O que tú ya no usas, pero todavía las conoces y que de seguro no las vas a usar con tus hijos. Te ayudo. Pasguato.
1: Ah, sí, es cierto.
0: Pasguato.
1: Sí, pasguato, mi papá decía pasguato.
0: Pasguato. Pasguato es una palabra que ya los hijos, yo le dije el otro día a mi nieto, ándale, pues que eres muy pasguato, pues, hijo, porque me dijo, llévame, ¿quién sabe dónde? Ah, ahorita mi hijo trae una onda, los chavos, con una bebida que se llama feigo.
1: ¿Qué es eso?
0: ¿Tus hijos no andan en el feigo?
1: No.
0: Es como una soda, color azul, se llama feigo. Entonces la venden en muy poquitos lados. Y este Brian está terco a comprar una soda feigo. Creo que viene acá de por ahí de Chicago, de por allá, por el este.
1: ¿Feigo?
0: Feigo.
3: F-A-Y-go.
0: Entonces los morros están locos por la feigo. Y le
1: ¿Pero
0: dije,
1: guay?
0: Porque...
1: No, la estoy viendo.
0: Hay una situación medio rara, medio fea, porque según ellos, la soda feigo es como la onda entre ellos, porque es como si tomaras jarabe, pero es soda.
3: ¿Jarabe?
1: What?
0: Como Leaning, pues.
3: ¿What?
0: Sí, pues, pero es soda. Pero esa soda, la feigo.
3: ¿Pero sabe a Lean?
0: No, sabe re buena. Sabe a chicle. Compré como 7 botellas, güey.
3: ¿Por qué les gusta ese?
0: Porque quieren sentir el feeling con el vaso y el...
1: Así como si estuvieran así chacas.
0: Es como cuando estás morro y te echas coca y agarras la coca como si fuera Bacardí. Así, no, sí.
3: Ah, ok.
0: A todos le dije, te voy a llevar, llévame, porque ya sé papaché dónde viene la feigo. Le dije, pues vamos, pues te llevo. Ahí te espero en la Ven. Y ahí estoy en la Ven prendida, gastando gasolina. Y le grité, ¡vámonos pues, que eres bien pasguato! Y no supo qué era la palabra pasguato.
3: ¿De plano?
0: Pasguato es lento.
3: Tortugón.
0: Que te corre la sangre muy, muy, muy, muy pronto. Esa palabra pasguato se va a perder en esta generación, chavos. Ya la gente no va a decir pasguato.
1: No.
0: ¿Qué otra palabra se va a perder entre el...?
4: Yo tengo dos que usaba mucho y me hizo recordar con los dientoncitos. Cachivache.
3: ¿Ah?
0: Cachivache, muy buena. Sí. Los cachivaches, que
3: that?
0: Son los tiliches.
4: Tiliches, las cosas griegas.
0: Cachivaches.
4: Le dije eso y se quedan así. ¿What?
3: De mi vida lo había escuchado.
0: Ayúdenme a recoger los cachivaches. Ayúdenme a bajar los cachivaches.
3: Tatanca. Sí, búfalo.
0: No, cachivaches.
3: No, ¿dónde güeyes usan esa?
4: Pues entonces, muy palabra.
0: ¿Cachivaches?
4: ¿Es un cachivache? Tilichero.
0: Está bien que...
4: Es más, tilichero.
0: Look at me. Está bien que no la conozcas, porque precisamente tú ya eres de esa generación que ya no necesariamente las conoces. Pero tu mamá sabe perfectamente que es un cachivache. Y tu papá también. Ajá. Cachivache, tilichi.
4: ¿Sabe qué decía mi tía abuela mucho? Yo no sé si esté bien pronunciada, que está desaborido.
0: ¿Desaborido?
4: Desabo, o sea,
0: no, no, esa sabor. No la conozco.
1: Es desabrido.
0: Creo que es desabrido. Creo que sí.
1: Y esa palabra todavía
4: decía mal.
0: Pero okay. Yo creo que ella juraba que estaba bien, porque no es desabrido, es desaborido, que se fue el sabor. ¿Me explico?
4: Yo nunca estoy de acuerdo, también decía yo, desaborido. Sí, sí,
0: sí. No, pero cachivache es muy buena.
4: Bueno, esa...
0: tilichero todavía se va a usar tilichero.
4: No, también tilichero.
0: A lo mejor no sé si van a usar tilichero.
4: No, no tanto, quién sabe.
1: Ah, ya sé.
0: A ver.
1: Labregón.
0: Labregón. Of course, Labregón. ¿Conoces Labregón, Ferrari?
2: No.
0: You totally, totally suck. Labregón es como que ya estás viejo para no saber algo.
3: Como encarnación.
0: Como Labregón. Por ejemplo, puedo decirte, tan labregona y todavía, dejando tus calzones con la rajita de canela. Tan labregona.
1: Tan labregona y dejando un tilichero en la casa.
0: Tan labregona.
1: Todos los cachivaches tirados.
0: Ándale tú, labregón. Así labregón es como una persona ya de edad.
3: Like you're already old, then
0: sí,
3: you're...
0: como que ya estás viejo para no saber algo.
3: O para no saber
0: eso nada. También es sesentón. Labregón es primo de sesentón. Esta ya sesentona. Porque tú podías tener 14 años y eras sesentón según tu jefa. ¡Ándale! Toda sesentona y con ese cuarto tilichento, ¿verdad? Sesentona, refiriéndose a que según tenía 60 años o que ya era lo suficientemente grande para no actuar como adulto. Uh-huh. Es cuando eras ya sesentón. ¡Oh, también! ¿Qué te andas juntando con esos viejos, esos ya sesentonis? Son mala junta, esos ya están más grandes que tú, ya están sesentonis. Según eso, como... que ya estaban viejos para que tú anduvieras en esas juntas.
4: Oiga, teléfono en cabina para que...
0: Teléfono en cabina. Palabras de sus jefes que seguro ya no van a oír los demás.
3: 818-563-1055 o también las redes sociales de Don Cheto a la Idea.
4: Me acaba de mandar Iván. Dispensa. Dice, esa palabra está desapareciendo.
0: No, porque lo cholo la dicen mucho.
3: Yeah. I hate pensa. That word. Hay una...
0: Si, pensa.
3: Si hay una palabra que me...
0: ¿sabes qué? No traes... no, tú es un...
3: No.
0: Dólar.
3: Me repugna esa palabra, dispensa.
0: Dispensa.
3: Repugna.
0: Dispensa. Pero sí, yo creo que va para afuera. Si los cholos no la rescatan, sí, se va, la dispensa se va.
3: Ay, sí, ojalá que
0: dispensa
3: sí.
0: Dispensa es disculpa, perdón. O sea, yo pasando, le pego ahí con el hombro, dispense, ¿verdad? Dispensa. Y ahorita nomás los que la usan son los que van al mercado y los cholos. Voy a la dispensa. Esa es otra. A ver, estoy en Instagram, Don Cheto al aire. Palabras viejas que usan tus padres, pero tú ya no vas a usar con tus hijos, Ferrari.
2: Ay, I don't know if I'm si lo voy a decir bien, pero, okay. Pero mi papá dice mucho, no hay algo para, ¿cómo dice? Ay, se me olvidó. Como para agarrar algo de comer.
3: ¿Chacharear?
2: No.
0: Juzguear,
2: pero lesgundear, algo así dice mi papá.
4: Mejor mándale un mensaje juzguear. Que te la mande.
0: Juzguear, a lo mejor tampoco van a usar juzguear, no sé si juzguear, ¿sí?
4: Juzguear.
1: Eres muy juzgo.
0: Eres muy juzgo.
4: No, pero ella dice como que estar buscando, ¿va?
0: Langulear, dice. Es que zacatecana. Anguloso.
2: Yes.
0: Anguloso. Las zacatecanas dicen anguloso para uno decir goloso. ¿Sí? Este es muy anguloso. ¿Meta? Muy antojado, muy...
4: ¿O para la gula?
0: Muy anguloso. Pero es más zacatecana la palabra. Anguloso. Pero está bien, tú ya no vas a decirle a tus hijos, hey, stop eating that, don't be anguloso, ¿vea que no?
2: No.
3: Nunca he escuchado esa vieja.
0: Anguloso, es más zacatecana. Ok, entonces vamos pues. Palabras que se van a perder en el tiempo y ahora pronto.
4: Jálese. Pedrito Villegas. Venga. Una palabra que mi jefe usaba mucho era apetargado.
0: Apetargado.
4: Es como menos tonto.
0: Como vivo.
4: Este es menos apetargado.
0: Este
4: ¿no?
0: es menos este apetargado. Ok, esa no la conocía yo.
4: Tampoco. No.
0: Trácala. ¿Cómo es trácala?
1: El chino es bien trácala.
3: ¿Qué
4: te va a funcionar?
0: Trácala, ¿sabes qué es trácala? Tracalero.
4: Tranza.
0: No. Cheta, espera.
4: Sí.
0: No, tracalero es no pagar.
1: No, pero también traca es tranza.
4: Mientras calero me vendió este, no, sí.
0: Atraca la estranza, pero tracalero es no pagar.
3: No, también tracalero ese güey.
0: Look at my canas. Yo sé más que tú lenguaje, yo sé más que tú.
3: Ah, sí.
4: Ah, sí. Y luego, ¿por qué no se nota?
0: El trácala puede ser que si es transero, tranza. Uh-huh. Pero tracalero es explícitamente, tracalero es el dices y el adjetivo de la persona que no paga. Tracalero.
4: Y aquí me mandó Verónica, andas de húngaro. ¿Cree que pase de
0: húngaro?
4: Que dicen mucho los viejitos.
0: Húngaro sin dinero, ¿no?
4: No, o también como de aquí para allá, ¿será?
0: Ah, de aquí, o sea, como nómada.
4: Pues yo creo.
0: Oh, ok, esa no me la sabía, pero pues, probablemente.
4: Triquero.
0: ¿Cómo?
4: Triquero.
0: ¿Triquero? ¿Qué? ¿Se refiere a Tiliche también o qué?
4: Ahorita me estás escribiendo.
0: Para... A ver, pues pónganla y pongan qué se refiere, porque no todos sabemos. Mollejón, Alta Cuevas, mollejón. Ya estás mollejón. Me imagino que también es viejo, ¿no? Mollejón. A ver, Alta.
3: ¿Qué significa eso?
0: Quiero pensar que mollejón es como viejo ya. Ya estás mollejón. Por la molleja, ¿no? Uh-huh. Élida, jondear. Esa está buena, jondear. Ya la gente no usa jondear. Ya ni yo uso jondear.
3: ¿Pero qué es?
0: Jondear decía mi papá cuando decían, vayan, tiren eso. Tiren eso. ¡Ey! ¡Jondeame esas! Para allá, órale, jondealas. Jondealas es aventarlas, porque pues te imaginas, mi jefe y mi abuelo todavía usaban hondas para cazar ellos.
3: Ajá.
0: Las hondas. ¿Sabes lo que
4: es? ¿Qué es una honda?
3: Pues es un carro, ¿no?
0: ¡Ay, ay, ay! ¡Malupi! ¡Por favor, mi virgencita!
3: ¡Qué es un carro!
0: Yo sí, ¿tú qué te hice yo? ¿Por qué me castigas a mí?
3: ¡Pero honda es un carro!
4: Iban en el carro, joder.
0: Y por favor, hombre, pasguatona, está pasguata, mi.
3: ¿Por qué habla al cielo?
0: Una, pues, para que Dios me oiga. No sé qué hice yo, Dios, hombre.
3: Una
0: honda era un pedazo de cuero amarrado con una de los lados por un lazo. Le ponías una piedra y le dabas vueltas y lo soltabas con lo que esta David mató a Goliat.
1: Claro.
3: Ah, yo honda. No viví esa época, yo qué güey ese
4: cuero. ¡No viví esa!
0: O jondear. Yo me acuerdo que en Don León nos metíamos a su huerta y nos corría. ¿Y saben cómo nos corría?
1: ¿Cómo?
0: ¡Sáquense, no, órale, hijos de la nos la rayaba! ¡Órale, a jondear burros del garrote! Decía.
3: ¿A jondear
0: burros? ¡Sáquense, a jondear burros del garrote! Decía,
3: ¡qué fuerte!
0: Así nos decía. Pues, y me imagino yo jondeando burros. Jondear ya no se usa para decir, voy a tirar. ¡Ore, corre, jondea la basura! O me jondeas esa cosa para... Me tiras eso, por favor. Ese jondear ya no se usa.
3: Jondear.
4: Me está mandando las palabras que yo en mi vida las había
0: escuchado. ¡Chamagoso, jebus! Chamagoso, sí. Esa está perrona.
3: Ya. Yeah.
0: No, not necessarily. Chamagoso es como sucio de
4: sucio,
0: la cara.
4: Sucio.
3: Ah, okay.
0: Sucio de la cara. Puede ser que traigas moco seco, lagaña, tierra. Como sucio de la cara, es como chamagoso. Chiquillo, chamagoso.
3: ¿Cómo quién ahí?
0: Madre, no los quedan, están todos chamagosos. Y ya no se usa mucho chamagoso.
1: No, ya no.
0: ¿Ya que no? ¿Qué otra que te han mandado?
3: Fernando Rodríguez dice, esta es mi palabra. Dice, saludos desde Ciaro. ¿Suato o suata?
0: Suato,
3: O sea...
0: ¿Como tonto?
3: ¿O sí?
0: Está suato esto, está suata. Suato.
4: Ese es uno que lo había escuchado.
0: Ah. Oye, ¿sabes cuál también? Me estoy acordando de una. Me la mandó otro camarada. Desconchinflao.
3: What's that?
0: Sí. Oh, like it doesn't work. Suck, dude. Seriously,
4: ¿Y así quieres ocupar el lugar de yo?
0: ¿Qué crees? Pues ya no sirve la tele.
1: Está desconchinflada.
0: Se desconchinfló. Se desconchinfló, se descompuso. Pues ya se desconchinfló esta madre. Así, desconchinflado.
4: Es muy popular.
0: Antes era muy popular en los 60, 70, desconchinflado.
4: Haz de cuenta que una pelota de fútbol le quitas el aire, se desconchinfla.
0: Se desconchinfló.
4: Ya no sirve.
3: A ver, ¿qué tal esta que dice Fercy Bryan? Dice, porfiado. Dice, mi abuelita decía mucho porfiado.
0: Porfiado.
3: Pues sí,
0: porfiado era valiente, ¿no?
4: No sé.
0: O ama, no, porfiado era... Lo que uno conoce como...
3: ¿Por confiado?
0: Terco.
3: Oh.
0: ¿Porfiado era terco o no? A ver, por favor.
3: A ver, aclara.
0: Según yo, porfiado era terco. Está porfiado.
1: Ahí le ves, que yo... ¿Qué me dice de rabalero o arrabalero?
0: Arrabalero. Arrabalero se decía mucho de que andas de callejero.
4: De callejero.
0: Porque viene de los arrabales, que los arrabales eran los lugares de bajo recursos donde regularmente las mujeres se dedicaban a la prostitución.
1: Así es.
0: Un arrabal. Ahí te vas, por eso a las mujeres prostitutas se les decía arrabalera.
3: Ah.
0: De los arrabales.
4: A ver, yo quiero que me digan si escucharon alguna vez esta. Talguatuda.
0: ¿Talguatudo? No. ¿Dónde
4: es? Es una mujer que tiene boobies grandes. Así decía su abuelo. Mira esa.
1: Dice él talguatuda.
4: Talguatuda.
0: La talguatuda.
4: La talguatuda del programa.
0: Talguatuda.
1: Oye, dice Juan López que la palabra fodongo a mí no me parece que esté caducando.
0: No sé, pero esa puede ser que se salve otros añitos más.
3: Sí.
0: Pero de la generación de nuestros hijos ya no, ¿eh? O sea, de tus hijos ya no, para adelante ya no van a oír fodongo.
3: Ay, qué bonito escuché eso, de tus hijos.
1: ¿Ya diantre?
0: Diantre ya no se usa diantre.
1: No.
3: ¿Qué es diantre?
0: Diantre es un, ¿no? un prefijo, por ejemplo, para referirte a alguien a como algo. Diantre de muchacho, desmadroso. Diantres es como, no sé, un prefijo allí de para de referirte a algo. Ay, pero ahí andas en esa diantri de troca, como que como una crítica, no. No es una crítica directa, no va a referirte a algo que no está bien.
3: ¿Como siendo mendigo?
0: Como mendigo, sí.
3: Como mendigo, muchacho, diantre.
0: Ay,
3: muchacho.
0: Pero hay. ¿Cómo que se te descompuso otra vez la camioneta? Pero ahí andas en esa diantri de troca. Ah. ¿Dónde anda esta diantri de muchacha que le dije que llegara a las 10 y ya son las 2 de la mañana?
4: Están mandando un buen de. Que pues yo no conocía.
0: Regresar
4: en,
0: con
4: en
0: eso.
4: Cazaguatado.
0: A ver, ¿qué? Esa sí, ¿no?
1: Chiripiorca.
0: Pues sí, esa viene del chavo, ya no.
1: Braguetón.
0: Ahí te va. Espérame en Chiripiorca, porque te va. Okay. ¿Podemos ir a corte con
3: sí.
0: Usted?
3: Sí.
0: Ok, ahorita regresamos.
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1: Ok, estamos en un segmento especial que es sobre
2: evolución del lenguaje.
1: Ok, bien, Ferrari, dilo con más énfasis.
2: Evolución del lenguaje.
1: Ok. ¿Dudas mucho de ti, edad?
2: ¿Ah?
1: ¿Dudas mucho de ti, verdad?
2: Sí, señor.
3: El problema es que aquí luego la gente me pone, ay, la Ferrari, quiten a Giselle, pongan a Ferrari. No, hija, pues.
1: No quiere hablar.
2: ¿Cómo? Pues, sí.
1: No. Nunca me han dicho que quiten a Giselle, tú, mentiroso.
3: ¿No?
1: No.
3: Ah, checa los mensajes.
4: No. A mí me han dicho que quiten al chino.
1: A mí eso sí me han dicho. Okay. Palabras que usaban nuestros padres y que ya, nuestros hijos probablemente ya no van a usar porque ya no van a oír, ya no van a saber. Tengo una muy buena que me decían mucho a mí y no significa nada.
2: ¿Qué? ¿Cuál?
1: Confiscado. ¿Eh? Confiscado. Ah, ¿cómo me la decían a mí? Ah, muchacho, reconfiscado.
4: Pero
1: ¿quién sabe quién sea confiscado?
4: Confiscado es cuando confiscado.
1: Te confiscan algo, pero no sé por qué mi madre y mi abuela usaban la palabra confiscado. Y todas le ponían el re.
4: ¿Reconfiscado?
1: Reconfiscado, como para decir diantri. Pero pues también ahí entramos a otra cosa, ¿no?
4: Sí, se pasa, Don
1: Cheto. Que no significaba nada hacer un reconfiscado.
3: No, hombre, saludo a mi compa Víctor de ahí en León, Guanajuato. Dice, a mí la palabra que se está olvidando es soflamero.
4: ¿Eh?
3: Ahí andas de soflamero.
1: Soflamero es como mentiroso, ¿verdad?
3: No,
1: echador.
3: Yo le dije, ¿qué es soflamero? De esos que andan ahí de mitoteros buscando organizar, haciendo cosas.
1: ¿Metiche? Sí, metiche.
3: Andas de soflamero. Así como
1: esa yo la conocí por Piporro.
3: ¿Sí?
1: En una canción dice, no andes de soflamero. Pues de soflamero, sí.
4: ¿Piporro?
1: De Piporro, una canción de Piporro. Dice,
3: ¿quién es Piporro?
1: ¿Ves? Aquí me están diciendo la de reconfiscada. ¿Ves? O sea, sí es cierto. Gracias, querido Jesús Miranda. Reconfiscada. Como por decir reméndiga. Ah, es que reconfiscada, tú está. Ah. Cocuno a los guajolotis. No, pues ya nadie le dice cocuno a los guajolotis.
4: ¿Qué? ¿Cocuno?
1: Cocuno, El cocuno, échale comer al cocuno.
4: ¿Qué?
1: Cocuno.
4: Pero eso es de ciertas áreas. Yo eso no lo había escuchado. En Jalisco no le decimos cocuno.
1: ¿No?
4: No.
1: ¿Por Malaya? Malaya es muy buena.
4: ¿Esa qué es?
1: Malaya es goddamme.
3: Sí.
4: ¿Neta?
1: Sí, goddamme.
4: ¿Usada en dónde?
1: Por ejemplo, sal. Así como por decir Malaya es como, Malaya, el día que contrataron al chino y a Giselle y a Zay aquí para este programa en Malaya.
3: No, ¿eso es como suertudo?
1: No, Malaya es como, qué mala Malaya. Suerte, ¿no?
4: Malaya. A ver, esta Don Cheto está bien rara. Eduardo 87 dice, encasaguatado.
1: Esa no me la conozco.
4: Para la que le dije. ¿Qué tontería estás haciendo o hiciste?
1: Encasaguatado. Pues conozco el casaguati, que es un árbol.
4: Pero encasaguatado.
1: ¿Para decir menso?
4: Ajá, ¿qué tontería estás haciendo o hiciste?
1: A ver, esqueleto rumbero.
4: Ah, mi mamá esa la usa.
1: Todavía te dice, es que como sí, cuando, esqueleto rumbero. Cuando,
3: ¿talegas?
4: ¿Talegón?
1: ¿Talegón?
3: Sí.
1: Que es como labregón también, ¿no? ¿Talegón es huevón, no? Huevón.
4: Sí.
1: Este muchacho es retalegón. Sí, pues talega.
3: Oiga, ¿nos iba a decir algo de chiripiorca?
1: Ah, bueno, chiripiorca es que esa palabra viene de es un invento de Chespirito.
3: Claro.
1: ¿Ah, sí? Sí, el Chespirito, pero te lo entiende todo Latinoamérica, cierta generación de latinoamericana. El día sábado me puse a ver una serie que, por cierto, me encantó, que se llama Entre Hombres, Argentina. Chabón, que estaba hablando de argentino cuando terminó la serie, hablaba de argentino, chabón. Me encantó. Entonces hay una parte, una escena donde alguien le dice, es que, no sé, chabón, es que le dio la chiripiorca. O sea, es una serie basada en los 90s en Argentina, uh-huh, sobre un crimen allí, un político que va para gobernador, así grande, se mete con unos travestis y lo graban en video. Muy buena, buenísima, y tiene 4 capítulos nada más, se llama Entre Hombres en HBO Max. Y ahí dicen chiripiorca. Tu chiripiorca, sí la conocemos, pero por Chespirito, y probablemente ya los morros de la nueva generación no van a saber cuando uno dice, no, le dio la chiripiorca. Y dar la chiripiorca se refiere a bien muchas cosas. Por ejemplo, a mí cuando me daban ataques de ansiedad, yo decía, traigo la chiripiorca.
3: Lo ponías para todo.
1: La chiripiorca la ponías para todo. Para que te alocaras, para que... ¿Sabes qué? Me dio la chiripiorca y compró un carro.
3: Sí, sí.
1: Todo se usaba para chiripiorca.
3: Me dio la chiripiorca.
1: Cúcuno. Cúcuno.
3: Cúcuno, dice.
1: Cúcuno, puede ser cúcuno. Ya lo acabo de decir tú, cúcuno.
3: Vamos Menester. Vamos con Enrique de Silmar, que tiene una buena que en mi vida la había escuchado.
1: A ver, ¿cómo estamos, Miguel? ¿Cuál es esa palabra? Enrique, ¿cuál es esa palabra, Quique?
5: Hey, la chumilca.
4: ¿Qué?
1: ¿La qué?
5: La chumilca.
1: ¿Cuál es esa?
5: Sí, pues la tienda.
1: ¿Ah? ¿Chumilca?
5: La chumilca, a comprarme.
1: Chimisca, no la conocía yo.
3: ¿Dónde eres originario?
5: Sí, de Durango.
1: La Chimisca. Oh, ¿sabes qué? Sí la, yo sí la conocí.
3: ¿Sí? ¿Chimisca?
1: Chimisca es como la tiendita del pueblo, ¿no?
3: No, pues ni idea.
1: Oye, esta está re buena. Alison Anguiano. No... Bueno, la palabra no ella. Bueno, más o menos.
3: Las dos.
1: Sí, sí. Tres pelón, tres peleque.
4: Ah, sí.
1: Tres peleque. Oh, ok, tres peleque es que es un gallo tres peleque.
3: ¿Como chino?
1: Que no tiene muchas plumas, pero tres peleque, la traducimos ya. Ando medio tres peleque. No traigo dinero, pues. O este chino está medio tres peleque, ¿eh? No, no, no tiene mucho pelo, ¿eh?
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0: ¡Familia, buenos días! ¡Una hora más de programa! Andamos al mil por millón, decía el viejón en la madrugada. Don Cheto Alegre, bravo Said. No, no, bravo Giselle.
1: Bravo Said, sí soy Giselle. No, sí soy Said, bravo Giselle, el chino al aire y la chica Ferrari con K.
0: Hoy quiero empezar mandando un saludo a una niña.
2: Niña.
0: Que fíjate nomás, ella se va a graduar mañana de la Elementary School. Oh. Y por 2 años consecutivos obtuvo calificación perfecta y ha ganado 6 medallas. La primera estudiante de esa escuela con ese récord.
2: That's amazing.
0: Para Cherlyn Rentería. Hello, Cherlyn. Soy tu tío Don Cheto, hija. Tus papás están muy orgullosos de ti y querían que te mandara un saludo en la radio para decirte felicidades. We are so proud of you. Aww. You are so smart. So smart.
2: Smart.
0: Smart girl. Keep being smart en study. ¿Eh? Ah, qué perrón, me oye, llegan en inglés perrón allí. Te queremos mucho, mi querida Cherlyn en Rentería. We're really proud of you, baby. ¿Okay?
2: Qué bonito.
0: Ahora sí, chavalada, jalen con su saludadera.
3: Ah, dice por acá,
0: mi por acá. Hola, chino, ¿cómo estás? Qué guapo estás. Y el saludo para...
3: Dice Álvaro Castañeda. Échate un saludo para Irapuato y Rancho Guadalupe de Rivera de parte del Alfa. Ahí está. Así nomás me puso.
0: Órale. ¿Del Alfa?
3: Así me puso. Saludos para la familia Mejía de Paso de Cobos de Guanímaro, Guanajuato.
0: Guanajuato, claro.
3: Y dile a Giselle que me mande un besote, Edgar Zavala.
0: Mándale un saludo a Edgar Zavala. Del Rancho Bonito de Paso de Cobos.
2: ¿Cuál, Debbie?
0: Guanajuato, por allá. Saludos, dice por acá. Don Cheto, ¿cómo está? Lo amo, viejío, bofón. Somos de Dolores Hidalgo, Guanajuato, y andamos en Camp Houston, Texas. Saludos para todos los de Dolores Hidalgo, de Puertis Copa, Juan Rodríguez, de A de Houston. Saludos hasta Houston.
2: Dice aquí nuestro compa Daniel Cadena. Saludos, mi hijo se graduó de high school aquí en San Bernardino. Por favor, felicítenmelo al bofón Eric Cadenas Solano.
0: Saludos para el pequeño Eric que se graduó. Ahorita las graduaciones andan
2: a todo lo que
3: Martín
2: da.
3: López, saludos a todos los de, a toda la gente de Michoacán, estamos infestados y que andamos en el roofing. Saludos.
0: Saludos a los roferos michoacanos. Don Cheto, un saludo a mi esposa. Ayer cumplimos 3 años de casados. Dígale que la amo. Elisa Valenzuela, de parte de Paco Suárez. 13 años, se dice fácil.
2: Pero no lo son.
0: Pero no lo son, ¿verdad?
2: Para nada.
1: Dice Edgar, yo quiero que implementen como segmento por lo menos una vez a la semana que se peleen tú y el chino, porque ya los estoy extrañando.
0: Yo sí quiero hablar con ustedes dos seriamente, son muy perruchos.
2: ¿Quién?
0: Yo quisiera que este programa fuera muy...
2: Peace and love.
0: Como muy, ¿verdad?
2: Con armonía.
0: Con armonía. Y pues ustedes son muy perruchos.
1: Yo tengo un ingrediente que necesitamos para la armonía.
0: ¿Cuál?
1: Saca al chino.
0: Hijo de la... Dice, Don Cheto, quiero hacer una felicitación para Saí García Solís, porque me hizo llorar con el interrogatorio de Josué Vela. De parte de Brisa.
1: Está bien bonito, la verdad. Ajá. Está bien, bien bonito el interrogatorio. Yo sabía.
2: Bien bonito.
1: Ya está en todas las plataformas digitales. Está en Spotify. Está en Pandora. En Google Chrome. Y esta semana se estrenó el de Michelle Rodríguez. La actriz y comediante, no sabe qué bonito quedó también.
0: Ok. Para que no se lo pierda el interrogatorio. Don Cheto, ¿se acuerda que una vez hicieron un tema que se llamaba ¿Qué juras haber visto pero no tienes pruebas?
2: Sí.
0: Fernando Chacón. ¿Cuándo lo vuelven a hacer? Pues lo
1: pues que igual al ratito.
0: Falta son temas, hijo. La verdad te diré. Así que cualquier día de esto te sorprendemos. Saludos para mi carnal el Chepe, Alexis, el Pollo y Elías, que se juntan a Charcaguama, allá en Tangamandapio, Michoacán, de parte de Juan González. A ver, Juan, ¿pero tú vives aquí en el norte o estás allá? Si estás aquí, mándales para las caguamas a toda la bola de borrachos allá.
1: Marco Aurelio quiere que planee cualquier evento, pero con mi voz. Quiere que haga, porque ya lo dejó de hacer, dice.
0: Lo dejé de hacer.
1: Sí, que por favor, que planee algo, una quinceañera, un bautizo, una fiesta, lo que usted quiera.
0: Ahora verás. Tú nomás dile que mi respuesta es, ahora verás.
3: Ahora verás. Juan, saludos a todos los Chino Nation de Tulsa y los trabajadores de City Lights.
0: City Lights, hasta Tulsa, Oklahoma.
3: Saludos.
0: Ah, quiero mandar un saludo a mi amigo Pepe Ramírez. Es una cosa enfadosísimo.
2: Ay,
0: pero qué? Enfadosísimo, mi copa Pepe Ramírez. Yo lo quiero mucho. Enfadosísimo. Me manda yo creo que unos 200 mensajes al día, yo creo. Uy. Enfadosísimo.
1: Oye,
0: yo lo quiero mucho y salud para toda la gente de Napa Flats, Tulsa, Oklahoma, donde vive mi compa Pepe Ramírez.
1: ¿Le puedo mandar un mensaje a algunos de nuestros seguidores? Agradezco infinitamente a toda la gente que nos sigue. Hay personas que estoy a 5678 de bloquear porque mandan videos 400 al día.
0: Yo nunca veo videos.
1: O sea, pero espérame. No. O sea, le mandas un video y le pones el dedito para arriba, el thumbs up o un corazón. Sí, no. Y te mandan otro video, otro, y otro video, y otro video, y otro video. Y
0: esa. No, ya les, yo sigo a los videos, le digo, no veo videos, viejón. La verdad, no me lo tome a mal, pero no veo videos.
1: ¿Qué te hace pensar que yo tengo tiempo para ver todos tus videos?
0: Don Cheto, le quiero mandar un saludo a mi carnal. No sé si lo conozca. Leo Solís, él cantado en Viento y Sol.
3: Ah, no. Amo, no lo conocemos, pero saludos.
2: ¿Quién es Viento y Sol?
0: ¿A poco sí? Ahorita es vocalista de Más Estilo de Irapuato, Guanajuato. Que se ponga a dieta porque ya está muy panzón de parte de su carnal Carlos. ¿A poco tu carnal cantaba en Viento y Sol? Pero él grabó la, deja preguntarle.
3: No creo.
0: ¿Él grabó la del Par de Anillos?
3: Ese Par de
0: Anillos. ¡Yanny! ¿Cuál es? ¡Cálate, chino!
3: Ese Par de Anillos con nuestros nombres grabados.
2: Oh, my God.
3: Ese Par de Anillos parados enamorados.
0: Uy, qué feo canta, chino. Ah, sí. A ver, espérate.
1: ¿Y te sientes de la realeza cantando? Sí, sí.
0: A ver, espérate.
1: ¿Y tú querías ser cantante?
0: ¿Querías ser andale, chócala?
2: Algo no me cuadra.
0: ¿Querías ser cantante?
3: No, a mí me metieron por guapo, no por cantante.
2: Ay,
3: por
2: ay guapo, pobrecito.
0: Chino. Bueno, en ese aspecto sí te la creo, porque la verdad...
3: por cantante no era.
0: Ahora, ¿no si cantas muy feo tú?
3: Ah, no, sí, machín.
0: Fíjate que...
3: Pero ¿sabe qué? Sí cantaba bien, me quitaron las... ¿Cómo se llaman estas? Las amigas y valí madre.
0: ¡Ay, chiquito! Estás igual que yo. Yo cantaba bien, pero me picó una hormiga. Una hormiga colorada. Mira, pero a mí me gusta... Donde hubo fuego, cenizas quedan... Esa perra de Benson.
2: No, no.
0: La de Últimas Noticias.
3: Yeah. ¡Hoy se casa, mi amor!
1: Fernando quiere que le mande un beso a su hermano José Armando, que cumple años el día de hoy, con un beso en el nudo del...
2: ¡Ay, qué asco ahí!
3: Es cachetada.
2: Oh my God.
0: Don Cheto, saludos a mi hijo Justin Domínguez Ruiz, que se graduó de la high school. De puro panzazo, pero se graduó. Está bien, Rubí. No le hagas, hija, el chiste que se gradué, porque pues.
3: Oiga, le quiero mandar un saludo a mis compas que me ayudaron con la llantas que hoy están escuchando.
0: ¿Cómo se llaman
3: los? Baja Tires, allá en Yucaipa, al Oscar Delgado de Loreto. Es de Zacatecas, no digo que quería que le mandara a la Ferrari, mándales un beso, cucho.
4: Ahí les va.
3: Y al Gilberto Landa de Morelos.
0: Órale. Qué beso tan. ¡Lasis para adentro!
3: ¡Ay, es que me ayudaron con la llanta! Sí. ¡Gracias, Baja Tires!
0: Saludos a mis compas hasta Yucaipa, California. ¡Está lejos, Yucaipa!
3: Pues allá fue donde me quedé con la llantona.
0: Pues ahí está, y luego, antes de llegar al Morón, güey, al Yucaipa.
3: ¿Sí? Por allá está.
0: Sí, claro. Don Cheto, dice por acá... ¡Ay, ya sé si... mi compa Noir! ¡Saludos a mi compa Noir! ¿Soy enfadoso yo, Don Cheto? No, tú no eres enfadoso, Anuar, tú no.
1: Saludos a mi niño Mateo Aguilera, que va a cumplir 10 años el jueves y es tan fan del programa que dice desde Cypress, Texas.
2: That's cute. Mateo.
1: Es tan fan del programa como yo, dice.
3: Saludos para Martín Flo. Dice, saludos a mi esposa Kimberly, que se le quite el enojón. Aquí vamos escuchándolos en la
1: tron. No se le va a quitar.
2: Es parte de nuestro ADN.
1: De hecho, entre más pasen los años y entre más se aguante cosas y entre más paciencia tenga, más enojona se va a volver.
2: Gracias. Que las mujeres somos un encanto al principio, pero ustedes son las que nos trauman y nos hacen así.
0: ¡Oye, acá!
2: La neta.
0: Nosotros, qué güey. Es que era el, ahí te va una gran verdad del matrimonio. ¿Están listos para esta gran verdad?
1: A ver, no, échemela.
2: I'm not.
0: No, it's
2: I don't want actually, to,
0: no está fea, es muy bonita.
1: Échemela.
0: Okay. Es muy bonita. Cuando la pareja se casa, escúchela porque esto les puede preparar para el matrimonio o entenderlo, ¿ok?
2: Ajá.
0: Un hombre se casa, no, espérate, va de nuevo la idea, es la mujer se casa esperando que el vato cambie y el hombre se casa esperando que ella nunca cambie.
2: Pues sí, pero es que también ustedes se manchan.
0: Sí, pues, por eso, ahí es donde empieza todo el desbarajuste. Pues sí. Don Cheto, saludos desde San Antonio, Texas, Don Cheto, para todo el programa. Un sueño tonto o que pueda sonar tonto para los demás. Por ejemplo, mi sueño es que usted me siga en Instagram y cotorrear. Pues estamos cotorreando mi compra Lupillo Moreno, ya lo sigo, viejón. ¿Qué sueños tan facilitos tiene usted? Oigan, hablando de sueños, últimamente soñó mucha popó.
2: Dinero, viejo.
0: ¿Otra vez soñé anoche?
2: Dinero.
0: Pero mira, estaba yo embadurnado.
2: ¿Cuál de...?
0: Sueño bien seguido y ¿dónde está la perra feria? ¿Dónde, güeyes? Porque sueño re bien seguido.
2: Pues a lo mejor le están
0: mandando... ¿No será porque I'm full of it?
2: Probably.
0: Yeah, full of it. Maybe I'm just full of it, pero sueño bien seguido, ¿vale?
2: Could be.
0: Fíjate nomás. Don Cheto, el chino cuando lo contratan para ir a maestro de ceremonias, se cree brincosdieras. No, no creo.
3: No.
2: Sí, este güey.
3: No, ¿cómo hacer brincos? No, qué puedes.
1: Al compa Lenin de Filadelfia...
2: ¡Ay!
3: Alejandro Carvajal, saludos a los de American Waste de Tulsa, Oklahoma.
0: ¿American Waste?
3: Así me puso.
0: Ah, ok.
3: Para que no digan. Chino, saludos para los ruferos de South, de Armenta, León, Guanajuato, y que me mande un beso el Said.
1: No pasa nada si empiezas a leer el mensaje desde saludos a... Porque a todo el mundo nos ponen nuestro nombre al principio. Exacto, pero tú eres el único que te lee. Chinito precioso, bebé. O sea, no. O sea, todos, si yo te enseño chino mis precioso, mensajes, bebé, si yo te enseño quiero. Mis mensajes, todos mis mensajes dicen así. No, la idea es mandar el saludo. Sí, te limitas. Está más largo lo que dices de ti que lo que dices de saludo.
0: Eso sí.
3: Nomás dije chino.
0: ¿Cómo estás? Te admiro mucho.
3: Chino, un saludo para los ruferos.
0: Tú nomás di saludos a los ruferos.
3: ¿Qué me cuesta decir chino al principio? Nada.
2: Porque no es necesario.
0: Don Cheto. Don Cheto, es que yo la mera neta siento que usted ya no me contesta y que yo ni para que me diga enfadoso merezco. No, Uriel, no eres enfadoso.
3: Aquí la gente así es.
0: No. Lo que pasa es que mi copa Pepe Ramírez de verdad que me manda...
2: ¿Qué?
0: Pero me manda una cantidad exagerada de mensajes.
2: ¿De mensajes?
0: Lo que no me manda mi esposa en un año, me lo manda Pepe en 2 días.
1: Uy, no.
2: That's a lot.
1: Baby reindeer.
0: A ver si digo yo.
1: Baby reindeer.
0: Baby reindeer.
2: You're horrible.
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1: Saludos a la gente de Morelos, a la gente de Veracruz, a la gente de Tampico, Tamaulipas.
2: Oaxaca.
1: Saludos a Oaxaca con mucho cariño.
3: A nosotros los franceses.
2: Puebla.
1: Gracias. Puebla, arriba Puebla, compa.
2: Que la neta, viejo, mis respetos para la gente de Oaxaca y Puebla que trabajan en las cocinas, son tan movidos.
4: Sí.
2: Cocina que se respeta, tiene paisanos de Oaxaca, de Puebla, que se la rifan. La neta, un abrazo y qué bueno que está yendo bien acá.
4: A la gente de Puebla York que nos escucha por allá, porque hay cuánta gente, medio Puebla está en Nueva York,
1: Sí. Para allá le dan.
3: No digo que fui a los sándwiches y todos eran poblanos.
1: Sí. No va a decir que te conocieron porque...
2: Sí, sí lo conocieron.
3: Sí, me conocieron.
2: Llegó presumiendo.
1: Y va a andar conociendo, güey.
3: Aunque no lo crea.
1: A ver, pregunta para el público y pregunta para mis compañeros. ¿Usted se considera un profesional?
3: Sí.
2: ¿What?
1: Ok, está bien. ¿Y te consideras una profesional?
2: ¿En qué aspecto?
1: ¿En tu trabajo?
2: Sí.
1: Ok, ¿Sai? 100% sí.
4: Yo soy profesional y profesionista, además.
1: ¿Cuál es la diferencia?
4: Profesional.

0: Profesionales que haces tu trabajo conforme lo que deberías de hacer, y profesionistas que estás preparado para hacerlo.
1: Ok. ¿Tú, Ferrari?
2: ¿Están escuchando los patrones?
0: No.
2: Ah, entonces no.
0: ¿Usted?
1: Pero claro que por supuesto, que desde luego, of course que no. Y les voy a decir por qué no.
3: Why are you not professional? I think you are.
1: Let me tell you why. Porque te voy a decir lo que te hace ser un profesional. Son 9 cosas.
0: Okay.
1: De estas 9, obviamente, si las tienes todas, eres un profesional. Y si no, y si te faltan algunas, pues no vas a ser un profesional.
3: Antes de que nos des esos puntos, yo siento que si usted no fuera profesional, no hubiera durado lo que ha durado en este medio.
1: Tiene razón. Pero también.
0: A ver, pásame una
4: pluma. Hay gente con suerte.
1: Sí, hay gente con suerte, chino. Para muestra,
4: basta un botón, hijo de.
1: Ahí te va. Según los expertos, que no soy yo, son hábitos que te hacen ver profesional. O sea, que básicamente si tienes estas cosas, pues tú...
0: ¿Cuántos son? 9. Voy aquí, uno por
1: punto
0: uno,
1: ¿eh? Número 1, hablar mucho.
3: Sí, no.
1: Hablar mucho. ¿Por qué no es profesional hablar mucho? Porque cuando tú quieres dominar una conversación, lo que te hace ver es que te faltan habilidades de escuchar. No tienes te hace falta habilidad de escuchar, lo cual te hace también que tengas muy bajo tu awareness. ¿Cómo es awareness? Como tu...
3: Tu consciente.
1: Que seas consciente de lo que se está tratando todo. Hablar mucho te hace, se te percibe como una persona que está centrada mucho en sí mismo. ¿Alguien de aquí le falta, tiene esa habilidad? ¿Alguien de aquí habla de más?
0: Chino.
3: Chino.
1: Ponte una tacha, güeyón.
4: Pero
1: güey, tú no sabes cuándo hablar y cuándo callar.
4: Ah, ¿cómo no?
1: Tú te agarran y parece que les jalan un hilo y
3: no sabes.
4: Dale.
1: Y no te agarres. O sea, te agarras y no te sabes callar.
0: Sí.
1: Yep. You're bad at listening, homeboy.
3: Yeah.
1: Eres malo a escuchar.
0: Sí.
4: ¿Qué escucho? Cosas aburridas, me dormí a las 6 ayer.
1: No estoy hablando de mí, estoy hablando de que seas profesional en una junta.
3: En general.
1: Güey, yo por mí sé como tú eres. Yo hasta te agradezco que seas como eres. O sea.
4: También.
1: No, que esté bien, pero. Número 2. Pobre comunicación. Mandar mensajes que no son claros. ¿Crees que crean confusión? Dije, tú dijiste, yo no dije, aquel dije, dile tú, dile aquel. Y eso hace que haya pérdidas de tiempo y pobre comunicación y la gente no confíe en ti.
3: Chino.
1: Pobre comunicación. Aquí, perdón, pero yo.
4: Ah, si usted macha. Usted ni los mensajes,
1: porque
4: ve.
1: Porque yo tengo
0: usted, pobre usted es malo para comunicar.
1: Sí. Yo digo, ¿por qué tenemos invitado? Ahí se le mandó, señor.
0: Sí, sí,
1: ok,
0: correcto.
1: Perdón. ¿Por qué no esta televisión hoy? Porque no va a haber. Ok, perdón.
3: Pero ¿cuál es mi noticia?
1: ¿Cuál es mi noticia? Número 2, procrastinar tu trabajo. No. Cuando te hacen te ponen a hacer un trabajo en tu jale y estás ahí, que luego lo hago al rato nomás sacándole al parche en vez de ejecutarlo, pues eso hace que tengas pobres resultados, muy pobres, y falta de disciplina, así ver como un vato, falta de disciplina. Pónmela ahí, a mí que sí, yo sí estoy mal allí.
0: Bueno, usted ya lleva 2 tachas.
1: Yo debo 2 tachas.
0: Lleva 2 tachas.
3: ¿Y no lleva 3?
1: No,
3: No lleva 2 también.
4: Una.
3: No, 2. La tercera no, yo no era procrastinator.
1: Pobre comunicación, no, tú eres demasiado directo. Ponle una nomás.
3: ¿No le va a dar la segunda?
1: No, la segunda no se la voy a dar. Nomás, es que el chino no es que procrastine. El chino es de que nadie le da nada para hacer.
3: Ah, ok.
1: O sea, no es que él no haga cosas porque... No, es que como nadie confiamos en él, no le damos trabajo que haga, ¿verdad?
4: Ah, bueno. Es el profesional, mi jale.
1: Número 4. Decir sí a todo. Aquí te vas a poner
0: Esa
1: es tacha para mí. Te voy a decir por qué. Sure. Porque te puedes quemar, hijo.
0: Sí.
1: Quemar no quemar mexicanamente. Sí, quemar sí.
3: Burnout.
1: Entonces, por decir a todo que sí, te saturas ahí, García Solís. Uh-huh. Así que ponte allí que esa no la tienes tú.
0: Ya me puse.
1: Ajá, ok. Decir a todo que sí. Chino, tú a todo le dices que sí, ¿eh? A todo.
4: No.
1: Pero a todos ahí.
3: A todo.
1: Pero seguro que el chino dice que sí a todo.
0: A todo.
4: Ya no tanto. Ya, como que ya.
3: Sí lo haces, Chino.
4: Sí, pero ya no tanto. Okay. Ya estoy trabajando en eso.
1: A ver, apúntate una mala. Llegar tarde.
3: Sí.
4: Esa sí.
1: Llegar tarde. Tardiness. Llegar tarde. Pues ante los patrones vean que le tienes falta de respeto a tu trabajo, a falta de respeto al tiempo de los demás. Es un signo de que no eres esa persona rentable, confiable, ¿verdad? Y que manejas muy mal tu tiempo.
3: Yep.
1: Eso es lo que es. Ok, ahí te va otra. A compartir de más información personal.
3: Chino.
2: Ya, Chino.
1: ¿Por qué? Porque tus límites laborales y tus límites personales, dicen los expertos, pues se van borrando, ¿verdad? Entonces, no quiere decir que por contar tu vida a otra persona la haga sentir a gusto, no necesariamente. Por ejemplo, si yo llego y le cuento a alguien, por ejemplo, voy a decir una cosa muy fuerte, pero me explico, o sea, yo no voy a llegar a contarle, a lo mejor no voy a decir, ese ejemplo está muy feo.
0: Digo un ejemplo mío.
1: Bueno, ejemplo tuyo.
0: Sí, yo no voy a llegar a contar cómo me va la intimidad con la pirámide.
1: ¿Cómo te va tu intimidad o que te acabas de pelear con tu, me explico? Sí. Si a mí Giselle llega y me dice, ay, me peleé con el Pollis y hoy no da un buen programa, yo la otra vez que me pregunte por ahí va a decir, pues es buena, pero uy, que no se pelee con el novio porque llega de un humor, me explico, por eso. No contar de más a la gente, porque los puedes hacer sentir un poco uncomfortable. Pierdes credibilidad y no hay una barrera entre tu vida personal y tu vida laboral.
3: Yep.
1: Ok. No hacerte responsable. Culpar a otros. Yo no fui. Fue la Ferrari. Fue Aquarius. Es que yo, a mí no me dije. No hacerte irresponsable de las cosas.
4: Aquí todos.
1: Eso madrea la confianza y tu imagen personal.
4: Zahid, aquí. Hey, todos tienen la culpa, no, menos él.
1: Cada quien.
4: Don Cheto también.
1: No, señor. A mí me puedes decir lo que quieras.
0: Por ejemplo, yo les puedo poner una regañiza a ellos, pero yo con los jefes, yo jamás les echo la culpa a ellos.
1: Ok,
0: yo siempre asumo la responsabilidad.
4: O sea, no tira rata, pues.
1: Sí, pero luego al rato acá nos traes a nosotros.
0: Ah, no, sí, pero ya aquí ya con ellos, ya sí les pongo, ya sí a la gente sí le pongo, o sea, una.
1: Allá sí dices, fue mi culpa, sí, y aquí no.
0: Sí, tú, claro. ¿Eh? Sí, claro.
4: Y tú y tú.
0: Claro,
1: ¿eres jefe?
0: Claro, por supuesto. Qué bien. Por supuesto.
1: Otra. Aquí apuntan, yo tengo todas mal, de todos modos yo ya dije.
3: Ya se dio por vencido.
1: Falta de enfoque.
0: Ah, no, yo muy bien.
1: La distracción reduce tu calidad laboral y la consistencia laboral también. Entonces, te hace parecer que te vale madre California, básicamente. Como no te enfocas y haces todo al ahí se va, nadie te va a tomar en serio, la verdad. Yo me acuerdo que una vez trabajaba con un compa, era de Michoacán también, mi camarada. Uh-huh. Y andábamos en Madrid descargando trailers.
3: Sí.
1: Y yo me acuerdo que pues llegaba el trailer y pues yo me dejaba ir a matar, era. Y el vato me decía, espérate, paisa, agárrate tu pasito de 4.50, de 4.25 la hora. Eso es lo que ganábamos, 4.25 la hora. Estaba hablando del 95.
3: That's crazy. Más o menos.
1: Y andábamos en bombiza. Entonces yo sí quería producir, descargar, ¿verdad? Sudi, metiéndome al trailer, porque también decía, ¿sabes qué? Si no agarro este high, al rato me va a dar, voy a entrar en calor y me voy a, no, mejor yo quiero descargarlo pronto para tener chance de agarrar aire, porque si estoy a la huevonada. Y me acuerdo que mi paisano me decía, pérese, paisa, al pasito, no se tire a matar, agarre el pasito de 4.25 lora. Porque yo andaba en jinga con el
3: diablito bombiza,
1: y todo,
3: pues.
1: ¿Verdad? Bueno, entonces, ahí te va. Y básicamente son las, según yo ya acabé, ¿no?
0: No, falta una.
3: Falta una, ajá.
1: Falta de enfoque, ya dije, falta
3: ya,
1: de enfoque.
3: Ya,
1: falta de enfoque, no ser responsable.
0: ¿Son ocho entonces?
1: Compartir datos personales de más, tu vida personal de más, sí. Siempre llegar tarde, ya. Decirle sí a todo.
3: Ya.
1: Procrastinar, el hacerlo para luego, pobre comunicación y hablar mucho. Pues esos son los que tengo. ¿Cuántos?
0: No son ocho.
1: Bueno, pues ocho pues, entonces dije. Todo mal.
0: Yo tengo
1: una y
0: media mal.
1: Una bien nomás yo. La de no hablar mucho. Esa fue nomás la única buena que yo. ¿Tú cuántos tienes mal, Chino?
4: Nomás la de puntual.
1: Ay, ay, no, Chino. Ay, ay, ay. Le di si no le digo. Tú tienes hablar mucho. Pobre comunicación.
3: Yep.
1: Decirle sí a todo.
3: Yep.
1: Siempre llegar tarde.
3: Yep.
1: Compartir información personal de más.
3: Yep.
1: Falta de enfoque, de estar enfocado. Todo eso tienes tú, güeyón.
4: ¿Perdón, qué dijo?
1: ¿Ves que te enojas? ¿Ustedes oyeron el celular? Sí. ¿Tú cuántas agarraste más, Ferrari?
2: Two.
4: ¡Ay, oiga!
1: ¿Tú what?
2: Dos malas. No, pobre, comunicación y falta de enfoque.
1: Mm. Yeah. Sí, tú te me enfocas muy feo.
2: Sí.
1: En el TikTok. Te...
2: ¿Ya ves? Ya.
1: ¿Sabes por qué le subió? Ahí no la tenés, ¿verdad? Y ahorita la voy a hacer reír, porque yo... ¿Sabes por qué le subió?
0: ¿Por qué?
1: Porque dio un manotazo para cobicarse. Sí, sí, sí. Cuando dio el manotazo para cobicarse, sí,
2: bola.
1: El canal.
4: Como si la fueran a ver en tele, hoy no hay tele, güey.
1: Se pone de roja la güey.
2: Ay, no.
1: Como si iba a cobijar, le dio el manotazo al canal. Yo no tan mal, nomás no hablo mucho, es lo único. Bueno, ahí está, señor, esto es lo que según los expertos nos hacen.
3: Hoy nos está dando mucho bajón emocional, ¿eh?
1: No, Nel, al contrario, responsabilidad emocional.
4: Ay, don Vasco,
3: ando perras, ando emocionalmente estable.
1: De verdad, como si tuviera el programón.
0: Uy, don Marto de baile.
1: Marto de baile aquí, responsabilidad emocional y, ay, ay, ay, pretencioso. Están aguantando por
3: pretensión. ¿Cuándo, güeyes?
1: Bueno, ahí está. Eso fue los
0: temas. ¿Podemos decir donano de baile? Donano de baile.
1: ¿Cómo se llama aquella?
0: Marta.
1: Marto de baile.
0: Don Marto de baile.
1: Don Marto de baile. Ahora voy a enseñarles a preparar un té de menta para cuando vengan sus invitados, su hogar. Vamos a necesitar menta de Marruecos.
3: Ah, yo sí escucharía su programa si fuera así,
1: de
3: ¿eh?
1: ¿De Marta de baile?
3: Así es,
1: pues,
3: sí.
1: ¿No has visto cómo sale ahí? Ahí
3: sí.
0: Es pues la número uno en México, sí. De rally.
1: Bien pretenciosa, Vali.
3: A ver, síguele, síguele.
1: No, ¿cuál se hizo este? Pues, chicas, hoy vamos a hablar de lo difícil que es encontrar un buen chofer en París. Bueno, llegamos a París y no puede ser. O sea, yo hablando francés, y no encontramos un chofer. Lo que tuvimos que hacer es andar en Uber. O sea, qué oso andar en Uber, ¿no? Así es, Marta de baile, así vamos a hablar nosotros también. Bueno, así llegamos al final de este segmento de...
0: Bajón.
1: Responsabilidad Bajón. Cognitiva.
0: ¡Ahora!
4: ¡Eso, maestro!
1: ¿Qué es eso? No saben lo que dice. Responsabilidad cognitiva autónoma de...
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0: ¿Qué tal, mi gente? Muy buenos días. Es el reporte del tráfico. Si usted va por autopista 10 West a la altura de la Montevista Avenue, se está reportando un fuerte accidente que está dejando hasta 35 minutos de retraso en el área. 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

0: Apá, para andar bailando esta. Ayer en el rancho ahí bailándola. Mira. Y que la gente diga, ay, Gireti, qué bien baila tú.
1: ¿Cómo la baila usted? ¿Así de cartoncito?
0: No,
1: así
0: de con brinquito, una mano. De brinquito.
1: Pero con una mano así y la otra así.
0: Ta, ta, con una me agarro la, pa, la espalda porque me duele. Con ah, una, con la y la otra por delante, así como. Ta, ta, ta.
1: La asiática, digo.
0: La asiática. Con una me agarro la espalda y con otra así por delante, como pidiendo dinero. Ta, ta, ta, ta, ta, ta. Ay, joder.
1: Me lo imaginé, viejo.
0: Amanecí con un dolorcito, güey, Vali.
1: Ah, ¿en dónde?
2: Puro achaqui. Sí,
0: puro achaqui. Ya, ¿por qué no le cambiamos el programa a Achaquis al aire?
1: Don Achacoso al aire.
0: Sí, como que dormí chueco, porque traigo un dolor así como en la abajito de la paleta. Así.
2: ¿Cuál es la paleta? Nada más para saber.
0: Ah, la lollipop.
2: Pero es que no sé cuál es la lollipop.
0: Volteati, volteati.
1: ¿Aquí?
0: Agáchate poquito.
1: No, no te agaches.
3: ¡Ay, no!
0: Más.
1: Así, ay, perdió, ay, el, así perdió el diablo.
2: Ahí está la paleta.
3: Le hace caso.
2: Como el lomo.
0: Ándale.
1: Ay, ni que fueras vaca, hermana.
2: Pues es que eso es así como el...
0: Más, más.
2: Es mejor decir lomo que paleta.
0: No, se llama paleta.
1: ¿Sí?
2: Ay, claro que no se llama paleta.
0: Everyone in the world sabe qué es la paleta, güey.
2: ¿Tú sabes lo que es la paleta?
3: No.
2: ¿Ves?
0: Ay, no más. ¿Cómo? Vos,
1: pues, yo tampoco la conocía como paleta, viejo.
0: ¿Cómo no? Pues, ¿cómo, güeyes? No me hagan ustedes enojar tan temprano, vale, que me anda doliendo la paleta, me.
2: Señor, pero es que no se le conoce como paleta en ninguna parte
0: del mundo. Jamás you wanna be.
1: ¿Qué cuánto quieres apostar?
0: ¿Cuánto quieres apostar? Ah. Jamás cuánto you wanna quieres bet apostar.
1: Se llama redondo menor.
0: Ay, sí.
3: No.
0: Yo te quiero amanecí con el redondo menor.
1: Y redondo no, mayor.
3: Espérese. Yo lo puse en Google. Cuando te duele la paleta y sí salió.
0: Claro que sí salió. Se llama paleta.
3: Oh, my God.
1: Pero científicamente o
0: pero
1: la
0: se
1: manera.
0: Llama paleta. Como perra, no. Ay, no me hagas que te vale. Por
1: el
0: favor.
1: Trapecio es aquí donde se nos,
0: trapecio uno que se iban a los hijos al rancho allá. Que dan,
1: el trapecio es cuando aquí se siente uno estresado, esta parte de aquí. El
0: trapecio.
1: Y donde a usted le duele es el redondo menor y el redondo mayor.
0: A mí no me duele el redondo, fíjate.
2: No, no, lo que pasa es que en España a las escápulas les dicen paletillas y de ahí surgió, pero no se le dice paleta.
0: ¿La escápula es la paleta entonces?
2: Sí, la escápula.
1: Ah.
3: Pero Google sí te lo da.
2: Que es la espalda a la altura de los pulmones.
0: Sí.
2: Y esas dos son las dos escápulas que son las dos paletillas, le dicen en España.
1: Pero usted no es español.
0: ¿Cómo, güey? No, pero ni siquiera se dice paleta. ¿Por qué estamos hablando de algo que es muy obvio?
2: O puede decir un dolor dorsal.
0: ¿Cuál dorsal? ¿Dorsal? ¿Cuál dorsal? Me duele la perra paleta de que dormí chueco.
1: O tengo dolor en la espalda alta.
0: Ah, ¿saben qué? ¿Neta? ¿Saben qué?
2: ¿Qué?
0: Sí, nomás me quieren hacer enojar, ahora vale.
2: Tengo una dorsalgia en estos momentos.
0: Tengo una dorsalgia.
2: Sí. Ya,
0: acá en la paleta.
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0: Ahorita hay un movimiento, está surgiendo un movimiento en Estados Unidos de mujeres que ya se cansaron del empoderamiento femenino. Mujeres que dicen que el empoderamiento femenino no es tan saludable como te lo han hecho creer. Como se lo han hecho creer a las mujeres. Ajá. Y ellas están haciendo un movimiento de lo que se podría llamar como mujeres tradicionales.
1: Ay, no manches.
0: De volver a los tiempos
1: de antes,
0: de donde la mujer era ama de casa nada más.
1: Ah, hell no.
0: Entonces yo pregunto a la mujer moderna que escucha este programa. ¿Usted le gustaría volver a la... entendiendo que a lo mejor muchas mujeres trabajan por necesidad y no Exacto. por gusto?
2: Sí, también. Claro.
0: Y que los tiempos han cambiado y que pues por ahí en los años 50, 60, incluso 70 todavía, pues el sueldo de una persona daba para sostener una casa, el sueldo de un trabajador normal, vamos a poner en Estados Unidos. Es más, señores, en los 50s y 60s, no solo te daba el sueldo para mantener a tu familia, te daba el sueldo para comprar una casa.
2: Claro.
1: Carro, casa.
0: Entonces, si no fuera por necesidad, ¿le gustaría a la mujer moderna vivir en como antes? O sea, vivir, ser una ama de casa de tiempo completo.
1: No.
0: Y dejar, porque lo que las mujeres estas modernas están, lo que las mujeres están proponiendo es dejar de pensar en esa cosa que tiene como sucediendo, que serán los 20 años, de sí, como desde el 2000, que el empoderamiento femenino y que la independencia de la mujer y que la igualdad y estas mujeres dicen, pues, que en realidad, ¿qué nos dice una mujer? En realidad, ¿qué hemos ganado con esa independencia y esa igualdad? ¿Saben qué he ganado? Pero es lo que dice la mujer. ¿Saben qué he ganado? Que ahora trabajo y también hago las cosas en mi casa. Pues, ¿cuál ofertón, güey, agarré yo allí? Porque en realidad sigo siendo ama de casa, sigo siendo mamá de tres, sigo siendo esposa de uno que parece a veces que es chiquillo también.
3: Y ahora con trabajo.
0: Entonces, ahora nomás lo que hago es trabajar y hacer eso que ya hacía. Entonces, siento, dice la mujer esta, que es un espejismo esto de la... No estoy diciendo yo, dijo la morra. Que esto de la empoderamiento femenino y de la libertad de elección es un espejismo. Y que al final de cuentas, la mujer sale perdiendo porque te toca hacer dos cosas en vez de una.
1: Uh-huh. Sí, entiendo esa parte.
2: Yo lo que creo, señor, que la mujer ganó el poder de decidir.
0: Uh-huh. Eso sí.
2: Y el poder
1: ese
2: de
1: decidir. Es el empoderamiento.
2: El verdadero empoderamiento es que la mujer tiene la opción de querer hacerlo o no. Dice, quiere dedicarse a sus hijos, puede dedicarse a sus hijos nada más, y de si quiere trabajar, puede trabajar, y de si no quiere tener hijos, no va a tener. El problema es que durante años el hombre decidió por la mujer, decidía por quién iba a votar, qué iba a hacer, se tenía que callar y tener que estar atrás de la puerta y cargada.
1: Eres como escopeta. Un mueble más.
2: Sí. Entonces, el poder de decidir es lo que tiene. Ya si los tiempos modernos ha hecho que en países como este y en ciudades y estados como California, donde el estilo de vida es tan caro que obliga a que las parejas ambos trabajen, esa es otra situación. Pero yo creo que no podemos renegar del momento histórico donde las mujeres están. Todavía no se llega a donde querían. La mujer debería de ganar al mismo nivel que al hombre y poder hacer o poder tener el poder de decidir hacer lo mismo si ellas quieren.
0: Ok, lo que las morras dicen en este movimiento es que en teoría, yo te acuerdo contigo a un 100%, la mujer ya tiene la elección.
2: Sí.
0: La elección. Pero vamos a regresarle casi un poco. ¿Cuál era la queja mayor de las amas de casa tradicionales? Porque así se llaman, ya me acordé, traditional housewives. Traditional housewives. Usted lo puede googlear y hay movimiento. ¿Cuál era la queja? La queja del ama de casa tradicional era... Pues yo no miro a nadie, yo no tengo interacción con nadie. Mi esposo es el que sí tiene interacción con en el trabajo, ve gente. ¿Y yo qué veo? Estoy aquí prisionera de estas paderis hasta que llegue el fin de semana y por ahí me sacan
1: a pasear.
0: A que me dé el aire, güey, ¿verdad? Entonces ahí empieza donde la mujer dice, no, pues yo no quiero estar así, yo no quiero estar así, yo no quiero estar así, yo no quiero estar así. Ahora, esto no es una cosa vieja. Nuestras mamás fueron, las mamás de ustedes, chavalos, yo, la mía, pues con más razón, ¿verdad? La mía sí era, como dices ahí, como escopeta de rancho, cargada y en un rincón. Pero las jefas de ustedes fueron mamás tradicionales, chavalones.
1: Sí, viejo.
0: O sea que no estamos hablando de algo que sucedió en 1910.
1: Ya.
2: La mía no fue madre tradicional.
0: ¿No?
2: No, para nada.
0: ¿Cómo era leído?
2: No, señor, mi papá que era mecánico, antes de que yo naciera, bueno, por tiempos en que yo nací, más o menos, con el torno de la máquina, se partió el estómago a la mitad y duró 2 años sin caminar.
1: ¡Ay, no manches!
2: ¿O sí? Entonces, mi mamá tuvo que hacer, empezar ella a mantener a la familia y a poner un negocio para ella hacerse cargo de la familia. Entonces, en mi casa empezó a irnos bien a partir de que mi mamá agarró las riendas de la casa.
0: Ok, está bien.
2: Con mi papá, desafortunadamente, que mi papá era un gran padre y lo amo con todo mi corazón y lo venero en el cielo que está. Pero con mi papá vivían en una vecindad. Empezaron a tener propiedades a partir de que mi mamá se hizo cargo de la casa. Entonces, en mi casa no había una mujer tradicional. Mi papá, mientras se recuperó, él se encargaba de la casa, hacía el desayuno y llevaba a los niños a la escuela.
1: Oh, me cambiaron los roles,
0: ahí,
1: pues.
0: Cuando sí, él tenía la panza ahí.
2: Sí, y entonces mi mamá fue la que empezó a tener negocios y ya a partir de ese momento mi mamá fue la que se hizo cargo de toda la economía de la casa. En mi casa no había una vivienda tradicional. Mi mamá fue la que se hizo cargo de la economía y gracias a eso nos fue bien.
0: Ahora, la pregunta es para las mujeres, porque hay muchas mujeres que están oyendo y que están diciendo, ah, no, yo qué güey, voy a andar queriendo volver a la casa a hacer yo me gusta esta
1: independencia,
0: libertad, libertad de elección y chalala que tienen ellas. Pero te aseguro que hay algunas que dicen, si yo pudiera, yo dejo el jale tirado y yo me dedico a mi pura casa. Yo,
1: sí, ¿qué voy
0: estando
1: sí
0: yo acá?
3: Saludos
0: porque,
3: a la güera.
0: Porque hay muchas mamás que dicen, ¿a mí de qué me sirve el empoderamiento femenino si de todo le aquí ya?
3: Pues la güera es de las que no le gusta. Dice, ella sería feliz en la casa. Dice, no,
1: ¿neta?
3: No.
1: Sí.
0: Ay, no. A ver, vamos a ver qué es la raza. Vamos a ver qué es la raza.
1: Número en cabina 818-563-1055.
0: A ver, hay un movimiento que de mamás tradicionales que dicen que la mujer debería considerar volver a el matrimonio tradicional donde el esposo trabaja y ella es ama de casa al 100%. ¿Y qué opina la mujer moderna? Si no tuviera necesidad, teniendo en cuenta que la mayoría de mujeres, siento yo, si estoy mal, corríjame, por favor, trabajan por necesidad y no por gusto, ¿le gustaría volver a ese matrimonio? Queremos escuchar a las féminas de este programa. Don Cheto, ¿cómo está? Buenos días, saludos para todos. De aquí de su red escucha, yo tuve la oportunidad de ser ama de casa al 100%, 20 años de matrimonio, por cosas de la vida me divorcié, ahora limpio casas. ¿Y sabe qué me pasó después de ser ama de casa al 100% por 20 años?
1: ¿Qué?
0: Que no sé socializar en absoluto, porque nada más estaba encerrada, siempre sola en casa. Así que yo no le recomiendo a ninguna mujer que sea ama de casa al 100%, porque es malo para uno. Buen punto, buen mensaje, porque en el caso de nuestra amiga de apellido Huerta, dice, yo fui ama de casa 20 años y no supe socializar cuando ya me divorcié. Pues porque estabas dentro de tu casa, ¿no?
1: Es que, ¿sabe qué mentalidad a mí me inculcaron, Don Cheto? Yo respeto mucho y siempre se lo he dicho, mamá dejó su carrera para ser ama de casa y dedicarse a su familia. Y siempre le digo, mamá, ¿sabes qué? Admiro eso porque, viejo, el trabajo de ser ama de casa de 24 horas no es nada fácil. O sea, cuando tú eres una mujer que vas a un trabajo, haces tus horitas y regresas a tu casa, estás siendo muy productiva y estás aportando al hogar. Pero cuando tienes que dedicarte 24 horas a tu hogar, no manche, para mí que ese sí es una chamba de mi respeto.
3: Y no pagan.
0: Dice, Don Cheto, ¿cómo está? Eso que está diciendo, yo lo he pensado. Qué curioso que ahora lo toquen de tema. That's a fact. I'm still cooking and cleaning and working.
1: Pues sí.
0: Dice Reina. Ok, o sea, como que ella dice, sí, como que ella también había pensado en, pues ya me gustaría a mí, así me... Ahora, Reina, te pregunto, ¿te gustaría volver, si tuviera la oportunidad, que esto es más difícil de lo que uno cree, porque a lo mejor el salario del marido no le va a alcanzar para vivir?
1: Sí.
0: Porque es bienvenido a la modernidad, bienvenido al capitalismo moderno. Uh-huh. No le va a alcanzar para vivir. Ahorita no alcanza.
3: La neta.
0: Pero si hubiese chance de ser mamá
1: tiempo completo,
0: ¿te le gustaría a la mujer? Esa es la pregunta del público.
1: Nah.
0: Es la pregunta para el público. Dice por acá, Don Cheto, yo nunca más regresaría a ser ama de casa 100%. Don Cheto, no diga mi nombre porque mi esposo escucha también, pero ahí le va mi explicación. He estado en dos posiciones y la salud mental de una mamá de tiempo completo es muy pesada. No tiene tiempo de pensar uno en uno misma. Es muy desgastante ser ama de casa al 100%.
1: Yep.
0: Llegó un punto en que literalmente tú puedes explotar. Yo tuve afortunadamente la decisión de trabajar o no, y ahora que trabajo, prefiero mil veces sentirme una mujer funcional, socializar en el trabajo, estar metida en casa todo el tiempo. Respeto mucho a la mujer que decida porque la labor del hogar es una cosa de respetos. Yo, la verdad, no pude.
1: Yo lo puedo, yo siento, yo no sé, pero de las amas de casa que yo conozco, que se han dedicado a ser amas de casa y luego prueban esa independencia, muchas de ellas ya no quieren regresar. Y luego conozco las que le han perreado toda su vida, que ya piden esquina y dicen, ay, no, yo sí quiero ser ama de casa.
0: Sí, mejor aquí me la llevo. Ok, regresamos con el tema, números en cabina.
1: 818-563-1055 o las redes sociales de Don Cheto al Aire. Regresamos. 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
4: ¿Qué tal, mi gente? Muy buenos días. Este reporte del tráfico, si usted va por la autopista 91 West a la altura de la Green River Road, se está reportando un automóvil con desperfectos mecánicos. Por favor, no deje de escuchar Don Cheto al Aire. Les informó su amigo Diego Morales.
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0: que el reporte del tráfico, si usted va por la autopista 91 West a la altura de la Long Beach Boulevard, se está reportando un fuerte accidente que está dejando hasta 35 minutos de retraso en el área. Por favor, visite vías alternas y no deje de escuchar Don Cheto al aire. Les informó su amigo Diego Morán.
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0: 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Bueno, hicieron una muy buena pregunta debido a esta mujer que quiere pues regresar a la antigüita, a los tiempos donde la mujer pues se quedaba en casa, que no tiene nada de malo, la verdad se respeta y se admira mucho el factor de una mujer que se quiera dedicar por completo a su hogar. Entonces, pues, esa es la pregunta del día de hoy. ¿Quisiera usted regresar si tuviera la opción?
1: Si tuviera chance, ¿regresaría usted a la mamá, a la ama de casa tradicional? Dice por acá, Don Cheto, ¿cómo está? No diga mi nombre, por favor. Soy ama de casa 100% y soy muy feliz. A mí, la verdad, no me gusta trabajar. Pensar que tengo que trabajar y regresar a la casa, ¿cierto? Otra vez a fregarle, no me haría feliz como me hace feliz ser 100% ama de casa. Tengo una buena vida social, puedo estar para mis hijos y tratar de ser una buena mamá, ir a las juntas, a los eventos de mis hijos, a mi esposo le ayudo a administrar el dinero de la casa y a no hacer gastos innecesarios. Yo soy hija de una mamá soltera que nunca pudo ir ni un día al Día de las Madres, a los festivales de Día de las Madres, porque ella tenía que trabajar. Ah, ok, ahí está nuestra querida amiga.
0: Aquí tengo una también.
1: A ella sí le gusta su papel de ama de casa.
0: Aquí le va esta. Buenos días. Si yo pudiera volver a trabajar, lo haría, pero como una mujer que se dedica a la casa todo el tiempo con niños con necesidades especiales, es más difícil. Por ejemplo, mi hijo tiene autismo y el cuidado para ellos es carísimo. Y eso si le agregas que si una como madre se impacienta, ahora alguien como la hace como trabajo, pues qué sabe. Ese es mi impedimento para poder volver a trabajar, pero estoy muy agradecida con mi esposo que se parte la espalda para que no nos falte nada. Pero sí, cuando hablamos de mí volver a trabajar, no es opción, no por ahora y es difícil, pero hay momentos que he sentido que me asfixio.
1: Estar en casa.
2: Uh-huh. Pues dice esta morra, si la mujer puede quedarse en casa... en casa y no hay necesidad de otro sueldo, lo puede hacer bien, porque muchos critican, pero para criar a tus hijos solamente tú. El trabajo en una fábrica que uno pueda desempeñar, cualquiera lo hace, pero el papel de una madre criando a sus hijos, nadie lo puede
1: hacer. Es que este tema tiene muchas variantes,
3: vertientes y muchas vertientes.
1: Por ejemplo, hay hijos que hasta la fecha le pueden reclamar a su mamá que tú nunca estuviste ahí. Exacto. Y a la mamá le puede decir, pero andaba trabajando, claro. Y tienen razón los dos, uh-huh. Porque si bien la señora anduvo trabajando, tampoco estuvo allí.
3: Dice, a mí, no digas mi nombre, pero a mí la neta me choca que muchas veces a las que somos amas de casa 100% nos tachan de mantenidas o como de, ella no trabaja. No, quisiera que un día, ahora. Dice, quisiera que un día el hombre se hiciera cargo de toda la casa y los niños al 100 como nos hacemos cargo nosotras. Exacto. Dice, porque no, porque son muy huevoncitos con ese asunto. Se hacen de la vista gorda. Además, dice, la mayoría de las mujeres que trabajamos es porque el marido con su puro sueldo no se arma.
1: Exacto. A ver, yo más digo una cosa a la señorita, ya para que dejara el chino dar su punto. ¿Pero por qué no se echa el perro a los hombres? Le voy a decir una cosa a la mujer, me atrevo a decirlo. La que más critica, la que no trabaja es la misma mujer, no los hombres.
0: Sí.
1: Yo no me voy diciendo, uy, Giselle no trabaja. Yo no. Y si lo digo, es porque yo tengo trabajando a la mía y me da vergüenza.
0: Pero ¿sabe qué?
1: Me da vergüenza y me da ventaja de que la mía se la traiga en bombiza y esta esté bien garante en su cartón.
0: Creo que lo que yo entendí de lo que ella dijo es que muchas veces cuando dicen, ah, ¿tú trabajas? No, pues soy ama de casa. Y ellos lo toman como, ah, no trabaja.
1: Ah, no
0: mucha
1: trabaja.
0: Mucha gente okay. Dice, no, ella no trabaja, ella trabaja, o sea, está en la casa. Pero ella tiene mucha razón, o sea, ese trabajo.
2: Pero le voy a dar mi punto de hombre. Y alguien que yo soy así. A mí eso de que digan, ay, el trabajo en la casa también es grande y no todos los hombres lo hacen. Señor, yo estoy acostumbrado, la güera se puede trabajar, yo puedo estar en mi casa y mi casa va a estar limpia, los niños educados, va a haber comida y puedo salirme a trabajar y regresar. Y yo lo he hecho. Por eso cuando la güera me dice, le digo, no, vete a trabajar y vas a llegar y vas a ver comida hecha, casa limpia y todo bien. Porque así me educaron y se puede.
0: ¿Pero aguantarías tú tener ese trabajo todo el tiempo?
2: Sí, claro, yo sí.
0: O sea, no interactuar, no, pero neta, o sea, no interactuar con nadie, quedarte al full,
2: de si interactúas, o sea...
3: Y aquí está otra muy cañona, dice, no digas mi nombre. Yo fui ama de casa por más de 20 años, 100%, y tenía que rogar hasta por un chicle. Uh-huh. Mi esposo era el proveedor, pero solo de las necesidades de la casa. Me decía yo que ya no tenía derecho a patrimonio porque yo nunca aporté dinero, porque aparentemente en la cultura de mi esposo fui una mantenida por 20 años.
2: Ah, no, bueno, pero ahí sí ya.
0: Hell no.
2: Ahí sí tiene.
1: Ahí también el calibre de vato que agarraste.
2: Agarraste, hija, pues sí.
3: Pero sí, muchos hombres sí manejan así el rollo. La señora no trabaja.
2: Si nomás veo clink, clink, clink.
1: Ni modo. Don Cheto, buenos días. Estamos en un momento de mujer que podemos decidir, como lo dijo Said. Pero querer hacer un movimiento como la señora del tema, porque ella ve que no la beneficia, pues no sé, depende. Depender de alguien es comodidad. No hay como gastar y ganar tu propio dinero. O al revés, no hay como ganar y gastar tu propio dinero para no rendirle cuentas a nadie.
3: Estoy de acuerdo.
1: Pero yo no.
0: ¿En qué aspecto?
1: Porque, bueno, sí estoy de acuerdo con ella a un 100, pero nomás quiero recordar una cosa que debería de ser. Siento que eso nos haría muy bien como sociedad. Que las reglas que se ponen es de dos carriles, de ida y vuelta. O sea, ella dice, no rendirle cuentas a nadie. Entonces, ¿tu esposo también a ti puede no rendirte cuentas? Porque, o nomás tú no debes rendirle cuentas a él.
3: Yo creo que no, yo creo que la mayoría de las veces la mujer es la que le rinde cuentas al hombre, no al revés.
2: Sí.
1: El hombre le rinde cuentas a la mujer, güey.
0: Pero en una situación de ama de casa, viejo, sí el hombre lleva la batuta. Mire, aquí está esta situación, por ejemplo. Y si pienso que el ser ama de casa sería depender del hombre y darle el poder de tirarme en cara muchas cosas. Yo soy una mujer que no le pide nada a nadie, trabajadora y aún así compartiendo gastos con mi pareja. Él me trataba como si me estuviera haciendo un favor cada vez más exigente. Quizás fue la pareja, como dice Don Cheto, incorrecta, claro, con la que estaba, pero eso me enseñó a trabajar más duro para que nadie tenga ese poder sobre mí. Y yo siento eso que puede pasar muchas veces, no sé si sea algo cultural, viejo, pero siento que en algún momento sí te lo echan en cara, como diciendo, aquí te tengo, no estás haciendo nada, no trabajas, o sea...
1: Oh, claro, hay vatos así.
0: Emperrado un día, en algún momento te lo va a tirar en cara.
1: Mira, te voy a contar. ¿Te lo va a cantar? Te voy a contar una experiencia. Una vez conocí a un muchachillo que trabajaba en un Banco de América. Uh-huh. Te estoy hablando hace unos... como en el 2006. Historia real. Entonces el muchachillo me dijo, porque yo no tengo cuenta de banco, ¿verdad? Yo no, ustedes saben que yo no tengo cuenta de banco.
0: Bancolchón.
1: Entonces yo tengo bancolchón, ¿verdad? Lo que tengo, lo tengo, pues ranchero, ¿verdad? Entonces este morro era amigo de... como que quería andar noviando allí con mi hija, ¿verdad?
3: Con San Juana.
1: Entonces el morro trabajaba en Banco de América y dijo, yo le abro una cuenta a su señora, y que una cuenta, y ahí vamos. Y el morro me dijo, ahorita lo atiendo, estoy atendiendo a este señor. Y estaba otro señor latino también con su señora abriendo una cuenta de banco. Entonces el morro, nos toca escuchar que el morro le dice al señor algo como si el dinero es de los dos o si la cuenta es para los dos, ¿no?
3: Como mancomunada.
1: Y te lo juro que esto fue la respuesta del vato, así, con este tono, palabra por palabra. ¡No, nomás mío! ¡Esta nunca ha trabajado ni un día en su vida, hombre!
0: ¡No manches! Así le dijo, ¿vale? Sí. ¡No manches!
1: O sea...
4: yo lo dejo. No.
1: No, pues sí. Mi esposa es ama de casa, ya trabajó y por cosas de salud no ha trabajado, según ella, ¿verdad? No. Según ella, no, por cosas de salud no trabaja, pero yo no soy un vato que le vaya a echar en cara que no trabaje. También es el vato con el que vives, pues, ¿verdad? El vato. Dice Don Cheto, los hombres la tenemos difícil con las nuevas mujeres empoderadas. Porque malinterpretan el nuevo poder. Hay algunas que al trabajar se quieren hasta separar de nosotros. Nosotros como hombres tenemos que entender, aflojar para no suprimir. Tampoco significa liberalismo. El futuro es para parejas que jalen parejo. Y cuando digo parejo es el hombre en el hogar y ella en el trabajo.
3: Correcto.
1: Alguien tiene que cuidar a los niños, si no, no van a funcionar. Ok, está bien. Jalar parejo, dice el amigo.
0: Bueno, pues es que en un mundo perfecto sí sería así, viejo, pero ¿cuántas veces en verdad funciona de esa manera? Es que,
1: Don Cheto, una opinión de vato. La mujer que trabaja, muy pocas rinden cuentas al marido. Para ellas, lo que ganen es para ellas. Y yo también creo que como hombre que eso no está bien.
0: A ver, no necesariamente, ¿eh?
2: Es que como te va en la feria, por ejemplo, yo la güera, yo no le exijo, yo no le exijo. Al final yo le he dicho, es tú, yo nada más, ayúdame con esto y lo demás, hazte bolas y... Pues dice esta morra, Diana, yo siempre he trabajado desde que dejé mi trabajo para dedicarme a la casa, no aguanté, me dio depresión, no era sano para mis hijos verme así, entonces decidí regresarme al trabajo y me siento mucho mejor, aparte tengo mi dinero para hacer lo que quiera.
1: Don Cheto, yo tengo 17 años aquí en Estados Unidos, siendo ama de casa todos los años. También cuidaba a dos niños y aparte a dos míos. Entonces sí trabajas. Bueno, nunca trabajé fuera de mi casa porque mi hija tiene unas terapias, ¿verdad? De una enfermedad que tiene. Ahora tengo ganas de salir y trabajar, pero me he encontrado que le tengo miedo a la sociedad. Claro, nunca ha salido.
3: Dice Victoria, yo simplemente porque por el trabajo no puedo darle el tiempo que quisiera a mi hijo, a mí sí me gustaría ser solo ama de casa. Por otra parte, me gusta la independencia económica donde no dependo de alguien más. Mi mamá era enfermera y ella dejó su carrera para ser ama de casa y la admiro mucho por tomar la decisión, porque el día que se separó de mi papá, miré cómo sufrió al no tener la facilidad de volver a su trabajo, pues ya no estaba actualizada.
0: Exacto.
1: Ya no estaba actualizada. Don Cheto, la cuestión en estos tiempos, dice nuestro amigo Enrique, No da para que solo la mujer sea ama de casa o que el hombre se quede también en casa. Aquí en estos tiempos modernos es los dos trabajamos.
3: Correcto.
1: Los dos compartimos, dice partamos, los dos partamos a la casa y los dos cuidamos a los niños. Dejémonos de estupideces, de oh, mira ese mandilón o mira esa mantenida. Esa última frase creo que es muy interesante, porque si tachamos al vato, yo el otro día tuve una legata y se lo dije al vato, a un amigo, ajá, porque es mi amigo, una legata sobre esto que dice con lo que le comentaron de Enrique. Estábamos ahí, entonces la esposa de un amigo mío le dice algo y él le dice, no, yo ya te ayudé con los niños. Yo le dije, oye, güeyón, ¿tú no ayudas con los niños? ¿Son tus hijos? ¿Qué es eso de que yo ya... Yo te ayudo con los niños?
3: ¿Son tuyos?
1: ¿Está loco, güey? ¿Son tuyos? ¿Está loco? ¿Son tuyos? ¿De dónde agarras el yo te ayudo?
4: No.
1: ¿Verdad que sí?
3: Y además hay algo muy claro, señor. El problema es que en las parejas el día de hoy, la gente no se pone a pensar que tendría que hacer para lo que es mejor. No tendría que cocinar la señora porque es la mujer. Que cocine el que mejor sabe cocinar. Sí. Que administre la casa, sí, no el que tiene más poder y el que gana más. Que administre la casa el que mejor sea para administrar la casa. Dale. No, así debería de ser.
4: Distribuirse las responsabilidades sin importar. O sea, por ejemplo, a mí se me hace chido eso que dice Chino, que él hace, pero otra cosa, no todo mundo son el Chino. En su hogar, que a lo mejor él llega y él cocina y va por los niños.
2: No, porque gracias a Dios al trabajo que tenemos, salgo temprano, me da tiempo incluso de hacer órdenes extra, me gano una lanita para mis peces, voy por mis hijos, llego a la casa y hago de comer.
4: Claro,
3: Chino es tan capaz que se encarga de su casa y de varias más.
2: Ah, claro.
1: ¡Correcto!
4: ¡Está capacitado!
1: Yo no tengo más que aplaudirle al caballero.
4: ¡Ay, señor, siéntese!
2: Porque se puede. Gracias.
1: Mira, ahí te va otro vato, Daniel. Qué buen comentario, Daniel. Don Cheto, el problema que yo siento que hay en estos momentos es que tanto el hombre como la mujer últimamente se preocupan por no deberle nada el uno al otro. Y en una pareja no debería ser así. No se trata de poner el 50-50, sino ambos poner nuestro 100%. Correcto. Lo que yo hago, aporto a mi pareja o para mi hogar, lo hago porque es mi decisión, por gusto, y también mi decisión de elegir a mi esposa como pareja. Ambos compartimos una cuenta del banco, no tenemos cuentas separadas porque sabemos que como pareja somos un equipo.
3: ¡Ay, qué bonito!
4: ¡Bravo!
2: Es que es como te va en la feria. Sí. Yo creo que siempre va uno a hablar sobre cómo está en su casa. Si tienes un vato que te dice, ya ponte a trabajar, bueno, pues obviamente. Si tienes alguien que no te ayuda, o que...
4: Que
2: no
4: estás orillado a sacar la puerta de agua.
2: Cada quien va a hablar como le va.
1: Dice, Don Cheto, ahí le va mi experiencia. Y no diga mi nombre porque mi morra también escucha. Yo soy un hombre y nací en 1980 y me considero todavía de la generación X. Yo trabajo y mi esposa trabaja, pero yo gano más que ella. La cosa es que lo que ella gana es para ella. Y yo soy el proveedor, pago todo. Y todavía le ayudo en la casa a lo que pueda, en la limpieza o hacer de comer. Estoy de acuerdo con el Chino. A mí si me dieran chance, yo se me quedaba en la casa, hacer los quehaceres y llevar a los chicos a la escuela. A ver, es que aquí hay otra cosa también.
3: Pero es que nadie ayuda a nadie. El matrimonio es un equipo. Exacto. La casa es de los dos, los hijos son de los dos y los gastos son de los dos. Ese es el problema. Que en la mentalidad vieja y retrógrada, si el marido compra la casa, dice, es mío. Sí. No, señor, te estás casado. Aunque tú lo hayas pagado con tu dinero, la casa es de los dos. Y el día que te divorcies, te van a quitar la mitad de la casa, porque ¿para qué te casaste? Así es.
1: Dice Don Cheto, Zule, opina Zule. Oh, no, thank you, pero no. Que se vayan a Arabia allá a vivir. Las mujeres no tienen nada de esa responsabilidad de trabajar. Este es el significado del empowerment, la que tenemos la dicha de decidir. Y hacer este tipo de movimientos, porque no hace mucho la mujer no podía hacer nada, ni tenía voz ni voto. Literalmente no tenía voz ni voto. Entonces ya el empoderamiento de la mujer o la mujer moderna, pues sí tiene voz y voto, literalmente y voz.
2: Siéntese, señora, a ver, trabajar.
4: Ay, cállate, estúpido.
1: Entonces no llegamos a ningún acuerdo ahora con esta legata.
4: ¿No? Está muy dividido, Don Cheto. Y creo que también es una parte cultural.
3: Dice, a mí me da risa que se enojen porque dicen mantenidas. Dice, ay, por favor, yo llevo 17 años de ser mantenida. Y si mi marido no me mantuviera, yo no estuviera con él.
4: Ándale.
2: A gusto.
1: Pero, ¿por qué mantenida es despectivo? Yo creo que mantenida es una persona que no hace nada y que nomás está ahí a ver qué.
2: Es que es como lo veas, a mí.
1: Pero una ama de casa, ¿cómo va a ser una mantenida?
4: Es que así lo están están catalogando, como en redes sociales, como que, ay, yo soy mantenida porque me... Pero, o sea, muchas lo usan como algo to play around with, pero no,
1: fíjate, pero y otros despectivos. 10 segundos nada más. Pero fíjate qué curioso, una mujer a que la al que la mantiene el marido es mantenida, y un hombre que mantiene a la mujer es un gran hombre. Hasta en eso no hay igualdad.
2: Ay, a mí díganme mantenido. Si una morra me mantuviera y me pagara todo, ay, sí soy bien mantenido.
4: Eres huevón, más bien.
3: Mantenido es, mantenida es si el marido te tiene sirvienta o muchacha del aseo, si te tiene cocinera y si te tiene chofer. Si tú haces algo, lo demás nadie te está manteniendo.
4: Ay, entonces yo quiero ser mantenida, por favor. Ay, yo sí aspiro a ser mantenida. La neta, sí.
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0: familia, buenos días, feliz lunes. Los abraza con mucho cariño su amigo Don Cheto, el equipo completo, y Giselle Bravo.
1: Presente, señor, muy buenos días.
0: Tiene perrito, tiene un perrote y tiene dos perras, tiene un perrito. Ella es bandida, ¿no? Ya no eres bandida, ¿verdad?
1: No,
0: ya no es bandida.
1: Ya me reformé.
0: Ya.
1: Ya.
0: La que quiere ser bandida, pero no le sale, la chica Ferrari.
2: Tiene dos perras, tiene el perrito.
0: ¿Quieres ser bandida? ¿Cómo defines tu bandida? A ver, definan mi bandida. Es una mujer arrebatada.
1: Es una mujer arrebatada.
3: Arremangada.

0: Ya llevas 30, ¿cuánto llevas?
1: Ya, 30.
0: Wow.
2: 32. Es muy acuellada, Ferrari, acuellada.
1: Que necesito mi vampiro que le está esperando.
3: Que necesito mi vampiro.
4: Un vampiro que se me pegue al cuello así, mira, así. Como sanguijuela, así.
1: Y yo así, ¡no!
4: Bueno, la Ferrari no es bandida, la Giselle no es bandida, pero él sí es un bandidazazazo, el chino al aire.
5: Presente.
3: Muy cierto.
5: No, cierto. Soy todo un sexy papi lover.
4: Ay, ya, ve con el ritmo, ve con el ritmo.
5: Ahí vamos. Sexy papi,
4: tres, cuatro.
5: Sexy papi, lover boy, el amenaza de todas las mamis soy.
2: Mamis mayores de 50, ah,
5: todas.
1: Pa, saludos a mi mamá.
5: Perdona, saludos a la perdona. Saludos a la mamá de la Ferrari y a la abuelita de Giselle. Vamos con todo.
3: Es que está arrasando con la tercera edad ahorita el chino.
2: Y a la cuarta.
5: ¿Y tú?
4: Yo soy el chino, me voy liso. No me importa que tengan palanca.
5: No, no, no. No, no, no, sí, no, no.
4: Yo voy aquí.
3: No, o sea, mire, ¿esta sí?
4: No,
3: esta
4: no, está,
3: sí.
4: Se ven como morra. Puede que, puede que. Ahí le voy otra vez, venga. Ah, hey. Dice,

0: Me voy liso, no me importa que tenga palanca al piso.
1: Palanca, palanca, palanca.
2: Siempre y cuando, pero que se vea como vieja. Palanca. No va a ser como...
0: Soy el chino, le voy a entrar, porque no soy Dios
2: para perdonar.
0: Soy el chino, le voy a entrar, porque no soy Dios para perdonar. Eso es. ¿Quieres que te le escriba? $2,500 y pago esta canción. Sí.
2: Pero, nomás sí digo una cosa. Se tiene que ver como morra, porque si no, no.
1: Sí, vato.
0: Ay, García Solís, ya tenemos ahí a nuestro querido amigo
3: Gonzalo Sansores. Gonzalo, muy buenos días. Recuerden que no está solo.
0: La Liga Defensora, Gonzalo Sansores, para sacarnos de apuros, de preguntas, de dudas sobre casos criminales. Gonzalo, ¿cuáles son los casos criminales, Chalín?
4: Ya saben, cualquier caso donde un oficial te puede arrestar, te puede dar un ticket o te puede investigar. Y es muy importante saber que cada caso criminal, hasta un ticket, empieza con una investigación. So, cuando te para el oficial ahí en la calle y te empieza a preguntar ciertas cosas, tienes que saber que te está investigando, ¿okay? Está investigando. Y todo lo que le digas en ese momento es voluntary. Y lo estás dando porque tú le quieres decir. So, acuérdese que lo que va a hacer es apuntar todo. Y en esos momentos también tienes el derecho de tener un abogado. Y también un derecho muy importante, el derecho de guardar silencio.
0: Dice por acá, mi copa DJ Rico, dice, Gonzalo, pregunta, pero no me regañen. ¿La licencia para manejar carro es la misma para manejar moto? No, ¿verdad?
1: No.
4: No, es diferente. Es otro tipo de licencia y la tienes que tener en orden para manejar una moto. Ahora, puedes tener una licencia de manejar un carro, ¿ok? Y si manejas una moto y estás manejando esa moto y te paran, todavía te pueden dar un ticket de no licencia. Y esos tickets son considerados delitos menores. So, si no tienen licencia de manejar una moto, eso es un delito.
0: Esta está buena también. Dice por acá, ¿cómo está Don Cheto? Mi nombre es Martín. No diga mi apellido. Está bien, Martín, preciado. No digo también. Ok, saludos, Martín. Dice, Gonzalo, me dieron un ticket por exceso de velocidad. La verdad no sé cuánto iba más. ¿Qué opciones me das?
4: Ok, mira, eso tienes que entender que hay esa posibilidad de pelear los casos. Mira, tengo un testigo que está sentado ahí cerca de ti, Don Cheto, que cuando le dan un ticket siempre lo quiere pelear. Y mira, es su derecho y lo tiene que pelear. Porque mira, número uno, tenemos que ver qué rápido iba la persona.
0: Ok. Okay.
4: Dos, okay. ¿Cómo se dio cuenta el oficial? Era con la máquina, el radar. Era por helicóptero, porque a veces hay helicópteros que están ahí en el cielo, que están viendo las calles para ver quién está yendo rápido para medirlos. O si fue que el oficial se fue atrás de esta persona y ahora estaba yendo al mismo nivel que esa velocidad de esa persona.
0: Quiero hacer un paréntesis, creo que es importante, Chalo, porque a veces uno dice, me dieron un exceso de velocidad porque iba a 100 en el freeway. No, si tú vas en una calle normal por una zona escolar que tienes que ir a 30 y si vas a 40, te pueden dar un ticket por exceso de velocidad.
4: Yes.
0: Ahora sí, adelante, Chalo.
4: Sí, le ponen el ticket por 5 o 6 millas más por hora, ¿ya me entendiste? Pero mira, que te pare el oficial, te acuse de algo, eso es una cosa. Ahora, que tengan las pruebas es la otra cosa. Y a veces los oficiales ponen esos tickets porque tienen cuota. No sé si se acuerda, el fin de abril, ¿ok? Había algo en el estado de California donde estaba...

0: estaban dando tickets por 24 horas. Estaban viendo carros que estaban yendo muy rápido. ¿Por qué crees que lo hicieron al fin del mes? Porque hay una cuota que tienen que cumplir. O sea, a veces la policía lo hace, nada más por hacerlo. Y a veces personas están tan ocupados y no quieren hacer nada y los pagan así.
1: Chalo dice por acá, el viernes pararon a mi tía y le dieron 4 tickets.
2: Esa iba a decirla yo.
1: Uno de licencia, uno de no licencia, uno de no luces encendidas, no aseguranza y los niños sin silla. ¿Qué procede? Chala. ¿Qué le espera a mi tía? Esto
2: a
1: pasó
2: ver,
1: en Utah.
2: ¿Puede dar 4 tickets al mismo tiempo, Gonzalo Sansores, de la Liga Defensora? Estás en vivo al aire, Galante.
0: Son 4 infracciones en un ticket, ¿ok? So son 4 diferentes cargos, ¿ok? So sí, mira, el peor es de los niños, porque ahí vas a tener child safety. Y ahora ya se convirtió ese caso de una infracción de la ley a un delito menor. Ahora, ponle que no tenía licencia también, otro delito menor. Ahora, de la aseguranza, ¿ok? Eso es una infracción de la ley. Y no tener las luces prendidas, eso es otra infracción de la ley. Pero mira, chale, si no tenemos la aseguranza, registration, no deben de manejar el carro, porque si te metes en un accidente, te van a bajar todo. Si tienes un ahorro en tu banco o tienes una casita aquí y te metes en un accidente sin aseguranza, te van a bajar todo. Es lo que están entrenados de sus para hacer, ¿me entiendes? Cuando estás en esos tipos de accidentes, o tienes que tener mucho cuidado. Y ahora, este ticket, algo que se puede evitar, ya es un delito menor. O sea, esa señora, mira, por tantas cosas que le han dado en el mismo caso, le pueden dar hasta 10 días en la cárcel. Y mira, Don Cheto, van a decir, hey, yo no maté a nadie, yo no robé a nadie. Y es cierto, no robaste a nadie, pero la ley es la ley. Y si te dan 3 delitos menores al mismo tiempo, el juez va a decir, sabes que aquí hay algo mal y tenemos que poner a esa persona en la cárcel o darle un poco de asuste para que ya pare de hacer lo que está haciendo.
2: Ahora también la ñora, también, o sea, digo, me siento mal por ella, pero...
3: Maliciela,
2: hombre. No licencia, no luces, no aseguranza y los chiquillos sin silla, pues también que esperaba que le dieran la mica y la residencia y el pasaporte azul, sí. ¿O qué perras? A ver, ahí te va otra, Chalo, dice por acá. ¡Gonzalo! Ay, dedos gordos. A ver, dice Gonzalo, tengo un primo en el bote que según tenía parol para diciembre del año pasado. ¿Por qué nunca lo liberaron? ¿A qué se debe, según tú?
0: Ok, usualmente cuando alguien está bajo parole, acuérdese, parole es un permiso que lo dejan salir de la cárcel antes. So, tal vez no lo aceptaron o lo aceptaron pero cometió otro delito adentro de la cárcel. Acuérdese, parole no es lo mismo que cumplir con la sentencia. El parole es cuando la persona ya se actuó bien, ¿verdad? Y le dieron un permiso para salir antes de su día que debía de salir. Cuando no lo dejan salir es porque cometió otro delito durante ese momento. Y ahora el problema es esto, que va a tener que cumplir el tiempo que había que le habían sentenciado y ahora el nuevo delito que cometió en la cárcel también va a tener que hacer eso también. So, esa persona está buscando más tiempo en la cárcel. So, es por eso no lo dejaron salir.
2: ¿Tú ahí cómo ayudarías a toda la persona ahí, Chalo, de los cuatro tickets?
0: De las 4 tickets, mira, número 1, vamos a ver por qué esta persona no tuvo licencia, lo más importante, ¿verdad? Obviamente, porque en esos casos se puede arreglar eso para que ya no pase otra vez. So, mira, vamos en frente del juez. Ahora, mira, señor juez, en ese momento no tenía aseguranza, aquí lo tengo. En ese momento no tenía, no tiene licencia, aquí lo tengo, ¿ok? Y ahora tiene que ver lo del.
2: En ese momento no tenía luces, ya las traigo.
0: Ya las traigo prendidas.
2: En ese momento no tenía la silla de los chiquillos.
3: Ya las
2: compré
3: tengo.
2: Aquí, mira, las compré en la Burlington.
0: Ya. Eso cuenta, porque mira, en casos criminales, no es solamente castigar a la persona. Muchas personas piensan, mira, me acaban de arrestar, me quieren castigar. No es que te quieren castigar. Quieren que tú aprendes y no lo hagas otra vez. So, si tú vas a la corte ya viendo que, okay, mira, aquí hay cierta verdad de lo que me están acusando, esos son los pasos para que yo tengo que hacer para que no lo vaya a hacer otra vez, te va a ir mejor. En vez de ir sin licencia a la corte, ir sin aseguranza a la corte y también ir sin las sillas. Imagínate, va sin nada, te va a ver bien crazy.
2: Chalo, fíjate que me gustó mucho cómo lo planteaste, es porque a mí no se me hubiera ocurrido, por eso es tan importante llevar a una persona como Gonzalo, porque ¿a cuántos de la mesa se nos ocurrió que cuando fuéramos ante el juez decir, señor juez, en ese tiempo no tenía todo esto, pero ya lo tengo? A ninguno. ¿Verdad que no se nos ocurrió?
3: Ah, qué güey.
2: Por eso, tú, Chalo. Oye, Chalo, ¿sabías tú que a la señora de los cuatro tickets le dicen la Claudia Sheinbaum?
3: ¿Por qué? ¿Por qué?
2: Porque es la de la 4T. Ahora sí, Chalo, de la Liga Defensora, ¿tienes bomba o no el pastel?
0: Sí, tengo bomba para ayudar a la gente.
2: ¡Listo, cállate, cállate, Salinguis!
3: Yo quiero bomba. Preguntar, ¿en qué le va a ayudar la bomba a la gente?
2: Ahorita, deja a que ver, nos la diga.
0: A ver. Te va a decir, cuando aprieta la tormenta y ya no ni puedes dormir, yo llego, te doy defensa y hasta ganas de sonreír. ¡Bomba!
2: ¡Traca! Está buena. Cuando llega la tormenta y ya no puedes dormir, yo llego, te doy defensa y te vuelvo a hacer sonreír. ¿Cómo era? ¿Algo así, no?
0: Y hasta ganas de sonreír.
2: ¡Eso, Chalo! Te quedó dos, tres. Esa te la vamos a... Te la vamos a ir, mira, nomás ir acá, está, mira. ¡Ay, ay, ay! ¡Lara, ¿cómo bailas ahí? ¡Ay, cómo bailas ahí! ¡Cómo rebose el vestido! ¡Miren cómo bailas ahí! ¡Ay, ay, ay, ay, ay, ay, ay, ay!
4: Eso. Porque traen ese nombre.
2: Ella es toda una michoacana. Y miren cómo baila ella. Chalo, gracias a la Liga Defensora. Con mucho cariño, dinos por favor el número de teléfono para que la raza que se meta en problemas de casos criminales les llame a ustedes. Chalo, estás en vivo, güeyón.
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2: 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Póngale las CIAs al carro, las CIAs, muy importante. Gracias, Chalo.
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6: ¿Qué tal, amigos? 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
9: ¿Qué tal, mi gente? Muy buenos días. Este es el reporte del tráfico. Si usted va por la autopista 710 Sur, a la altura de la Firestone Boulevard, se está reportando lentitud del área que está dejando hasta 25 minutos de retraso. 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Les informo a su amigo Diego Morán.
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0: me pasa, me sucede algunas veces cuando me hundo en el estrés. Uh-huh. No, me dijo a usted, me sucede algunas veces cuando me hundo en el estrés. No, que cuando no duermo bien es cuando más prendido ando en la radio, ¿tú?
1: Sí.
0: ¿Verdad?
2: Ajá. Ya me mandó mensaje Tomás.
0: Venga, ¿qué dice tu carnal?
2: Sí, sí se manchó, así no es Chocotlán. Bueno, no todo.
0: ¡Ajá! ¡Bien, Tomás! ¡Sí! ¡Bien, hijo!
1: Es que
0: oye,
1: sabe.
0: ¿No vieron que Donald Trump lo llevaron a Donald Trump? Esta es una nueva, ahí le va, le va, le va, le va. Ya, ya sabía, agarró cremita. Que no, chiquilla. Ok, aquí, tírame aquí, tírame aquí, aquí, aquí, aquí a mí, tú, Fito, aquí. Ok, ahí te va. Llevan a Donald Trump y dice, señor, vamos a bordo del Air Force One, vamos a sobrevolar ahorita. Oh, va Donald Trump a bordo del Air Force One. Y entonces el vato se asoma y dice, híjole, qué gacho, estamos bombardeando Irán. Y volteó para abajo así. Qué gacho, estamos bombardeando Irán. No, mira, más vamos ganando. Y le dijo el piloto, no, señor, aquí es Chocotlán, es Coco. No, lo que está viendo
2: ya sabía que
0: es el Estado de México, no es Irán. Y así, así, así de gacho. Vamos a nuestro tema de hoy, que el público pidió un Fast and Furious.
3: Fast and Furious.
0: Tema, chismes de tu trabajo.
3: De tu trabajo.
2: De tu trabajo.
0: Con anonimato total, ¿ok? Un chisme okay. Que anda ahorita en tu jale. Van a correr a alguien. Ya cacharon a Zambari con Zambari. ¿Qué onda ahí con chismes del trabajo? Entonces, se abren las
1: líneas,
0: puertas y se abren las líneas para que la raza nos cuente los chismes de trabajo, que es muy parecido al ¿cómo se llama? Al Little Big Little Secret, pero
3: yo le cuento dos chismes. Mañana estrenamos Nueva Locutora.
0: ¡Oh, wow!
3: Sí, en para Midday. Que viene de...
0: ¡Otra vez el Aquarius! ¿Tú cómo le tienes no, fe a esa
3: cabrón? No.
2: ¡La Aquarius y la Ferrari juntas! ¡No!
0: ¡Cómo le tienes
3: fe! No van a ser Aquarius y la Ferrari, no. Entonces ya la presentaremos, pero esta semana estrenamos Nueva Locutora.
0: Dice... puro chisme de jale ahorita, ¿eh? Puro chisme de
1: saludos,
0: jale.
1: ¿Saludos no?
0: Saludos ya no, porque la raza mandó todavía saludos.
3: No digas mi nombre. Aquí en el trabajo, una compañera engaña a su marido con varios. El otro día la miré masturbando a su amante por...
0: poco a poco su mirada angelical, así como el huevo que está con Gisela en blanco hacia la migra. O sea, la vio estorbar, sí. La vio estorbar.
2: La agarraste
0: sí,
2: con el huevo en la boca.
0: El huevo en la boca, era. Era así pone los ojos. Así pone los ojos el amigo por abajo de la mesa, ahí, sí, mira.
2: Así.
0: Mira,
3: así.
2: Era. Cuando tiene el huevo en la boca.
0: Así. Oye, pero, a ver, ahí te va una. Estaba hablando yo con mi primo y le dije, ¿qué anda, pre? ¿Cómo anda? ¿Cómo anda la costra? Y dice, no, aquí ando trabajando para la playa. Y dice, no, me pasan unas morras bien güeneras aquí corriendo. Le digo, pues, no, y luego ya aquí toda la cuadrilla, hay una que engaña al marido. A ver, ¿cómo estás, Jali? Dice que ellos andan jalando ahí arriba, ¿verdad?
2: Claro.
0: Y pues obviamente se ve para abajo los departamentos. Entonces hay una señora, una morra, que sale y le dice adiós al marido. Y el marido se va en una baica. Entonces, cuando el marido se va en la baica, la señora se mete y como a los 10 minutos otra vez sale y llega un vato en una ranfla y se dan la trinchila ahí en la camioneta un ratillo y se va el vato. Después se atrinchilan en la camioneta, se dan una remangona en la camioneta y ya el vato nomás le hace una algada y ella se mete y se va el vato de la ranfla.
2: ¿Pero cómo haces
0: entonces,
2: eso?
0: Entonces el vato, entonces dice que son gabachos. Entonces dice mi primo, nosotros aquí en la cuadrilla le gritamos al vato, ¡tú ruca te anda cuerdeando! Y el vato nomás voltea a ver como estos mexicanos que traen. Fíjate, son jales de trabajo, o sea, chismes de jales.
1: Qué fuerte.
2: Pero, no, afuera de la casa, esa sí es mujer alfa.
0: Esa sí es alfa.
1: Qué fuerte.
2: O sea, uno de YouTube ya lo quitó, bueno, que era de que en su trabajo lo van a cambiar de compañía y él ni sabía.
0: ¿A quién? ¿A ti o a qué, güey?
2: No, lo pusieron de comentarios en YouTube.
1: Ah, sí, sí lo vi, que dijo que en su trabajo lo van a cambiar, pero que él no sabía. ¿Pero cómo no sabía?
2: Pues no sé.
3: Dice, en la compañía de construcción en la que trabajo, la secretaria, cada rato en su turno, se ve echar sus repegones, sus acostones y sus fajes con el mecánico. Mientras toda la maquinaria está descompuesta y la excavadora igual.
0: Pero ella está bien arregladita, chiquillo.
3: Pero ella bien feliz y a mercado.
0: Ella sí, ella está... la maquinaria no servirá, pero ella, ¿qué tal anda?
1: Puro millonzón.
0: Le viene a bien, dijo Chucheras.
1: El Enrique Guzmán, 10-16 en YouTube dice, chisme, el manager tenía su casa chica bien instalada, la capilla ya con 3 bebés y lo descubrió la esposa y todo ya se cayó y sigue con la esposa.
0: Se le cayó la amante, pues.
1: Pues sí, se le cayó.
3: Oye, pero a ver, cuando descubres ya que tu marido no solamente tiene un amante, sino tiene otra familia.
0: Sanosa, bien gacho.
3: Pero, a ver, ¿qué migajera deberías de ser como para perdonarlo y seguir con él?
1: Literal.
0: Ok. Fíjate que una vez estaba leyendo una situación que decía que cuando hay engaño en la pareja, que los hombres siempre le preguntamos a la... O sea, supongo que somos pareja y ella me engaña.
3: Conmigo.
0: La primera pregunta del hombre es que si tuvo sexo. Y la primera pregunta de la mujer es...
1: ¿Te enamoraste?
0: ¿Te enamoraste? Curioso. A ver, ahí te va una. Don Cheto, aquí en Ijale hay una morra que está bien fea y anda con el manager.
1: O sea, le debe estar entregando la caricia.
0: Oye, pues los hombres hasta unas, hasta cáliz pelones agarran, hasta cáliz pelones. Sí. Andan agarrando.
3: En el trabajo andan diciendo que la supervisora anda con alguien y todo el mundo rumora que está engañando a su esposo. Uy. Y que el esposo la anda cuidando. Lo que no saben es que la amantito soy yo.
0: A ver, espérate, pero mejor hay que cambiar el tema y que sea de puro engaño en el trabajo.
3: No, pues de chisme, de puede ser chisme.
1: Aquí dice Sergio Álvarez en YouTube. Acá en mi trabajo nos mandaron a layoff por culpa de la esposa del jefe. Se están divorciando y quiere vender para quedarse con la mitad la viejona.
2: ¿Dónde? ¿Qué? Dice, les comento, aquí en mi trabajo hay una morra fea, pero fea. Le pusimos el vaso de agua, porque eso sí, no se le niega a nadie. Y gracias a
0: ya
2: eso...
0: ¡Ya la leí!
2: Sí. No, lo dijo, sí,
1: sí
2: lo dijo.
1: Sí, ya lo dijo. Yo no lo del vaso de agua. Anda con el manager.
0: Era innecesario, hay que saber.
2: No, pues diga, pues por eso uno no entiende. Ah, no. Pues pon atención, pero ponga el día a lo demás.
0: Ahí te va. No, tú dale, ya déjalo así. Líbela y tal. Tras mí. Cheto, había un señor aquí en Mijali de 50 y tantos años, 30 años trabajando, y un día ya no estaba, lo corrieron. Empezamos a preguntar por qué lo corrieron. Resulta que empezó a acosar a una morrilla de 18 años que acababa de entrar y le mandó un mensaje que decía: oye, si tienes dudas sexuales, tenme confianza a mí.
1: Ay, qué horror.
0: Y
1: el vato, pues.
0: El señor, el ruco, le dijo a la morrita:
1: puerco.
0: Hey, si tienes dudas sexuales, dime a mí, tenme confianza. Y lo corrieron al vato. 30 años laborando ahí.
1: Qué puerco. Qué fuerte.
0: Más merece.
3: Dice, chisme del jale. Hay una güera de 30 años, joven, que ya le he puesto 2 o 3 agasajadas machín.
0: Agasajadas machín.
3: Empezamos a tener nuestros fajecillos cuando ella tenía 28 y yo 48. La cuestión es que yo ya quiero respetar a mi mujer y ella sigue insistiendo que quiere pedo la babosa.
0: Pedo la babosa.
3: Sí. Pues... Le hago, mire, y hasta no, me manda foto de la güera, ¿quiere verla?
0: Dile que no. ¿Esta es la güera de la que
3: sí, los tramadones? Sí, los tramadones.
2: Pues sigue ahí, hombre. Pues total.
0: Isfú.
2: Dice esta morra.
0: No, pues, como dijo Chucheras, siente sí. Vara de bien a bien de Chucheras.
1: No,
0: ¿verdad? Lea no. Tú, lee tú la
1: de... ¿Qué le pasa, Don Cheto? Dice Elvin Martínez en YouTube, chisme de mi trabajo sin anonimato. Acá el viejillo bofón de Goyo no deja de tomar Coca-Cola, aunque ande bien malo de la presión, pero solo toma aquí en el trabajo en su casa, no sabe nada. Eso no nos gusta. Sí, no.
0: Queremos de sexualidad.
1: Sí, queremos. Va
2: esta de, es una morra. Nada más no digas mi nombre porque pues van a saber que tiré rata. Aquí en el restaurante donde trabajo, unos compañeros se metieron a hacer cochinadas en el baño. Vamos. Pero resultó que no eran 2, eran 3. Y en lo que estaban ahí, llegó el dueño y se dio cuenta. No dijo nada, nomás se rió y les dijo: hey, ya ságanse a trabajar.
1: O sea, 2 vatos y una morra. O
0: 3. A ver, queremos saber qué sexo era.
2: ¿Qué sexo? 3 ¿qué vatos, sexo 2, 3 una mujer, 3 morras, 2 vatos.
0: Una morra y 2 vatos, 2 vatos y una morra, 2 morras y un vato. A ver, queremos saber detalles.
3: Dice, chisme de la compañía. La compañía de construcción en la que trabajo, la mano derecha del patrón se está comiendo al más morrito de la compañía. El encargado tiene 43 y el morrito 22.
0: Pero
3: dice, saludos a mi primo que es el morrito.
0: ¿Quién anda con quién anda con la
3: con el encargado?
1: Con el encargado.
0: O sea, es una relación homosexual.
3: Homosexual, sí.
0: Homosexual. Sí. Dilo bien, se dice homosexual.
3: No se dice homosexual.
0: ¿Qué hacer así?
3: ¿Y por qué? ¿Y por qué así como el Betty la fea así?
1: Con ojitos pispiretos.
0: Estamos hablando educadamente. Ah. ¿Es una relación homosexual?
3: ¿Es una relación homosexual? No creo.
0: Ok, es una relación homosexual. Pero, ¿y tu primo qué es? ¿El de arriba o el de abajo, viejo? No mates.
1: ¡Ay, corta!
0: ¡Sí, yo sí quiero saber! ¿Quién quiere saber si el primo es el de arriba o el de abajo?
2: ¡Yo!
1: ¡No!
0: ¿Esto es una relación homosexual?
3: A mí me parece que solo los que se les antoja quieren saber si es el de arriba o el de abajo.
0: No, pura curiosidad.
2: Ah, esta está fuerte, pero ver, no es engaño. Pues dice, chisme del jale. Aquí en el jale hay gente que tiene... hace pagando su aseguranza de vida. ¿Pero qué creen? No la tienen. ¿Qué? La morra de recursos humanos se dio cuenta y ya la corrieron para que no hubiera chisme. En pocas palabras, si uno fallece, a la pareja no le van a dar nada porque no están pagando aseguranza. No.
1: Pues, ¿pero cómo?
4: Demanda.
1: Si te lo están descontando de tu cheque, ¿es ilegal?
2: Chisme.
3: Y si yo me ando comiendo la contadora de mi jale y nadie sabe y soy...
0: ¿Sí? Dice, ahí le va una que me contó mi marido. Mi marido me contó que su patrón le dice: ay, encárgate del trabajo, voy a la Home Depot. Y no se va a la Home Depot, va a ver a chicas en un strip bar.
1: Ay, no. Ir el Pérez Ramos.
2: Ah, me invitaron a un strip bar.
0: ¿Todavía existen los strip bars?
2: Sí, ¿te acuerdas el que cerraron que di la noticia? Que hay varios aquí.
0: ¿Dónde?
2: Pues allá que en el sur.
3: Ay, chino, no te dejas como que tú no sabes.
0: No, ido, no. ¿Todavía la raza va a los strippers?
2: Sí.
0: ¿Sí?
1: Chino. Ah, dice, donde trabaja un compañero le está midiendo el aceite al patrón. Esta y lo descubrimos.
0: Es la delicada flor.
1: Así puso el vato. Dice, lo descubrimos ayer en el almacén. Pérez Ramos en YouTube.
0: Está midiendo el aceite al patrón. O sea, aquí es una relación homosexual. Pero aquí está, él es el de arriba, el compañero.
3: No sabemos.
2: Sí, no, sí, le está midiendo el aceite, sí.
0: ¿Eh, compa? Pues
3: dice.
0: Ni modo, pues a ver, tiene que caminar uno.
3: En mi trabajo, la que es mi mejor amiga, tiene su pareja joven afuera del trabajo, pero en el trabajo anda con uno de más de 60 porque él le da para sus gastos y el otro para sus gustos.
2: Bien, a así ver, debe ser. A
0: ver, esa frase que dijiste.
3: Que el de 60 le da para sus gastos y el joven le da para sus gustos.
2: Dice esta morra, en mi trabajo hay una que se cree muy santa, pero el marido le encontró mensajes con un compañero de trabajo mucho menor que ella. Ella 40, él 18. ¡Oh! Y el marido anda buscando estar al morrillo para madrearlo.
0: A ver, ahí te voy a una de otra relación. Dice, un compañero mío es colombiano y anda con otro mexicano. Es, ya hasta dice los nombres. No va a decir.
3: No, no digo.
0: Dice, los dos están casados con pareja, con esposas, pero ellos ahí
3: se traman.
0: Se dan sus tramadones.
1: No es cierto.
0: Esto es lo que se llama una relación
2: homosexual.
3: No, pero todavía no saquemos a la gente del closet.
0: No, pues ya salieron ellos. Ya lo
3: no, cambiaron. No ha salido. Si tienen esposas, no saben. Lo que pasa es que
0: siguen en el closet, pero de Narnia, porque una vez que entran en el closet, entran en otro mundo.
1: Ah, está buena, viejo.
0: A ver, jala.
1: En YouTube dice, yo recomendé a una amiga de mi hermana a mi trabajo y la güey se embarazó del manager, pero la morra es casada.
2: Oh.
0: ¿Se embarazó del Mayanet?
3: Manager.
1: Manager.
0: Oh, ¿y ahora cómo le va a hacer?
1: Pues se lo va a enjaretar a, pues sí.
0: Estúpido. Perdona al esposo.
1: Al cornudo.
0: ¿Qué? A ver, el manager, ¿qué es de otra raza? Al rato le va a salir bien güerito, bien prietito y ahí este chocolatito, ¿qué? Sepa.
1: Es que mi abuelo. Es que su tatarabuelo tenía un color.
0: Dice, hay una morra que es de las fregoncitas aquí en... Esta es una morra, ¿eh? Hay una morra que es de las fregoncitas en la empresa y siempre está criticando a las demás porque les dice, viejas, se ven que son bien pirú. Pero lo que no sabe es que ya todas sabemos cuando ella se va con el amante al hotel.
1: No tú.
0: Ajá. Dice, según eso, el marido la trae bien chequeada, pero ella es bien inteligente, deja su teléfono en el locker para que el marido piense que anda en el trabajo.
1: Anda. La de tener la locación y por
0: ¿pero
1: eso lo deja.
0: ¿Cómo sabía ella todos estos detalles?
1: Porque la de platicar la morra.
0: ¿Sí?
1: Pues sí, o ve o le platica la morra. ¿Qué más?
3: En el trabajo, un compañero está enamorado de la esposa de su primo, y su primo es el jefe, y la esposa trabaja ahí. O sea que anda ahí nomás engatusado por la esposa, cuando la esposa pues es
0: esposa del primo.
3: Del primo y el primo es el jefecillo.
0: No, pues ¿pa qué te metes en esos jales, hijo?
1: Es que a los hombres les encanta meterse en camisa de once varas, yo no sé.
0: Pues nomás que la morra no ceda, porque, ¿verdad?
1: Sí, pues una cosa es que tú estás enamorado y otra que la morra le dé jalón.
0: Sí, no quiere contigo, pero tú no le vas a dar entrada.
1: No, para nada.
2: Win-win.
1: No, gracias.
0: En cambio, ahí sí le dio entrada.
2: ¡Ah!
0: Aquí hay entrada y salida y entrada y salida.
1: Chino.
3: No, ah, sí, yo sí le di.
0: Momento, ¿verdad? Tú di en su momento.
3: En su momento, en su momento. Ahorita ya
0: ¿en
3: no.
0: ¿En su momento fue una relación?
3: Homosexual.
2: Ahí sí la hace el güey.
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6: Es esta semana para reconectar. Alguien te va a buscar, hay que evitar contestar con impulso, hay que hablar claro y sin pelear. Recuerde que uno debe conducir las palabras con verdad y con honor. ¿Qué les puedo recomendar para esta semana? Prendan una vela blanca durante 5 minutos al día, toda la semana, y cuando tengan la vela prendida, tienen que repetir: me rodeo de amistades leales y en paz.
0: Ok, entonces va a ser es un horóscopo dirigido a la amistad.
6: Sí.
0: Amigo de Aries, hay que cuidar la forma en que uno recibe esas llegadas de amistad y no se ponga, mida sus palabras cuando vaya a contestar algo.
7: Básicamente. ¿Verdad? Vamos con los toritos, Tauro.
6: Bueno, se fortalecen amistades de verdad. No te fuerces a convivir con gente que solo aparece por interés. O sea, cuidado con los tóxicos. Les recomiendo llevar una ramita de romero en su cartera para atraer compañía y buena estabilidad.
7: Okay, una ramita de romero para buena compañía y buena amistad. Esos son para los toritos, Tauro. Seguimos con Géminis.
6: Pueden haber buenos mensajes en esta semana del universo, hay que estar muy atento. Pueden haber también invitaciones, pero también viene el chisme, así que tengan mucho cuidado con malos entendidos. Mejor preguntar directo antes de asumir. Recuerde que uno no debe de suponer, porque cuando uno supone, lamentablemente siempre supone, son problemas, ¿no? Claro. ¿Qué les puedo recomendar? Escribe el nombre de una amistad que quieras cuidar y ponla debajo de un vaso con agua toda la noche. Al otro día, pues, tira la agüita y quemas el papelito.
8: Ok. Giselle Bravo, Said García Solís,
7: ¡hora! ¡Qué bonito!
9: No, estoy apuntando a la gente que no me sirve en el programa.
7: ¡Tú sigue! ¡Ay, mire, pues, retiro, Ferrari, retiro lo
9: Acuarios,
7: dicho!
9: Acuarios, Diego Morán, hombre.
7: ¡Vamos mejor con Cáncer!
6: Cáncer, les toca poner en esta semana límites sanos con amistades que drenan. La lealtad se demuestra con hechos, porque una de las palabras muchas veces encantan, pero los hechos realmente son reales. Háganse baños con manzanilla y repitiendo, suelto lo que pesa y abrazo lo que suma. Cuando se estén haciendo el baño, repitan, suelto lo que pesa y abrazo lo que suma. Suelto, eso háganlo durante pesa, toda la semana.
9: Lo que suma.
7: No, qué bonito, don Chetoso.
9: Para nuestros amigos de
7: Cáncer. Vamos con Leo.
6: Leo, anda, los Leos esta semana bien magnéticos, te invitan a todo, hay que elegir bien. No todos celebran tu brillo, recuerden que la envidia es el cáncer humano, así que abran los ojos. Usen algo dorado y afirman, mi círculo me aplaude y me respeta. Si pueden conseguir una pirita, es esta. Las piritas tienen gran poder de protección y atraen buena suerte. Se la ponen en su mano izquierda y esto va a ayudar muchísimo a la protección para los Leos, no solamente para esta semana, sino en general.
9: Pirita. Yo tengo, pero pirruñita, no pirita, pero es otra que está en ayuda, pero es otra
7: cosa. Sí, claro. Vamos con Virgo.
6: Amistades te pueden pedir consejos y apoyo, pero no cargues con problemas ajenos. Recuerde que las cargas ajenas son más pesadas en ocasiones que las que uno tiene. Ayuda sin desgastarte. Limpia tu espacio y pon una hoja de laurel cerca de tu puerta para filtrar energías, tanto en la puerta de tu cuarto como en la puerta de la entrada de tu hogar.
9: Ok. Ayuda sin desgastarte. Me quedo con esa gran frase el día de hoy.
7: Es muy buena y aplicaría para todos, ¿no? Vamos con Libra.
6: Libra, semana ideal para reconciliar o aclarar temas. Si hablas desde la calma, se va a arreglar todo, o sea que hay que estar más relajados. Pongan un vaso de agua con limón una hora en la ventana de su cuarto y luego tíralo para soltar toda esa tensión. El agua va a absorber toda esta mala vibra, pero hay que intencionarla, no siempre pidiéndole al universo que por favor todo aquello negativo que no deba de estar ahí, pues que se absorba y tira. Exactamente.
9: Gira, güey, gira, dirigir.
7: Lárgate, mala vibra. Vamos con Escorpión.
6: Se revela quién es real. Si algo te incomoda, no lo ignores, pon tu intuición al máximo. De por sí que los Escorpios son bastante intuitivos. Le recomiendo lavar las manos con agua y sal de mar y di, corto lazos falsos y conservo lo verdadero.
9: Corto lazos falsos, conservo lo verdadero para Escorpión.
7: Seguimos con los compitas y comadres de Sagitario.
6: Bueno, pueden presentarse buenos planes. Si se te invitan a salir, pues sal. Diviértete. Recuerde que la risa es un gran alimento para quitar el estrés y en ocasiones la ansiedad. Buen momento para conocer gente nueva y revivir, en este caso, amistades viejas que tú sepas que valen la pena. Consígase una llave vieja, una llave lo más viejita que pueda encontrar que ya no se use, y póngala en su cartera repitiendo, abro puertas a amistades nuevas. Y consérvala, no solamente esa semana, tenla ahí. La verdad que las llaves tienen ese poder también.
7: Qué bonito.
9: Abro puertas a amistades nuevas con una llave vieja que tenga allí.
7: En entonces, su cartera.
9: Ahorita voy a andar abriendo puertas y a amistades nuevas, chavalada.
10: Ay, señor, usted no sabe.
9: Así que quiero mandar un mensaje grande a la dueña de los In-N-Outs. Baby.
10: Aquí estoy.
9: Puro nomi. Pagué tu nomi. I'm your number one customer. Me voy con match up.
7: Ay, link up.
10: Hola, preciosa.
9: And I don't like you because what you got. I like you because what you are and what you might bring to
7: represent. Capricornio.
6: Bueno, hay que ser práctico con las amistades. Hay que hacer menos drama y así vas a darte cuenta quién es leal contigo y quién no. Se puede cerrar un trato o proyecto con un buen amigo. Hay que ordenar la cartera, inclusive hasta el mismo celular, ¿no? Ya que uno a veces guarda un montón de contactos y de cosas que hasta se satura, ¿no? Y cuando estén haciendo este ordenamiento hay que repetir, mi red me impulsa, no me sobrepasa.
9: ¿Mi qué? ¿Mi qué?
6: Mi red.
9: Mi red me impulsa, no me sobrepasa.
10: Mi red me impulsa.
9: Corre contactos que ya nada que verían, entonces que tiene, ay, hombre.
7: Lo que no le sirve, bye bye. Vamos con Acuario.
6: Acuario, conexiones inesperadas. Alguien te recomienda o te abre caminos, hay que escuchar, ¿no? No te aísles esta semana, hay que estar conectado con la gente que te rodea, y más cuando sientes que hay sinceridad, ¿no? Hay que buscar la manera de dedicarte para ti mismo esta semana 10 minutos diarios donde no hayan teléfonos, no hayan teles, no haya nada, como, o sea, en un espacio donde tú sientas que puedes hacer un poquito de meditación o simplemente sentarte, cerrar tus ojos, hacer ejercicios de respiración, y cuando usted lo esté haciendo durante esos 10 minutos hay que visualizar como una luz azul así que te abraza, que te acobija, y repitiendo, me comunico con claridad y buena vibra. Eso te va a ayudar muchísimo esta semana a los acuarianos.
9: Ok, Acuario, me comunico con claridad y buena vibra.
7: Y finalizamos los horóscopos con Piscis.
9: A ver, Chinel.
6: Bueno, Piscis, pueden estar un poco sensibles esta semana, así que cuida con quién te juntas.
9: No conoce la sensibilidad, maestro Fernando. Este burro macetón.
7: Es lo que menos tiene, maestro.
10: No me levante la voz, que me siento.
6: Pues para que vea, el universo no se equivoca, le da mensajes concretos, ¿no? Las amistades correctas te van a recargar, no, para que no te confundas, ¿ok? Les recomiendo que consigan un aceite, debe ser aceite, no perfume. Aceite puede ser de sándalo, de canela, de lo que sea, pero, y se lo van a poner tanto en las muñecas, aquí en esta parte, como en la parte de la nuca, y van a repetir, estoy protegido a mi círculo, tanto social como espiritual.
10: ¿Cómo? ¿Qué hay que decir?
6: Estoy protegido a mi círculo, tanto personal como espiritual.
10: No me lo voy a poner.
9: Estoy protegido, a mi círculo, tanto espiritual como personal.
10: Porque aquí
9: lo malo es que no tiene círculos puestos, chino.
10: Muchos me atacan, pero a partir de hoy esto va a cambiar.
9: Y no lo sacas, tu ruca.
10: Correcto, correcto. Muchos me atacan, pero hoy eso va a cambiar.
9: Gracias. ¿Cuándo, perras?
10: Para todos mis enemigos, compas.
9: Ay, ay, ay, ni quien te pegue.
7: Enemigos, chino, no manches.
9: Pobre perra fascinadora.
10: Para toda la gente que me quiere ver abajo.
9: Ya no pueden verme abajo porque
10: ya estoy.
9: Siempre estaba allí.
10: Sí, ahí no he salido.
9: Es un lugar que no conozca. Y allí no me he movido.
10: Gracias.
9: Maestro Fernando, muchos thank you very much. Sinaloa, namaste. Muchas gracias. 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
9: Thank you, maestro Fernando.
6: Muchas gracias a ustedes, amigos míos. Sean libres, sean felices, abran su mente, busquen opciones, no se rindan. Paz, amor y buen genio, mis peregrinos del alma.
9: Paz, amor y buen genio, maestro Fernando también. Regresamos, familia, no se vaya. ¿Dónde va? Pues está, esto apenas está empezando, apenas estamos de bien cotorreo chidote aquí, hombre. ¡Férese!
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0: ¡Vamos al aire!
1: ¡Vamos al aire, señores!
0: Oiga, ¿podemos hacer mi chinencuesta? Ya, tiene rato.
1: ¡Vamos a hacer una chinencuesta!
0: ¿Qué?
1: ¡Vamos a hacer una chinencuesta!
0: ¿Qué?
1: ¡Vamos a hacer una chinencuesta!
0: ¿Qué?
1: ¡Vamos a hacer una tata! ¡Vamos a hacer una papá! ¡Vamos a hacer una chinencuesta!
2: Gracias. Me gusta el tema, porque lo vamos grabando.
1: Oye, ¿tú cuál chinencuesta?
0: Pues la de... ¿Cómo llegaste a considerar a tu mejor amigo? ¿Qué hizo? ¿Qué acto hizo para ser tu mejor amigo?
1: Estaba yo leyendo.
0: Ay, ahora, ¿dónde? Ahora.
3: ¿De dónde?
1: Estaba leyendo yo Epicuro, el filósofo Epicuro.
2: Epicuro.
1: ¿Y él considera?
2: ¿Es Epicuro?
1: Epicuro, pues, Epicuro.
3: Es Tótoro.
1: Del Epicuro.
0: No, Tótoro es una caricatura.
2: Tótoro es una caricatura del muñequito ese de Ariana. Es gorda.
1: El filósofo Epicuro, del epicureísmo, pues, ¿verdad? Dice que una de las cosas buenas de la vida son los amigos. Y que si nosotros tuviésemos la capacidad de tener buenas amistades y tratar a nuestros semejantes como tratamos a los amigos y comportarnos como nos comportamos con ellos, en el sentido de la te ayudo, me ayudas, el mundo sería otro, que entonces, ¿verdad?
3: Claro.
1: Entonces, amigos buenos yo tengo, muy buenos amigos.
3: Ay, gracias, don Cheto. También usted.
1: Y también tengo amigos malos, ¿verdad?
2: Nosotros somos los buenos, nomás sí. Le digo,
3: ¿eh? Are you kidding me?
0: ¿Quién es un amigo? A ver, diga.
2: ¿Cómo eres amigo bueno?
1: Bueno, por ejemplo, yo, ¿sabes qué? Primero voy a entrar con una frase mía.
3: A ver.
1: Que es, yo no merezco los amigos que tengo. Yo me considero un muy mal amigo.
0: ¿Por qué?
1: Correcto. Porque no en el sentido de que soy gacho. Soy un amigo mal amigo. O sea, mis amigos son mejores que yo.
0: Okay.
1: Soy mal amigo en el sentido de que cotorreo poco con ellos.
0: Sí.
1: En vez de los regaño mucho.
0: Sí.
1: Pero los quiero mucho. Entonces yo en mi mente tonta pienso que al regañarlos estoy
0: ayudándolos.
3: Pero sí lo hace, don Cheto.
1: No. Bueno, lo hago con mucho cariño. De hecho, si te regaño es porque te considero
3: su amigo.
1: Amigo en el sentido. Pero también ellos a mí me han puesto pues como camote, ¿no?

0: Y yo creo que la amistad en el caso mío se fue forjando mucho. A mí este tema me va a doler mucho porque yo perdí a mi mejor amigo.
1: ¿A poco?
0: Sí, yo
1: ¿se
0: lo
1: perdí murió ya?
0: Hace poco lo perdí y me va a doler mucho. Pero creo que en el caso mío, es una amistad que se fue forjando desde la infancia.
1: ¿Pero qué acto hizo así?
0: No tengo yo un acto así bien, pero por ejemplo, recuerdo una vez que, por ejemplo, es muy común que yo le pedí un favor y haz de cuenta que había amigos a los que yo les pedía un favor y me contestaban con, oye, vale, ¿me puedes hacer un paro? Y antes de que dijera qué, ya estaban diciendo, ¿cuándo, a qué horas, no? Y el cambio, él era como que decía una frase, ¿a qué me quiero matar o qué? Así como que de volada, ¿no? Le puede decir que me hiciera un favor de cualquier tipo y dejaba cosas de hacer sus cosas por andar haciéndome un favor.
2: Qué bonito.
0: No, ya, así creo que se va forjando la amistad, ¿no? En algunos casos, si es una cosa específica que tú dices, esto fue lo que hizo que él fuera mi mejor amigo, esta plática, esta acción. Uh-huh. En el caso de mi mejor amigo, que en paz descanse, yo creo que yo dije, este vato va a ser mejor amigo, porque tenía la misma imaginación que yo. Y cuando jugábamos como con monicos, soldaditos o algo, estábamos como muy conectados en esa conexión de imaginativa.
1: ¿Y cómo trascendió esa amistad de jugar en muñequitos cuando eran niños a grandes?
0: Pues igual con pláticas ya más de adultos, más profundeando así, ando asá, te ayudo en esto, te ayudo en otro. En qué necesitas, en ese tipo de cosas, ¿no? Uh-huh. No, para mí es difícil hablar de esto, a mí es muy difícil, de hecho, hablar de eso, de las amistades. Entonces, yo voy a dejar lo mío así, ¿no? Como que se fue formando desde la infancia y que la conexión fue que estábamos muy en el canal de la imaginación igual. No sé si tú tienes mejores amigos, Chino, no te lo conozco, pues no tengo el gusto de conocer a tus camaradas.
1: Pues mire, hablando por la neta, bueno, uno de mis grandes amigos, y se lo voy a contar, se llama Dani. Dani. No, ya lo traje, ajá, con su hija. Él fue de las primeras personas, cuando yo brinqué el charco y llegué a Chicago, yo llegué supuestamente a querer entrenar a unos niños de fútbol en una cancha, y pues, ¿cuál? No había cancha, una cancha nueva, y
3: no había cancha ni entrenador, porque
1: no, sí había, las canchas estaban nuevas, pero supuestamente iba a haber una liga para niños, y según yo quería entrenar a niños, y le dijo, oye, vengo a ver al profe, y hasta él se quedó, ¿cuál profe? Era su tío, pero me decía, él decía que era profe. Total, nos hicimos grande, buena amistad, y era el que me traía para todos lados, e incluso algo que hizo él fue prestarme sus papeles para entrar a trabajar en la radio, porque yo no tenía papeles, y me dijo, no, ¿sabes qué? Y me dio así, llegó con su acta, con su seguro y todo, y me dijo, ten, úsalos.
2: O sea que también te llegaste a llamar Dani.
1: Sí, Dani. Ay,
2: no, chido. Otro a la lista.
0: Ok, entonces ves, alguna gente sí tiene un acciones. Momento específico de acción donde, ese es mi mejor amigo, por eso, por ejemplo, estar en los papeles no es nada fácil.
1: No,
2: cualquiera.
0: ¿Y tú ahí tienes mejor amigo?
1: Sí, mi mejor amigo se llama Eliud Arce, señor.
0: Eliud, claro, lo conozco, mejor de lo que crees.
1: Tiene 22 años siendo mi mejor amigo. Y le cuento que en el mundo del espectáculo, en el mundo del entretenimiento, es muy competido, porque cuando yo era reportero de La Oreja, y él era el reportero de El Paparrush, que de hecho lo conocemos aquí,
0: Víctor Cordero. Amigo, Víctor Cordero.
1: Sí, Víctor Cordero tenía su programa aquí que se llamaba
0: Chisme Caliente.
1: Entonces, cuando él trabaja para Chisme Caliente, pero estaba ventaneando, estaba a La Oreja, todos los programas, entre reporteros es un celo profesional y una envidia y un no te hables que era muy cañón. Ese día estábamos esperando que en paz descanse a mi comadre Jenny Rivera del Auditorio Nacional. En el Auditorio Nacional hay dos salidas. Ese día nos conocimos por primera vez. Él me regaló un cigarro porque yo fumaba como si tuviera hijos en la cárcel. Entonces me vio Don Cheto y me dijo, ¿quieres un cigarro? Él me lo ofreció solo. Empezamos a fumar. Y le dije, mira, no te conozco, pero como tú te acercaste a platicar y me ofreciste un cigarro, cuando aquí en los reporteros, si te ofrecen algo es veneno para matarte, te quiero proponer algo. Hay dos salidas en el auditorio y yo lo conozco perfecto. Si nos quedamos todos en un solo lado, Jenny va a salir por otro lado y no nos va a querer atender. Te propongo que tú te vayas a una salida y yo a otra, y quien la agarre le pase el material al otro. Eso era impensable en el medio del entretenimiento, porque era
0: tu nota.
1: Sí, era tu nota.
0: Claro.
1: Pues hicimos eso, le ganamos la exclusiva a todos, solamente yo agarré a mi comadre Jenny Rivera y yo le pasé el material a Eliud para pasarlo en Chisme Caliente. Y ese acto hizo que nos hiciéramos mejores amigos. Ya después vinieron muchos
0: coincidencias,
1: cochinadas. Pero a partir de ahí, dije, este es confiable y es mi mejor amigo.
0: Siento que Giselle ya se quiere ir para su casa un ratito porque no va a participar en este segmento. ¿Sí?
2: ¿Por qué?
0: ¿Tienes mejor amiga?
4: No. ¿Amigo?
2: No.
4: ¿Es mi jefa?
2: No, no tengo, señor.
0: ¡Oh! Está bien, está bien.
2: No, no se crea. No,
1: ¿entonces qué somos?
0: ¿Entonces qué somos?
1: ¿Entonces qué somos, estúpida?
2: De mejores amigas, mi mejor amiga sí, desde que estaba chiquita, ella y yo nos identificamos y creo que fue como de la manera que empezamos nuestra amistad y éramos uña y mugre, Don Cheto, que hasta el baño íbamos juntas, o sea, todo el mundo sabía que donde estaba yo, estaba ella y donde estaba
0: ella. ¡A periquear! ¡Vamos juntas a periquear!
4: ¡A fumar moto!
2: Y era muy chistoso porque ella era hindú, entonces obviamente, pero ella amaba la cultura mexicana, entonces me decía, oye, yo no puedo comer carne, yo no puedo hacer esto, entonces cuando iba a mi casa era su oportunidad para comer todas las chucherías que no podía comer en su casa.
1: ¡Olde, rey!
0: ¿Pero
1: comer
0: carne? No.
2: Sí, ella no podía comer carne, pero no, cuando estaba conmigo, iba a mi casa, era así como que era soportada.
0: No sabía que tenías una amiga hindú, fíjate.
2: Sí.
1: ¿Y qué luego te quiso bajar para que ya no le hablaras?
2: No, todavía habló con ella, pero se casó y todo el rollo, entonces ya hizo.
0: Ya se desapareció.
2: Sí, vive en San Francisco. Pero bueno, una de las cosas que nos identificamos era porque ella perdió a un hermano y perdió a su papá. Entonces su mamá era madre soltera, pero teníamos como esa conexión porque como yo también perdí a mi hermana, entonces ahí como que empezó nuestra amistad y cuando me daba el bajón a mí, o ella estaba ahí para mí y viceversa.
1: Yo pensé que ibas a contar una de todas las veces que te he tapado.
2: ¡Ay, estúpida!
0: No, fíjate que está bien, porque su conexión a ustedes fue a través de una pérdida, las dos tuvieron una pérdida en común, entonces había como un apoyo ahí.
2: Claro.
0: Ya de por sí, ¿no? Que claro. Está bien, está muy bien.
2: Sí.
0: Y tengo grandes amigos, pero yo siento que mi mejor amigo que falleció.
2: Sí, como yo ustedes lo considero
0: un lugar especial.
4: Especial.
2: Claro.
0: Especial, porque lo tengo, tengo amigos y sentidos.
1: Varios.
0: Muy sentidos, sí. Muy sentidos.
2: ¿Pero tiene amigos no celosos sé. En cuestión de que...
0: ¡Uy, ay, claro! Tengo muchos amigos muy celosos, celas de los otros y así, como si yo fuera el gran
1: no le hables
0: perro
1: a él.
0: Personaje que quieran andar así.
1: ¿Por qué le hablaste a él y no a mí?
0: Porque no gritaron y sí, tengo muchos amigos, sí.
1: No, tal vez no.
0: Como si yo fuera yo, gran personaje, ¿no? Pero les va a gustar andar, les va a gustar que lo regañe, vale, es lo que único que hago.
2: Les gusta la mala vida.
0: Les gusta la mala vida. A ver, ¿qué dice la gente? Me estoy dando cuenta de algo, que hay gente que tiene muy buenos amigos y hay gente que no tiene amigos.
2: Ok. Claro.
0: Dice por acá, Don Cheto, yo quisiera participar, pero no tengo amigos, Jorge Torres. ¿Por qué será, hijo? A lo mejor tú eres el mejor amigo de alguien, no sé. Ferrari, ¿tú tienes mejores amigas?
5: Sí, señor.
0: ¿Puras marihuana?
5: ¡Pues cholas!
1: ¡Cholas, te traen a la cárcel!
0: ¡Nos juntamos a brincar otras gordillas! ¡Y van unas gordillas caminando! Y dije, ¡ey, esa gordilla! Y entre las tres las desgreñamos. No, ¿qué, Ferrari?
5: No, sí, sí tengo.
0: ¿Sí? ¿Cómo se llama?
5: Génesis, es mi mejor.
1: ¿Génesis? Génesis.
0: Génesis.
1: No es Génesis, es Génesis.
0: Cállate, ella es michoacana. ¡Semos michoacana! ¡Génesis!
2: Es de Zacatecas, ella.
0: ¡Semos michoacana!
1: Y además ella nació aquí.
0: Era Génesis.
1: Génesis.
0: Ok. ¿Y por qué? ¿Cómo te hiciste amiga de Génesis? Yo recuerdo, ¿sabes qué hicieron amigas? Que no fue fumando marihuana en el baño de la escuela.
5: No, señor. Me cuidé en una peda.
0: Exclamó la delicada flor.
5: No, la conozco desde middle school que teníamos...
0: Le detenía el cabello mientras ella le gomitaba.
5: Sí, en el toilet ahí.
0: Gomites el pelo, güey.
2: Yo creo. ¿Yo qué?
0: Espérate. Ahora sigo de gomítate porque...
1: De gomita.
0: Suelta el imán, mete el dedo.
5: Pero en la boca,
1: Amiga que aguanta tu vomitada es de respeto,
0: es de
1: respeto.
5: Sí.
0: Ok, a ver, ¿a qué dice la raza? Dice Jetta, ¿cómo estamos?
4: Yo tengo una, dice, buenos días, le voy a contar mi historia, Tere Aguilar. Resulta que trabajaba en una fábrica de fruta y hacía mucho frío, pues trabajaba en temperaturas bajas como 25 grados. Yo apenas había llegado a este estado y una muchacha muy buena me dijo que cuando saliera break me iba a dar un chaleco para que estuviera calientita. Me dio el chaleco y desde ahí le agarré mucho cariño y empezamos a hablar y ahora tenemos 7 años siendo mi mejor amiga y aparte de todo hemos compartido de todo y cuando digo todo es todo. Se llama Lili Ramírez, ella es de Nayarit.
1: Luis Rodríguez dice, mi mejor amigo se llama Mario. Él compró una casa para que nosotros viviéramos ahí. Hicimos un trato que yo pagaba el mortgage solamente y él se ocupaba de todos los arreglos que la casa ocupara. Llevo 12 años viviendo en esta casa y sin ningún problema. 22 años de conocernos y es mi mejor amigo.
4: ¿O sea, viven juntos?
0: No, él compró una casa y se las dio a él.
1: Sí, se la dejó, lo dejó vivir ahí.
2: Mira, está qué bonito, Don Cheto, de las verdaderas amistades, dice Elizabeth García. Dice, yo tengo 3 mejores amigas, 2 de ellas han hecho actos que el día de hoy no sé qué hubiera hecho sin ellas. Cuando estaba embarazada tuve una amenaza de aborto de mi niña. Yo estaba sola, siempre fui mamá soltera. Entonces ella se salió del trabajo para llevarme de emergencia al hospital, sin importarle que no la fueran a pagar su día, y hasta me pagó el hospital porque estuve un día ahí. La otra me hizo la muestra de amistad más fuerte. Cuando me vine a Estados Unidos por un año, tuve que dejar a mi hija de 9 años por un año en lo que estábamos juntando dinero para traerla. Hasta la fecha lloro y le agradezco por su paciencia y amor que le dio a mi hija ese año. O sea, se quedó con su niña, la estuvo cuidando todo un año también. Okay. Oh my God, that's so beautiful. El número en cabina para participar es el 818-563-1055, o también pueden seguir mandándonos sus mensajes a las redes sociales de Don Cheto al Aire. Sí, soy Saí del Chino al Aire, Giselle, Bravo Giselle o la chica Ferrari con carro. Regresamos.
0: ¿Sí regresamos con llamada?
1: Sí.
0: Ah, qué bueno, Buenas. Qué bueno. Pensaba que no iba nada, vamos a darle más al segmento. Sí. Pero está bueno. ¿Quién es su mejor amigo que ha hecho por...? Este es una chino encuesta, ¿eh? Es un de esos del chino, ¿verdad? Que yo creo que tú deberías de decirle a la raza que hablara, porque...
4: Pues es lo mismo, somos un equipo, viejón. Llámenos y cuéntenos su historia.
2: ¿Qué acto
0: fue? Fue tu idea y nosotros como que estábamos nomás como siguiente la corriente.
4: No. Va a ser un éxito al regresar, va a haber muchas llamadas. Okay. Márquele, márquele.
0: ¿Cuál era la pregunta?
4: 818-563-1055. ¿Qué acto o qué fue lo que hizo que una persona fuera tu mejor amigo o amiga?
6: Muy buenos días, las 9 de la mañana con 22 minutos, 9:22, ya en este lunes 29 de junio 2026. 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
1: Señores, el chino tuvo una genial idea.
2: Ay, así que diga genial,
3: si ves tú. ¿Qué? ¿No más lo que es?
2: Ah, genial.
3: Produciendo, porque el productor no sirve de este programa.
1: Ah, no sirve, ah. No más.
2: Ay. Andas muy elevadita. ¿Ve cómo lo hace usted, señor?
1: Es mi.
2: Usted lo vuelve loco.
3: Oiga, pero en serio, vamos a regresar.
2: Al rato que le muerda la mano como los del Piolín, se va a estar quejando.
3: Piolinazo, ¿eh? Al rato
2: que le ponga un piolinazo.
3: Dígame, Terry, chino.
2: Al rato demandado, porque se encuera enfrente de todos.
1: ¡Ah! ¡Oh! Yo nomás me quité el short para ponerme un pantalón.
2: Por eso al rato va a ver.
1: Ella, ¿no? Los veo a los tres ahí. Que,
2: yo no.
1: Él se quitaba el short para ponerme un pantalón enfrente de nosotros y le veíamos los calzones. Ay, ridículos. Son los amigos. Ven cómo son malos amigos, ¿vale? Señores, ¿qué ha hecho tu mejor amigo para convertirse en tu mejor amigo? Tengo muchas. Esta quiero contarla.
2: A ver.
1: Porque es rara.
2: A ver.
1: Muy rara.
2: Telas.
1: De hecho, es muy rara tirando a. Tiene una rareza tirando a. Así que. Dice, Cheto, no diga mi nombre porque yo soy una mujer casada, pero yo, mi mejor amigo, es un amigo desde México, desde que éramos niños. Él se vino a Estados Unidos, pero éramos amigos desde los 10 años. Cuando tenía 17 regresó y fue mi novio. Entonces él se regresó a Estados Unidos y me vine también después de un año o dos. Nos volvimos a encontrar, pero la cosa es de que él ya tenía 19 y ya se había casado con una K. Entonces yo lo amaba y nos prometimos seguir siendo amigos, respetando su matrimonio. Hasta ahora, hasta la fecha, él está conmigo en las buenas y en las malas, y siempre que lo necesito, le llamo.
4: Ay.
1: Y llega y deja de hacer lo que sea por ayudarme. Y ya me lo prometió. Lo voy a hacer hasta el día que me muera.
4: Ay, that's kind of odd.
3: Ay, hay algo más, viejo.
4: No, a ver, espérate.
1: Está peligroso.
3: Amigo,
4: es muy peligroso. ¿No sabes qué?
1: Está peligriloso.
4: Sí se puede tener un amigo heterosexual, o sea, una mujer y un hombre, pero sí está difícil que no se enamore de ti.
3: Acuérdate, no, pero en este caso sí se puede tener, pero aquí ya hubo que ver, entonces no creo.
4: ¿Sí hubo que ver?
3: Sí.
1: Yo siento que sí es su amigo.
3: Con derecho.
1: ¿Sabes qué? No puedo yo opinar de algo que no conozco. Mejor voy a callar el perro, chico.
4: No, but if it was your boyfriend, that's kind of weird, Don Cheto.
1: Yo siento que sí es su amigo.
2: No puedo.
3: Con derechos.
1: Pero...
4: No es amigo con derechos porque él está en México.
1: No, aquí están los dos. Yo digo que sí es amigo, pero creo que sí han probado las mieles del deseo los dos. Siempre, no estoy diciendo que esté mal.
4: No, pero es que no puedes, si a lo mejor ya probaste la gelatina, no puedes decir al rato, ay, no, pues ya somos mejores amigos, es kind of weird. Sí, ahora, como una amistad como Said y yo, sí.
1: ¿Por qué?
4: Pues porque andamos pegados todo el
1: tiempo. No te vayas a tener una descuidada, güey, una borrachera.
2: Desconocidona. No. ¿Cuándo le voy a pegar una desconocidona? No.
4: Yo me cambié enfrente de él y nada, nunca ha sido...
1: Ah, qué chistí.
2: ¿Por qué?
4: A ver,
3: enfrente de nosotros.
4: Ay,
1: no, cállate, fue chino. Ok, vamos a ver qué es el pueblo.
2: Mire, un amigo jamás hace con envidia las cosas. Yo todo lo que opino de mi befa,
4: sí,
2: es para mejorarla.
4: Claro.
2: Así le digo, no, esa no se
1: entonces,
2: te ve
1: tú,
2: bien,
1: tú,
2: cámbiate.
1: ¿Tú la puedes ver a ella desnuda y no sentir nada?
2: No siento nada.
1: ¡Te felicito! ¡Qué bien actúas! ¡Ay, a uno me la pega! Algo traes contigo.
3: Panchis Olivares dice, yo tengo 15 años con mi amiga, se llama Imelda. A ella, su esposo la dejó y venía a llorar conmigo. Después me dejaron a mí y yo lloraba con ella.
4: Oh.
3: Y estamos en busca de novio hasta la fecha y somos mejores amigos.
1: ¿Y por qué no se juntan los dos rotos?
3: Las dos rotas.
1: El dos rotos y la rota y el descosido, vale. ¡Ay, qué dice juntos!
3: No,
1: vamos pues con Manuel, el número uno, que dice que su amigo, mejor amigo, arriesgó su vida por él. ¡Wow! ¿Cómo estamos, Manuel?
5: Jorge.
1: No, vale, yo digo, tengo aquí Manuel, la dos. Pásame a Manuel en la dos, pues. Manuel en la dos, porque ya lo vendí. ¿Cómo estamos, Manuel?
5: Ferrari. Aquí lo escucho.
1: Viejón, ¿qué hizo tu amigo por ti?
5: Mire, Don Cheto, es más complicado que poner la vida. Lo que sucedió fue que a mi hermano hace un tiempo lo levantaron y lo desaparecieron. Nosotros trabajábamos para el gobierno y yo estaba aquí en Estados Unidos.
1: Uh-huh.
5: Él me habló cuando supo de la noticia y se ofreció de volada para hacer lo que se tenía que hacer. No sé si me explico un poco.
3: Sí.
1: ¿Y qué
5: pasó? Pues nos agarramos por ahí en un enfrentamiento en Michoacán y él me ayudó a salir de, del lugar donde estaba encajonado, pues. Uh-huh. Y después de todo eso, me vine para acá y él siguió enfrentando ahí el problema y hasta la fecha sigue dándome, pues, ahí la mano en cualquier momento que yo llegue.
1: ¿Oh, sí?
5: A ir para allá. Y para mí eso es algo que...
1: O sea, él estuvo en una balacera ahí contigo, hijo.
5: Sí, sí.
1: Dame Dios, mira, esta gente anda brava, ¿no? Yo saliendo con...
3: Ay, ese es el
1: estupidez. Y el chino diciendo, ay, entrenaba a los niños de... Ay, ay, ay. Son amigos, se la rifan de bien a bien, ¿no? Y Said con su... Ay, espérate, tú eres aquí a la puerta y honesta. Ay, ay, ridículos. Ridículos. Este vato anduvo en la refriega por el amigo. ¡Sálvate tú! ¡No! ¡No te puedo dejar! ¡Sálvate! ¡Corre, huye! ¡No puedo! ¡Que te largue!
4: Casi pierde la vida por
1: sí,
4: el
1: vale,
4: amigo.
1: Como de película. Esto es de película.
2: ¿Usted qué contó?
1: Ah, yo nada.
2: ¿Ve?
4: Que lo regañaba.
1: Que son monos de lobo.
2: Sí, o sea.
1: Bueno, ¿no es no de Fortnite?
3: Esta está buena.
1: Ay, chino.
3: Pero es que... Ahí le va, Maribel González. Yo tenía mi mejor amiga desde que llegué aquí a Texas. 11 años después, nos hemos dejado de hablar.
1: ¿Por?
3: ¿Y sabe por qué me dejó de hablar mi mejor amiga? Porque supo que le fui a Trump, voté por Trump.
1: Dice, yo le quité el habla en un momento de ira a un camarada
3: que votó por
1: que
3: Trump.
1: Votó por Trump.
4: ¿Sí?
1: Sí, ya después me arrepentí porque dije, no debería yo, ¿verdad?
4: Pero... Ah, yo sí le dejé de hablar a gente que...
2: Yo también.
3: ¿Neta?
1: Pero fue en el exacto momento donde todo estaba muy mal. Y fue por como me dijo que votó por Trump. Y si me está oyendo, ya más o menos va a captar por qué.
4: Y si me está yo oyendo...
1: Porque lo habló como... Me lo dijo como con un... como de muy despectivo hacia los que no tenían papeles. Y dije, nee,
3: no, pues
1: no estoy seguro que quiera tener esa raza yo al
3: yeah, ¿qué tipo bueno, de amigos, nea?
4: La neta. Oiga, esto está triste. Dice, no digas
1: ah,
4: mi
1: sabes
4: nombre.
1: Que la gente sin papeles nomás le roba al gobierno. Y yo, ah,
3: ay, chico. Más bien de dónde vengo, compa.
1: Desde allá, camarada.
3: Cama. Yeah.
1: Que te arregló tu ruca.
3: Exactly.
1: Tampoco like, no yeah, mames en tiempo de papayas.
3: Exactly.
4: Don Chito, usted está triste. Dice, qué segmento tan más feo. Y lo digo porque no tengo ni una perra amiga. Y las que he tenido, no. Mi error es que espero mucho porque les doy mucho.
1: Es que lo malo de... Malo no es dar, malo es esperar que te den a cambio.
4: Uh-huh.
2: Qué bonito, señor.
1: De verdad.
2: Debería de ser usted un motivador.
1: Motivador, ¿verdad? Sí. No, en realidad, no es malo dar en exceso a alguien. Lo malo es que eso lo uses tú para obtener algo a cambio también. La clásica es que es recíproco. ¿Debe ser recíproco? Sí. Pero en un mundo ideal, sí. Pero si tú das... Tienes que desprenderte de lo dado, porque no siempre va a ser recíproco.
3: Exacto.
1: Y te va a hacer mucho daño cuando no sea recíproco.
3: No esperas que entonces, ya hagan lo mismo hacia ti.
1: Ya nos vamos, pues, ¿verdad?
3: Híjole, quedaron unas muy buenas.
1: Quedaron muy buenas, chino, para una segunda parte, probablemente por ahí en el 2026.
3: ¿Eh? Sí.
1: Gracias.
3: Bye.
1: Y a todos los que son, que tienen su mejor amigo, llámele, chile, un mensajito.
4: Sí.
3: Y si se pelearon por una tontería, uh-huh. Mamá, reconcíliense.
1: Reconcíliense, sí, hombre.
2: Para ti tonterías es que te acuestas con su esposa.
1: No.
4: ¡Oh! That's true,
3: yo
4: bro.
3: Yo no me he acostado con la esposa.
2: Oh, no. I'm just saying.
4: No. Pero las novias.
3: Puedo ser muy cañón, pero jamás he hecho
2: yo conozco
3: eso.
2: Amigos
1: yo
2: tuyos.
1: Yo no tampoco lo haría.
2: Yo conozco amigos tuyos que aseguran que te metiste con sus callitos.
1: No. Yo saludos nunca, Chapis. Nunca andaría. Yo nunca andaría con la esposa de un amigo.
2: ¿No?
4: ¿No?
1: Bueno. ¿Sabes qué? Creo que uno sí.
2: ¿Sí? ¿Sí?
1: ¡No te creas, chino!
3: ¿Por qué le está llamando a la guardia celular?
1: No, te creas, no.
2: Tú no eres su amigo.

0: horas es el reporte del tráfico. Si usted va por la autopista 710 Sur, a la altura de la Firestone Boulevard, se está reportando lentitud en el área, que está dejando hasta 25 minutos de retraso. Por favor, no deje de escuchar Don Cheto al aire. Les informo su amigo, Diego Morán.
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0: palenque que echaste tú, dice.
1: Ah, hace como Guanajuato. Dos horas.
0: Sí, el de Alejandro Fernández. Ajá.
2: Ay, estúpida, claro que no.
1: Está bien, ah, está bien, sí, sí.
0: ¿Tú también fuiste a ese, no?
1: Sí, también fui a ese.
0: No, yo no fui, ¿verdad?
2: Ay, la neta...
0: Es que andaba, pues, con la familia.
2: Ay, vaya, usted es bien amargado.
0: No, es que si ya cayó por la familia y no podía...
1: Y te da risa porque le compran sus rositas. Ahí están las morras esperando a que vaya.
2: No, no le llevaban su ramota al Alejandro, ¿no viste cómo se lo besuqueaban?
1: Sí, y había una que ahí estaba... Y nunca se acercó a Alejandro a agarrarle su
0: rosa. ¿Agarrarle su rosa?
1: Su rosa.
2: La neta, yo siento que la experiencia de un palenque está más perro que un concierto.
0: Sí. Bueno, la gente que acaba de sintonizar está hablando de palenques de gallos y de música, ¿verdad? Sí. ¿Tú cuándo juegas que fuiste un palenque, Ferrari?
1: ¿Qué es eso?
3: El de Pepe Aguilar.
0: ¿O sí?
3: Sí.
0: No sé si a palenque, pero está bien. No, te la voy a valer, te la voy a valer con palenque.
2: ¿Aquí en Estados Unidos?
0: Pues no, el del Jaripeo Sin Fronteras. Sí.
2: Pero ese no es palenque.
1: Ese no es palenque. Pues,
3: pero parecía.
0: Pero parea. Chilla. Ay, él cree que fue palenque. ¡Oh, sí, el palenque!
2: Sí, el palenque.
0: ¡Claro!
2: Perro.
0: Palenque, sí.
3: No, pues así pues nunca en el caído uno.
2: ¿Y usted cuándo fue la última vez que se aventó palenque?
0: La mera neta que...
1: Eran los 1800.
2: Antes de Cristo.
0: Fíjate que yo no he ido a un palenque de musical, ¿no?
2: Ah, you're lying, bro.
0: Ay, cero, ga.
2: Viejo, usted es de rancho, tiene que haber ido a un palenque, viejo.
0: Pues palenque musical. O sea, un palenque donde vas y va a ver un artista, no. Se iba al palenque. Allí en la Sauceda son muy galleros.
2: Pues por eso.
0: Sauceda, la Jacona, Ario, de Rayón. Son muy galleros en esos lados. Vista Hermosa, todos esos lados somos galleros.
2: Ajá.
0: Y yo iba allá. Nosotros tuvimos palenque en el rancho. Pues no, el palenque ahí de los alrededores era ahí en el rancho.
1: Pues díganme algo, ¿ya están prohibidos los gallos?
2: No, cuatro.
0: No, te dan quebrada a ciertos tiempos. ¿Sí? Sí, como dos veces al año te dan chance.
2: En Guadalajara.
0: Pero se sigue habiendo peleas clandestinas ahí en el cerro.
1: No, ya sé, pero ya ves que ahora
0: con. Allá teníamos nosotros también un palenque entre allá en el cerro. O sea, pues un pedacito ahí donde.
1: Ah, también palenques en el cerro, hay un chorro y carra.
2: Todavía permiten las de los toros.
1: ¿Sí?
2: Sí.
1: ¿No se ha cancelado ya en México
2: no.
0: las corridas de toros, tío? No.
2: ¿Todavía sí? Sí,
0: las de toros, ahí está todo. Pues la élite va a ver los toros.
1: A mi mamá le gustaba ir a
0: la élite.
2: ¡Ay, no!
0: ¡Ella!
1: Sí, a mi mamá le
0: gustaba. ¡Ella, el elitista!
2: Yo nunca había visto eso de los toros.
0: Apreciadora de la fiesta taurina, sí, de la toramaquia.
2: Sí, ahí se acostumbra, ¿verdad?
0: ¿Silverio Pérez era de Texcoco?
1: Sí, señor.
0: No, señor.
1: Sí, señor.
0: Silverio Pérez, torero, torerazo. Ok.
2: El otro día había visto, yo nunca había visto cómo se maneja eso de un torero con un toro y así, no manches, quedé traumatizada. O sea, yo no sabía que le estaban pique y pique y luego ya al final ya lo mataban.
0: Sí,
1: bueno, igual si es buen toro lo indulta.
0: Primero fue las banderines, se da, entonces ahí están del toro, entonces tienes que clavarlos en cierto lugar y al final depende cómo le encaje la espada, entonces tienes que tener el.
2: Sí.
0: Bien, y ¡fum!
2: Ay, eso se me
0: hace y hasta cruel. Que el toro ya cae, ya dependiendo el cómo lo ejecutes. Ya te dan orejas y rabo, nomás sí, oreja o rabo. Sí. Si oreja y rabo, pues, sí, es lo que te dan y ya.
1: Es muy cruel, ¿no?
2: Ya.
1: Yeah. Ah, es una de...
0: Sí, es cruel, hay crueldad.
2: Hola, Saíd.
0: Pero no vamos
3: a... Hola, Saíd.
1: Pues es crueldad.
0: Ay, tenías que venir a... Crueldad, ¿no? Sí. La mamá del chino le gustaban los toros, ella, la elite mexicana.
1: Y ahí en la plaza.
0: Porque al Púrrico le gusta la toromaquia.
1: Está chido, el peque se metió a torear.
2: ¡No manches!
0: Ella, gustan al golcito para ser torero, ¿eh?
1: Ah, le voy a hacer un video, se aventó un...
0: ¿Sí? ¿Con una vaquilla o qué?
1: Una vaquilla, dije, míralo.
2: ¡Qué perro!
0: Pues sí.
4: Ella lo que quería era ponerse su trajecito pegadito.
0: Yo nomás, yo también llegué. Así como que la Verónica, pues, era de...
1: ¡Ole!
4: ¿Se llama Verónica?
0: La Verónica es el paciente.
1: El paso, el pase.
3: ¡Ole!
0: Cuando yo la casino estoy sale...
1: ¡Ole! Pero somos radio, no nos ven.
4: A ver.
3: ¡Ole!
2: Oiga, y tengo una pregunta. ¿Por qué los toreros están así tan flaquitos?
0: ¿Te imaginas que estén gordos, hija? Me lo agarra el toro y bolas, don Coco. Lo coge el toro y cállate.
3: Uno
2: sí
3: está
2: no, sí, todos, yeah. Sí. O sea,
4: Giselle cuando veía a los toros decía, ¿por qué traes hoy?
0: No, Giselle dijo, es que el traje se llama traje de luces.
2: Ay, no sé, pero no me...
0: El traje de luces se llama. Y Giselle cuando fue a ver los toros dijo, es el traje de luces. Ah, sí, ya son y trae las pilas.
2: Claro que no. No, no me llamó la atención, estuvo muy, se me hace muy cruel eso ¿no? que le hacen a los toros. Se me hace como que, no sé. Yo sé
0: la
2: que
0: Verónica Cuarto, cultural. Está la, ¿cuál otra? La, La Verónica Castro. El farol es cuando hace la capa como una. Pero hay farol de rodillas que se le torea.
2: Se hinca.
0: Y le dan la capa así por un lado y para otro. La revolera, así como, ¿ves cómo le hacen con las faldas a las bailarinas? Así él está hincado. Entonces el farol de rodillas es que el toro se viene. Y el toro está hincado y así lo esperas y le haces dos pases. La revolera es cuando está el torero parado y se viene el toro. Entonces él está con la capa y le da el pase y se la pasa por atrás. ¿Sí ves cómo pasa la capa así como por atrás?
2: Ajá.
4: Yo tengo una pregunta, ¿por qué usted sabe tanto de toreo?
0: Porque soy de rancho, señor.
2: De rancho, hermana.
0: Y pertenezco a la élite de fresa.
2: Ay, claro.
0: No te creas. También está la...
4: No te creas, lo estoy
0: viendo. La solterilla, ¿sabes cuál es la solterilla?
4: No. Es una...
0: ¿Tiene el toro?
4: Es la Ferrari.
0: ¡Esa es solterona! No, la solterilla es cuando se viene el toro. Todos hemos visto la solterilla.
4: Sí.
0: Se viene el toro y tú haces el pase con la capa, pero como de lado y por atrás, así.
2: ¿Cómo, mijo? ¿Cómo es a tongoneo?
4: Usted no hubiera tongoneado aquí.
2: Sí, señor.
3: ¡Ale!
0: La soltería.
4: Si usted tuviera el cuerpo de torero, yo sí.
0: ¿Yo sí qué?
4: O sea, yo sí lo veo toreando.
0: Oye, pues. Ya me cansé de hacer esos pases.
2: Oiga, pero el otro día estaba preguntándole al Pollis porque él sabe de eso y dice que no les pagan bien a los toreros. O sea, yo me imaginaría que les pagarían bien.
0: Pues solo
2: bien
0: que seas un gran torero.
2: Sí,
0: y también cuando das el estocada, también hay de está la pescuecera, que es la que está luego arribita de los...
4: ¿La pescuecera? ¿Cuál es esa?
0: La pescuecera, tío. Es la pescuecera, la mera perrona.
4: Es que imagínate ver el toro de frente.
0: Entonces, cuenta, tú ves el toro de frente y cuando tú le clavas la espada luego atrasito de la nuca, esa es pescuecera. Luego está delantera, que está más atrás. En la cruz, es en la mera joroba.
3: Ay.
0: Después de la joroba ya es pasada y ya muy atrás, ya casi en el lomo es trasera.
3: Ay.
0: Se la puedes clavar de lado. El golletazo es en el cuello. El bajonazo es más atrás y ya está que la baja.
4: ¿Y es por puntos? ¿De qué le dan?
0: Depende donde tú des. Para si quieres ganar, pues oreja y rabo es. Depende donde claves. Si delantera, pues cuecera, la cruz, de todo eso depende. ¡Uf! Ya me cansé de hablar de todo. ¡Ole! ¡Que regresamos, tío!
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3: Bonita sorpresa nos da la música, compadre, y la vida. Y estar aquí con las personas que han forjado el camino de muchos como el mío también. Gracias, compadre, por compartir este momento con nosotros.
4: Al contrario, Cari, gracias a ti, gracias por el espacio y por invitarnos. Me da mucho gusto poder compartir esta versión contigo, esta canción que amo, y cantarla con tu estilo también. Dios te bendiga.
3: Gracias, mi viejo.

0: Familia, estamos en vivo una hora más del programa. Antes de hablar de maldades, quiero hablar de cosas bonitas, cosas que llenan el corazón, que llenan mi alma, porque el día de hoy vinieron a tomarse foto con las playeras que voy a sacar, que vamos a sacar a la venta. Allison y Alina, que son dos hermanitas, ok, vinieron y yo les agradezco mucho. Hermosa. A los papás que las trajeron. Párense para que les vean las playeritas.
1: Están paradas.
0: Pero ahorita que estábamos platicando, ¿saben de dónde vinieron ellas?
2: ¿De dónde?
0: De Reno, Nevada, nada más.
2: Yeah. ¿Tú
0: crees que eso no va a llenar mi corazón?
1: Les encanta el perro.
0: ¿Cómo no va a llenar mi corazón de regocijo? Qué bonito me guíe de regocijo. ¿Cómo estás, querida? ¿Puedes serte aquí, Antonio?
1: No,
2: ay, ay, qué tal, ¿verdad? ¿Verdad?
0: ¿Corazón? Ay, corazón. Como digo, tú no zapas. Corazón. ¿De dónde eres originaria?
3: De San Pancho del Rincón.
0: ¡Oh! ¿Cómo se llama ese muchachón ojo azul que pescati?
4: ¿Qué pescati?
0: Cristian. Acércatelas ahí, Cristian. Y arriba San Pancho del Rincón. Ahorita nos está escuchando harta raza en San Pancho del Rincón. Manda saludos a su familia, por favor.
5: Saludos allá a Calzado Grab, Yandel.
0: Ok.
4: Habla como los, ¿cómo hablan los de San Pancho?
0: San Pancho, pues así como está hablando de ahorita. Pero ellos dicen que no. No notan, pero sí de allá. Oye, y qué bonito que trajiste a tus chicas desde Reno, Nevada. Me gracias, carnal. 8 horas se aventaron. Ay, tan lindas ellas. Mira nomás.
2: Qué monstruo.
4: ¿Alison, Gigi y Alina?
5: Sí.
4: Alison, ¿conoces a Don Cheto?
0: No.
4: ¿No?
0: ¿Sí te conoces? Sí, me abrazó muy bonito.
4: Sí. ¿Te gusta Don Cheto?
1: Oh. Sí, la verdad, ni lo conocía.
0: Que van a tener su playera, ¿eh? Porque van a ser preventas, hijas. No, mira nomás. Oye, qué bonito, muchachos.
2: Sí. Sí. Hagan más, hagan más.
4: Ya llevan tres.
0: Lleva tres. ¿Tú no quieres mandar saludos a tu

0: arriba.
1: ¿Cómo se llama tu mamá?
2: ¿Allá está?
1: Rosa María, salud, doña Rosa María.
2: ¿Se conocieron en
1: Vigo? ¡Iri nomás, mucha, en... ¡Iri nomás, uñetas! ¡Qué chulada, uñetas! Usted que no quería este. Me decía, ay, yo no sé qué le mire nomás con esos ojazos chulos, qué muchachona. No, muchas gracias, agradezco mucho, corazón. No, gracias, vale. Bueno, sigan disfrutando del programa. Sigan disfrutando del show.
2: De este gran show.
1: De este gran show, porque ahorita vamos a hablar de cosas tristes, porque vamos a hablar, aquí Fito, aquí conmigo, vamos a hablar de maldades que has hecho tú, así como una maldad que has hecho. Todos tenemos, ¿cómo se dice?
3: ¿Maldades? ¿O nuestro
1: Nuestro lado vengativo.
3: Ah, yo siempre.
1: Y este fue un tema que nos mandó una radioescucha ¿por qué no hablamos de cosas que hemos hecho por maldad? Y es muy difícil aceptar que hay maldad en nosotros. Hoy, ok, ¿por qué no va a haber maldad en nosotros, señores?
2: El yin y el yang. Lo blanco y lo negro.
1: Tú has hecho maldades que ponchar llantas, decir chismes, levantar falsos testimonios y mentir. ¿Qué maldades has hecho? Hay mucha mujer que ha hecho maldades.
3: Oh, ya, por venganza.
1: Por venganzas y por eso.
3: El marido le puso el cuerno y se vengó.
2: Sí. ¿Yo puedo decir la mía?
1: Adelante, chino. Y no, compa. Mira, no te vamos a criticar, hijo.
3: No, no te vamos a juzgar. No te vamos a juzgar.
2: Yo no prometo nada.
1: Jálate.
2: Cuando estaba en la prepa, había una morra que me gustaba. Y pues quería con mi compa. Uh-huh. Y le eché mentiras para que no anduviera con él y cayera conmigo.
1: O sea, tú hablaste mal.
2: Hablé mal de mi compa.
3: Sí, te veo haciendo esas cosas.
2: Sí, le chapulineé.
3: Siempre.
2: Ahí sí, fue mi primera vez que chapulineé. Y me sentí mal. Sí, me sentí mal. Ahí sí, reconozco.
1: Yo le dije a la güera, le dije, oye, pero lo que estamos haciendo está bien. Me dijo, ah, ¿qué le hacen chapulín?
3: ¿Crees que esto sea lo correcto?
1: A tu suegro le gusta cuando cotorreo así, como que él sí me hubiera querido.
3: Para... De yerno, sí.
2: Ah, no creo, ya conociéndolo en verdad. ¡Qué güey! ¡Qué güey!
1: Aparte, no le aguantaría a tu suegro, es bien...
3: Bien movido.
1: Es un chico, mi amigo.
2: No, y espere, no, y no conoce la parte de, no comas eso. ¿Sí? Eso no está healthy. ¿Por qué están comiendo eso? Mírame, a mis 70 años, mírame. Sí.
1: Ah, está bien corrioso.
2: Aguante esa parte de él.
1: Maldades que has hecho por...
2: Maldades.
1: Maldades, vamos a maldades.
2: Hola, buen día, no digas mi nombre, pero le tiré una cachucha a la basura.
1: ¿Por?
2: Pues es lo que dije, a ver, cuenta más.
1: Estaba bien fea, no le gustaba, una gorrameada allí, y él la tiró la gorra. Dice, don Cheto, no diga mi nombre, yo le hice brujería a un exnovio. Me dejó y dije, no, chiquitito, a mí no me vas a dejar. Y fui con una señora que le hiciera brujería, y ya después me daba cuenta que sí medio funcionaba, porque decían que se sentía mal y empezó a perder mucho peso. ¿No se van a asustar? ¿No se van a asustar por lo que estoy leyendo?
2: No.
1: ¿Le hizo brujería al novio? Dice, hasta que un muchacho empezó a hacer mi caso y dije, bueno, está bien, ya le dejé de hacer brujería, pero sí funcionó.
2: No, qué güey, esa es una maldad.
1: Oye, yo quisiera abrir este tema también de la brujería, también es parte de las maldades, la brujería. Va, sigamos con la brujería.
2: No digas mi nombre, esta morra, pero mi amiga y yo le ponchamos las llantas a la troca de mi ex. Eso fue porque se fue al baile con el novio de mi amiga y mi ex nunca supo quién fue.
1: Ok.
2: O sea, como el amigo, el ex se fue con el novio de la otra amiga al baile y de coraje estas fueron y le poncharon las llantas.
1: Ponchallantas, ya se me hacía falta. Ya hacían falta las ponchallantas.
3: Las ponchallantas y quebrar. Vidrios.
1: Giselle Bravo, que es la presidenta del Club de Ponchallantas y Quebravidrios de Jesús Ángeles.
3: No, somos Vengativas SADCB.
1: SADCB.
2: Sí. Nada más como update, la que le tiró la cachucha, su cachucha favorita a la basura, le dije, ¿por qué hiciste eso? Porque le caché una cuenta de Facebook.
1: Chale. Ahí te va, esta es unas por otras, viejón. Dice, mi cuñada me vio en un restaurante comiendo con otra mujer.
3: Y ándele.
1: Tarde que temprano le dijo a mi esposa que es su hermana. Está bien. Lo que no sabía es que en un celular que ella nos había pasado, había fotos íntimas de ella y yo las posteé en redes sociales.
2: ¡Oh!
1: ¡Qué mal corazón tiene este tipo! ¿Por qué hiciste eso y no compartirla con
3: otro? Señor.
1: No, estoy jugando, vale.
3: Ahí le va esta. Me piden anonimato. Dice, resulta que yo le ayudé a mi cuñada a mandarle hacer unas mantas con las fotos encueratriz Carlota del amante de mi hermano. Y las pusimos por todo el rancho.
2: ¿Qué?
1: Dice, esas perras maldades están re feas.
3: Amo esas, güey.
2: ¿Y sabes qué es lo peor? Sigue con él.
1: Sí, se la amo esas.
3: Amo esas, me encanta.
2: Y sigue con ella. Híjole.
3: Sí.
1: Sí.
2: Ay, está así que estúpida.
1: A ver, ahí va. Este, espérame que...
2: Buenos días desde San Luis Obispo. Antes vivíamos en unos apartamentos y los inquilinos siempre se estacionaban, se estacionaban en mi parking. Y de coraje les apagué el calentón del agua y por toda una semana se bañaron con agua fría.
3: ¡Qué fuerte!
2: Está buena esa, esas son de las buenas.
1: A mi, don Cheto, yo le quebré la pata a una señora. No sé por qué, la señora pobrecita iba caminando y a mí nomás se me ocurrió aventarla.
3: Güey, eso está cañón, y pero eso es nomás de maldad.
0: Tuvo una bien fuerte, señor, una bien
1: así
0: fuerte.
1: Así que va a empezar todo el borrillo y ve a la viejita y ¡woo! La aventó. Yo sé que ustedes no conocen Acapulco, pero ella es pura subida.
3: Ay, no sean mamilas.
1: Una pata a la señorcita.
3: ¿Qué pasa?
0: Dice, resulta que yo trabajaba en una compañía donde el manager era muy amigo mío. Yo lo ayudé a subir, éramos uña y mugre. La cuestión es que un día se dieron cuenta que yo me achinaba y me robaba cosas, mercancía de la compañía. Él me puso el dedo, me acusó e hizo que me corrieran. Okay. Pasaron los años, yo me hice ciudadano. Ajá. Un día fui a buscarlo, sabía dónde se movía, sin que se diera cuenta, lo amarré, le tapé la cara, lo amarré, lo encajuelé y lo fui a sacar a la frontera. Él no tiene papeles, es guatemalteco. Y lo dejé fuera de Estados Unidos.
1: Se manchó.
2: Dale,
1: compa, no, me...
3: Oiga, como el caso que se volvió viral de la morra que el vato creo que le puso el cuerno y él no tenía papeles y lo sacó a la frontera, ¿se acuerda? Fue el año pasado.
2: ¿Sí se acuerdan?
1: Ajá. Para ser amigo de él porque...
2: No, ese somos compas.
3: Ese no lo quieres de enemigo.
1: No, no lo quiero de enemigo, yo este vato.
2: Somos compas.
1: Hola, ¿cómo no? Fíjate.
2: Dice...
1: Vi muchas películas, tú veas muchos videos.
3: Está cañón ese.
1: ¿Loco el narco este?
2: Pues dice, no, acá la maldad que hice de coraje fue a una de mis tías, a una tía de mi esposa. Le pedía prestado dinero a mi esposa, a mi mamá, cuando vivíamos en México. Y cuando le íbamos a cobrar, dice, nos corría y nos decía que no nos iba a pagar. En una de esas últimas, dio dinero para venirse a Estados Unidos. Le ayudamos. Pero lo que no se dio cuenta la señora, que como no sabía nada de Estados Unidos, mi esposa le ayudó a abrir una cuenta de banco. Y cuando empezó a tener dinero, yo tenía acceso a la cuenta y le bajé un billetote. Se dio cuenta, pero se armó un pedote, pero no me arrepiento.
1: O sea, el vato, la esposa le abrió la cuenta de banco y obviamente como la señora no sabía, le vacunaba la feria a la tía. ¿Así le pasó a Ana Bárbara?
2: ¿Cómo?
1: A Ana Bárbara la vacunaron. No, y los traían Tengo Talento a estos muchachos. Le han pasado tantas cosas a mi carnala, ¿verdad? Sí. A ella, digo, también fue noticia. Ella iba ahí con unos morros, ¿verdad? Es que son los que me ayudan en el banco. No le robaron dineral.
3: No es cierto,
1: sí,
3: viejo.
1: Sí, pues tenían acceso a todas las cuentas de ella. Le robaron un billetón.
3: ¿Y no demandó?
1: Sí, lo demandó.
3: Ah, qué bueno.
1: Bueno, a nivel de que los morros le compraron una casa a su jefa con esa feria que le robaron a Ana.
3: Ah, no.
1: De 100,000.
3: Ahí le va este de Eduardo López, dice en YouTube. Don Cheto, cuando estábamos en la secundaria, un maestro nos reprobó y era bien antojado el viejón. Todo se le antojaba. Y en unos tacos de frijoles, por reprobarnos, le pusimos purga.
1: Purga. Malosos los güeyes.
3: Está cayendo.
0: Hablando de maestros, cuando iba a la prepa, teníamos una maestra que desde que llegó el primer día dijo que los hombres le caían gordos.
1: Ah.
0: A todos los hombres nos trataba mal y nos reprobaba. Un día nos pusimos de acuerdo varios de varios grupos y fuimos y le aventamos 3 kilos de huevos a su casa.
1: Ahora sí les va a caer más gordos los hombres para que se le quite. Dice Don Cheto, ahí le va la mía, soy mujer. Mi ex me engañó, le quebré el vidrio de atrás y a su troca y él estaba adentro. Ah, mira, esta es brava la.
3: ¿Quebra vidrios?
1: De la que se salvó ese
2: morro. Pero yo quisiera saber si de verdad pasa eso. Por ejemplo, aquí está pasando aquí en YouTube. Un manager me bajó a mi novia y por venganza le hablé a Ice porque no tenía papeles.
3: Sí, pueden hacer.
2: Pero
3: eso.
2: Es que
3: claro,
2: yo conozco
3: que sí.
2: Raza que hace eso. Claro. Pero es que, o sea, yo no voy al a Ice yendo por una persona porque esta persona tiene y ya, sí, vamos por él y vayamos.
3: Pues si fueron a los aeropuertos, güey.
2: Sí, pero no es como que vas a hablarle a Ice y, aquí no entras, donde vivo
3: güey.
2: Y que esa que ay se tome el tiempo para ir y manejar y ir por él.
1: A ver, esta está bien fuerte. Dice Don Cheto, a mí me despidieron injustificadamente de una compañía. Yo lloraba mucho y estaba muy deprimida y una amiga mía que es bruja me dijo, "Tú dirás", y le dije, "Sí, quiero venganza". A los pocos meses hubo un accidente en esa compañía donde murió alguien. Eso hizo que la compañía fuera a la quiebra.
3: No manche.
2: Áyale tú.
1: ¿Será
3: coincidencia
1: o brujería?
0: El director de la prepa, la verdad, se portaba bien ulero con varios compañeros. Y resulta que decidimos ponerle cola loca a las puertas del carro.
1: ¿Cola loca?
0: Sí, cuando lo intentó abrir, se fue hasta la pintura.
1: Chale. A ver, este vato está bien malosón. A ver. Dice, Don Cheto, yo tenía colección de tangas. Cuando ya tenía una relación seria, mi novia se iba a ir a vivir conmigo. Entonces yo dije, voy a tirar las tangas. Y yo las iba, le juro que yo las iba a tirar a la basura. Pero vi un carro con la ventana abierta y se las aventé.
3: Ay, no, güey.
0: Pero eso no fue venganza porque no saben de quién es el carro.
1: Bispo. No, pero es una maldad. Es una maldad.
2: Es una maldad.
0: Pero no una venganza.
1: Sí. Oye, ¿qué tal si te tocó un cripizón y dijo, ay, qué regalazo me mandó aquí? Ay. Son güey allí.
2: Dice, mi maldad está leve, por ahí les va. Cuando me casé con mi esposa, el día que nos fuimos a vivir juntos, ella tenía muñequitas de porcelana y las puso en el perro tocador frente a la cama. Y cuando echábamos pasión, pues yo sentía que las mendigas muñequitas de porcelana nos estaban viendo. Y como a los 3 meses que las echo en una caja y que las tiro. Le dije, ay, es que se cayeron, se quebraron y las tiré.
1: Pero también qué qué piratón estaba de que, ay, me ven las muñecas.
0: Ay, dice, sí, maldades.
3: Así, típico, así. Y
1: hasta te siguen con los ojos.
3: Sí, ¿verdad? They're creepy.
1: Resulta que, baño y,
3: sientes que te ven.
0: Dice, yo resulta que trabajaba en México aplicando químicos a las verduras.
1: Hoy nomás.
0: El señor un día no nos quiso pagar y nosotros sabíamos cómo usar los químicos, le pusimos químico al agua y le quemamos toda la parcela de rábanos completa.
1: Con los químicos.
0: Con los químicos.
1: Dice, Don Cheto, me peleé con mi ruca y yo tenía un sombrero firmado por el fantasma y él sabía que lo quería mucho, que lo agarra patas y que lo pisotea. Bueno, está bien. Dije, está bien, así lo dejé. Después me vengué de ella, que le quebró un maquillaje que muy caro de la marca MAC, que costó $500. Como un set de make-up.
3: Ah, un set de make-up.
1: Yo también, no te creas, viejo, no.
0: Yo tenía una amiga.
1: La venganza no es buena, mate el alma y envenena, ya lo dijo el chavo.
0: Yo tenía una amiga que me tenía mucha envidia, para que tienen amigas que les tienen envidias. Dice, y siempre hacía todo para bajarme los vatos. Un día, un ex de ella hizo un post falso diciendo que la morra tenía herpes. Yo lo agarré, hice varias cuentas de pollos el pechugón y lo viralicé y nadie supo que fui yo.
1: Herpes. ¿Pero sí tenía herpes?
0: No, pues no sé, porque era lo había puesto un ex de ella.
3: No manches.
2: Dice, mi novia me engañó y no hallaba yo cómo reparar los daños y ella me rogaba y me rogaba para que volviera, pero la neta yo sí andaba bien enojado. En una de esas le dije, está bien, pero necesito un viaje para pensar las cosas. Le propuse, ella compró vuelos para irnos a Europa, gastó $10,000 y a la hora de vernos en el aeropuerto, no llegué, la dejé plantada.
1: ¿Iría a Europa ella sola?
2: Sola, quién sabe.
3: Ahí le va esta, mire, dice en YouTube, dice, mi ex fue muy malo conmigo, ya que nos andábamos separando. Pues yo para cobrármelas conquisté a su amigo y compañero de trabajo, hasta nos comprometimos para casarnos porque yo sabía que le iba a doler y me las cobré.
2: Ay, no, pues así está fuerte. ¿Y sigues con él o no?
3: Ese sería el novio del asunto.
1: Oye, yo tengo una de un vato hacia una morra.
3: Ajá.
1: Quiero cerrar con... Espera, no sé qué traigo en la nariz, ¿vale?
2: Mocos.
1: Se me fue choca la raya, creo.
3: Ay, no manches.
1: Salió chiloso. No,
0: no diga eso.
1: No, yo nunca...
3: Te la van a creer la gente.
1: No, me, tú sabes.
2: I don't
1: know. No,
2: rayo, no, no.
1: Gisis, ahorita yo, chavalón. Así son los pedazones de gisis que vienen. Ahí te va. Don Cheto. Yo he hecho cosas, maldades, es un buen hombre, maldades por coraje, por venganza y por rencor y por ardor. Pero lo peor que yo me acuerdo que he hecho es que estuvo de esta manera. Tuve una relación con una mujer, me dejó porque había diferencia de edad. Sus hijos no me querían, pero ella tal vez por temor o no sé qué, nunca me cortó bien formalmente. Y empezó una relación con otro hombre. Cuando yo me di cuenta, hablé con el vato, le conté lo que me hizo a mí y ellos dos cortaron. Pero antes de yo hablarle a la ex, me metí a su garaje en la noche y le corté las líneas de los frenos. Tuvo un accidente, pero fue muy leve porque iba apenas arrancando en un stop, pero no le pasó nada.
3: No manches, eso de cortarle de otro nivel. Oh,
2: esa malla está pasada.
1: Chale. O sea, lo bueno es que la morra no le frenó en un stop. Imagínate, ya encarrerada.
3: Pero eso es porque ya le deseabas la muerte, güey. O sea, ya para cortarle los frenos a alguien, ya es que ya estás a otro nivel.
1: Ya
3: estás psicópata, güey. Ya,
1: me dio miedo. Ya me dio buen harto miedo.
3: That's a little scary.
1: Yo nunca he hecho nada.
3: Bye, bye, bye. Don Cheto.
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0: Les saluda Saída de Don Cheto al aire y esta mañana tenemos nuestro segmento legal y nos acompaña la abogada Anaí González de VozLegal.com, una firma dedicada a representar víctimas lesionadas de accidentes de auto, camión, bicicleta, motocicleta, peatonales o cualquier otro tipo de accidente. Estos segmentos tienen como objetivo brindar información importante sobre nuestros derechos legales si somos víctimas de un accidente, ya que la realidad es que todos, independientemente de la edad, estamos expuestos a ese riesgo. Y vamos a comenzar, abogada, ¿cómo estás? Bienvenida, buenos días.
1: Gracias, un placer estar aquí.
0: Abogada Anaí, vamos a empezar con algo que me da curiosidad. ¿Usted recomienda que una víctima vaya al médico del seguro o que vaya a su médico propio? ¿Y cómo ayuda Voz Legal con este proceso después de un accidente de auto?
1: Esa es muy buena pregunta y esto es algo que puede afectar no solo su salud, sino también el valor de su caso. Es entendible que después de un accidente las personas no sepan o están confundidas si ir con un médico de la aseguradora o su propio médico. Lo primero sería cuidar de su salud, ¿verdad? Y es importante que no ignoren el dolor a su cuello, su cabeza, su espalda, porque estas lesiones pueden resultar ser más graves después ya con el tiempo. Y es importante entender que las aseguradoras, lo que ellos van a intentar hacer es de minimizar su caso, pagar lo menos posible y cerrar el caso rápido. En Voz Legal, nosotros ayudamos a nuestros clientes a conectarse con los médicos que ellos necesitan y que saben cómo demostrar sus lesiones y demostrar cómo es que las lesiones han impactado su vida. 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
0: 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Abogada Anaí, para una víctima de accidentes, ¿es aconsejable aceptar la primera oferta que le ofrece su compañía de seguros después de un accidente de auto?
1: Bueno, en la mayoría de los casos no es recomendable aceptar la primera oferta. Antes de aceptar una oferta, es muy importante que primero entienda sus derechos y entienda sus lesiones. Le voy a dar un ejemplo. Vamos a decir que es una semana después de su accidente, le hicieron una oferta de $5,000. Y usted acepta, pero luego, después de un par de semanas, tiene un dolor en el cuello que no se va, que está empeorando. Y luego, resulta que usted necesita una cirugía, que tiene una lesión mucho más grave de lo que usted pensaba. ¿Y ahora qué va a hacer con esos $5,000? 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
0: 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Abogada, se nos acaba el tiempo. Nos escuchamos en el próximo segmento.
1: De corazón espero que sí haya ayudado a mucha gente.
0: 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Continuamos con más aquí en La Qué Buena, en Don Cheto al Aire.
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1: ¿Qué comí, Chinel?
2: Las carnes que nos dieron, las de...
1: ¿Qué saqué fue?
2: Beef guión bajo charritos. ¿Salud? Ah, los chaparritos, chaparritos. Están buenas las güeyes. Aquí yo soy carnero.
1: Tengo ganas de caldo de res.
3: Ay, le sigue el vómito al niño.
1: ¿Qué va a hacer tu jefa hoy de comer, hija?
3: Fíjese que mamá hace un caldo de res muy perro. Ay, se lo tengo que presumir.
2: ¿Y de qué nos sirve?
1: ¿De qué nos sirve? ¿De qué sirve tener?
3: El único que disfruta las delicias de la comida de mamá es mi padre. Y pues ya ahora el pollo.
1: Sé lo que me dijo tu jefe el otro día. Me dijo, nada más por ahí, nomás por la comida y estoy. ¿Por qué? ¿Para esas dos? Me dijo un hombre. Le dije, no, antes no se ha aventado usted aquí del 605. Y
3: ay.
1: Bien. Las granas no me han dado, no me ha faltado. Porque aguantarlas a las dos.
3: Lo consentimos mucho.
1: Sí, pero lo consienten cuando ya me lo agarraron, me lo hicieron como quisieron. You guys team up against him. Le dicen no, que parece un niño. Exacto. O sea, me dijo, you know I'm not lying.
3: ¿Se ahogó con usted?
1: Sí. Y le dije, ajá, no, bájales vara una antes bájales de cada comida. Yo diciéndole.
3: Con razón llegó como muy
1: bájales vara.
3: Muy altanero bájales mi papá el otro
1: no
3: día.
1: Sí. Tres brínculas, güey. Ya.
3: Fue su conversación con usted.
4: ¿Cómo así?
1: Te veo muy delgado, o sea, ¿y te vas a dejar que sea la barba?
4: No. No más que como no hay tele, igual que varios de aquí que vienen fodongos.
1: Hoy dije, yo vengo bien perrón.
2: ¡Ah, cuando perra!
3: El chino viene con su mismo look de siempre.
1: De pana mis pantalones, mira. De pana.
4: No, está bonito su pantalón.
1: El otro día fui a...
4: ¿El pantalón que me iba a traer, dónde está?
1: Se me olvida. Es que el otro día me surtí. Fui a la Marshall y me surtí.
4: Al rato lo voy a escribir.
1: Agarré calzones, una pijama...
4: Es más,
1: pantalón. Es que ahora ya me quedan bien perros.
4: Acuérdese al rato que le marque, que no vaya a torcer los ojos porque no le voy a llamar para nada a la bora, le voy a llamar para recordarle de mi pantalón.
1: Ok. Chales, que ya no te lo quiero dar, que está bien bonito.
4: Ah, no, ahora me lo trae.
1: Ok, bueno, pues está bien.
3: Te lo prometió. Mañana.
1: Gracias, Chinel.
2: Vámonos, señor.
1: Bueno, despídete de la gente.
2: Ya me voy y decirme suerte porque ando queriendo comprar la moto.
3: Ay, ya.
1: Ay, ya.
4: Señor, ya siéntese.
1: No, te gusta estar encharcado, te pocati, güey.
3: Ese mendiga raspadón que tiene ahí en el codo cenizo que trae ahí.
2: Perdimos contra la sociedad el viernes.
3: Aprende que es una señal de Diosito que te dice, ya no andas para estos trotes, chino.
2: No, sí, todavía.
3: Ay, no.
2: El partido es de veteranos, es para divertirnos. Pero sí juegan bien los güeyes, sí. Dénense, ya que estamos todos completos, van a ver.
1: Ok, bueno, Chinel, como quiera que sea, ya no te encharquis, hijo.
2: Es una Ducati, está bien, perra, présteme.
3: Ay,
1: no, ya no te encharquis, tu ruca no te dice nada, ¿verdad?
2: Pues yo soy el que la pago.
1: Chale, ¿qué? No, es que tú tienes una perra suerte, ¿y vale?
2: ¿Por qué?
1: Todavía son bien patanes y les tocan unas viejononas.
2: ¿Por qué?
1: Que nunca se las hacen de pedo.
2: A ver, no, pero no tiene por qué hacerme la de pedo.
1: Y yo, mira, soy un pan de Dios.
2: No, ay, ¿qué, güey?
3: No es un
1: todo
3: pan de Dios.
1: Todo la casa, mi Ubali.
3: No, no es cierto.
1: Y estos patanazazos, güey,
2: no,
1: tocan unas morras.
2: No, sí, patán, sí. A la abuela le doy todo lo que quiera y lo que lo necesite, no le hace falta nada. Entonces, si yo dijera...
4: ¿Qué más
2: no
4: tiene? Ya tiene todo.
1: También,
2: le estoy cambiando el Tesla, arreglo la casa, que quiere unos tenis. O sea, le compro todo... Mientras yo pueda pagar la moto y no le quite de su dinero de ella y de los niños, ¿por qué se va a enojar? Malo fuera que me la comprara y no tuviera para pagar la casa.
1: La mujer siempre te va a decir que siempre hay cosas que se necesitan más que una moto.
2: Ah, no se crea de repente.
1: Ey, yo te estoy diciendo que te tocó una ruca que no te la hace de todos.
2: No, no me se desquita. ¿Quieres tu tenis? Le acabo de comprar unos Adidas, no sé qué, y compró un anillo de Disney de no sé qué. Ah, no se crea.
1: Están igual, dos tepocatitos. Les encanta estar en
2: correcto.
1: Aquella ranita de Zacatera y este tepocati. Bueno, nos vemos, familia. Los quiero mucho. Bye, Ferrari.
3: Adiós. Los veo mañana.
1: No, sí, mañana. Bye.
3: Bye.
0: Muchas gracias por escucharnos. Si no les gusta, díganos. Que al cabo en este programa, nada más se hace lo que diga el viejillo bofón. Hasta mañana. 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
8: ¡Dale, dale, dale! ¡Que se siente que ya llegamos! ¡Órale, que hijo de la que corre, hombre!
9: ¡Órale, órale!
8: Su fin de semana que estuvo medio aguado, no se preocupe, aquí venimos a activarlos, 11 de la mañana con 5 minutos, muy buenas los LA, donde nos escuchemos en la operación, como siempre, atendiendo los controles. Ella es Cindy la Aquarius.
10: Muy buenos días, feliz lunes, mami, feliz lunes, mono Miguel, pues feliz y contenta de estar aquí, empezando esta semana llena de energía y de motivación y de buenas vibras.
9: Nunca había hablado tan
8: bien. ¿Anda bien, Energy?
10: Es que hoy ando bien pilas, pues.
8: Andas bien, Energy, mamacita, qué bueno, así te queremos lunes a viernes. No es que los sábados apenas las andamos dando.
10: No, hombre.
9: No.
8: Familia, ya escucharon la testosterona de ese programa, mono Miguel.
9: Buenos días, buenos días, buenos días, Los Ángeles. Buenos días, aquí listo y preparado, ya sabes. Señores, vamos llegando de Salinas, California. Hoy te mandaron muchos saludos.
8: Ay, qué bueno.
9: Desde Salinas, California.
8: Qué bueno, que señal de que también nos escuchan a nosotros, pues de Don Cheto.
9: Sí, es que sabes que, porque yo también siempre hago la pregunta, porque siempre me dicen, ay, los escuchamos todo el día. Yo pensando que a lo mejor nomás.
8: Dije, a ver si es cierto,
9: nomás,
8: dices tú.
9: No, es que yo pienso que a lo mejor me están diciendo más de Don Cheto, porque en sus ojos sí me ven como parte del equipo de Don Cheto.
8: Sí, sí, sí.
9: Aunque ciertas personas tal vez no digan que no soy del equipo. Pero, y después les pregunto, ¿a poco sí nos escucha? Y le dice sí, y ya dice, pero con la mami. Le digo, ¡ah!
8: Entonces, sí.
9: ¿Con la mami?
8: Sí.
9: Y ya me dicen, sí, con la mami. Le digo, ¡ay, muchísimas gracias!
8: ¡Ay, qué bueno! Un besito allá a Salinas. Un besito a todos, también al equipo de Salinas. No sé si, Daisy, no sé si también los atendió. Daisy era mi ex jefa, fíjate.
9: Mira, ¿sabes quién te mandó saludos de allá? Directamente que me dijeron, mándale saludos. Se llama Santiago y Adrián, que son los hermanos Ramírez, que son de Valle de Santiago, allá donde yo estoy, y que nos escuchan.
8: Ay, mira, besitos, pues que gracias por escucharnos. En verdad, se los agradecemos de todo corazón a ustedes y a

0: la dirección aquí. Ah,
1: 1845 West Empire Avenue. Uh-huh. Okay. Entre la Empire y la Victory, o sea, así puedes decir, hola San Fernando.
0: Ah, pues aquí estamos. Yo les digo, mira, al lado del mall ese de los avioncitos que se alcanza a ver por el freeway.
1: Ándale.
0: Al ladito, ahí estamos, Padre Santo. Muy buenos días, de donde quiera que nos sintonicen, pues ya sabemos que nos escuchan también en Salinas, donde nos escuchan a través de la aplicación 105.5, 94.3, 96.1. Arrancamos una semana donde el mundial pues está que arde.
2: Sí.
0: Ya estamos, ya cada vez este equipo ya queda, empiezan a quedar afuera, y que se tu guateque, que se uca uca la peluca, que se traca traca la matraca. Pero hay quienes que pues en la vida pasa exactamente igual, ¿no? Digo, ahorita con la Copa, pues todo el mundo muy eufórico, pero la verdad no podemos dejar a un lado también lo que se está viviendo con nuestros carnalitos venezolanos, que de aquí, claro, les mandamos un abrazo, por supuesto, enorme. Ya saben que pueden contactarnos a través de nuestras redes sociales, arroba Mono Miguel, arroba Cindy Acuarios y arroba La Mami Locutora, Mami con Y. Así me encuentra para que si quieren hacer llegar algo o simplemente si son de Venezuela, no sé, estamos para servir a la familia, para que se queden con nosotros, siempre estamos al tirante. Hoy arrancamos la semana con el corazón dividido, por un lado, pues el mundial, ¿no?
2: Sí.
0: El mundial nos emociona porque nos enseña que mientras haya tiempo en el reloj, siempre existe la posibilidad de una remontada, y por otro, pensamos en Venezuela, en tantas familias que pues hoy viven en momentos muy difíciles, y desde aquí donde estamos, desde Los Ángeles, mandamos un abrazo enorme, y que este lunes nos recuerde que los partidos se ganan con esfuerzo, pero las naciones salen adelante con la fuerza de su gente, y Venezuela no es la excepción, y no están solos, y así como nos unimos en el mundial, nos vamos a unir para apoyarlos. Hoy tenemos tema precisamente algo que surgió del mundial. Hay chismecito rico,
2: Sí, se sabe.
0: Chismecito rico, déjenme contarles de que me topé con un video de una coach. A rapidito se los cuento, ahorita les cuento los detalles.
2: A ver.
0: Es una coach que se quedó sin trabajo.
2: Okay.
0: Porque con uno de sus clientes hablaban mucho de FIFA, ¿no? Compartían la misma pasión por el FIFA, el fútbol, la. Entre las pláticas, uca, uca, la peluca, traca, traca, la matraca. Pero esta coach se fue al estadio, parece que fue en la Ciudad de México, se fue al estadio a un partido del Mundial, y ella tomó una foto y se le ocurrió mandársela a su cliente. Y la foto se la miró la esposa. Y la esposa le marcó a la coach que por qué le anda mandando fotos. Que por qué le anda mandando fotos. Y para no hacerte la más cansada, el lunes, el siguiente día para entrenar, el cliente ya no se presentó porque la esposa se la hizo de todo, se la hizo de jamón. Y mira que hasta cierto punto yo estoy a favor de la esposa.
2: Pues tenemos que ver bien el video, porque a veces tu postura a veces es un poquito rara.
0: Se las voy a poner ahorita en cuanto regresemos. Tenemos audio, señores. Aquí no traemos así nada más hablando los dientes para afuera. Hay audio.
2: Ah, bueno,
0: pues. Y tengo audio de la coach.
2: Hasta entonces yo daré mi opinión.
0: Ok, entonces no se me despeguen, porque en cuanto regrese les ponemos el audio para que se queden con nosotros. ¿Qué? ¿Ya llegamos?
2: Ya.
0: A la mañana con 10 minutos. Viene de buenas con la mami y el mono otra vez en la que buena.
2: Ay, ay, ay, ay.
0: Oye, ya mira tus ay, ay, ay.
2: Ya me miraste mi ay, ay, ay.
0: Tan rico, tan rico.
1: Qué casualidad que ninguna señora puso ahí la foto. No. Nada más puro muchacho bigotón.
0: ¿Todos guapos?
1: Puro guapo bigotón.
0: Neta.
2: Hay videos.
0: Hasta pensé que eran como cuates y así se parecían. Regresamos.

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2: Tenemos tema, tenemos chismecito. Y ya saben que las líneas telefónicas van a estar abiertas para ustedes y el WhatsApp también. Y nuestro Instagram para que den sus opiniones porque está bueno. Está bueno el chisme hoy.
3: A ver, ¿okay? Cuéntamelo y exagera.
2: Sí, voy, exactamente.
3: Pero dame prueba para ver. Te,
2: tengo te pelos de la burra en la mano. Antes, Ancinas, quiero que me escuchen todos.
3: A ver.
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3: Ah, qué costumbre.
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3: ¿Cuántos?
2: ¿Dos boletos? Tampoco, señorito. ¿No? Es un paquete de 4 boletos y lo vamos a regalar hoy.
3: Ah, qué...
2: Así que quiero que estén pendientes porque vamos a dar pedacitos de una frase completa, hey. ¿Ok? Pedacitos durante, desde ahorita hasta antes de las 3 que nos vayamos, tenemos que regalar el paquete. Vamos a dar frasecitas, usted las une y al finalizar, antes de irnos, la persona que nos marque y nos diga la frase completita se va a llevar el paquete de 4 boletos.
3: Ah, okay. Entonces no tienen que manejar a 5 ciudades aquí de California para ir
2: No. ¿Ok? Pero ahorita nos vamos con la primera, ¿ok? Hold down. Because we have chismization.
3: Sí.
2: ¿Cómo se dice chisme en inglés?
4: Gossip.
2: ¿Gossip?
4: Ajá.
2: Órale.
4: We have tea. Or tea.
2: Or we have tea.
4: Ajá,
2: bueno,
4: tea.
2: Pues traemos un tizote. Tenemos un tizote porque ahí les va.
4: A ver.
2: Les voy a yo explicar a mi léxico.
4: Uh-huh.
2: Esta mujer, no sé en qué estaba pensando, que se le hizo muy buena idea publicar en su red social un video diciendo, hola, yo soy coach, perdí mi trabajo por una foto. Así comenzó.
4: Ok.
2: Es más, le pongo play.
4: Ponle play.
2: Ahí le voy a poner play a esto para que se tomen un norte de qué se trata. Es una coach que perdió su trabajo por una foto. Usted me dice si exageró, no exageró, qué rollo con el pollo. Ahí le va.
5: Perdí mi trabajo por una foto.
2: Espérame, va a pasar. Yo no sé para qué jodido le puso fondo así de...
3: Ay, tú deja. A ver,
2: porque
3: ahorita,
2: la neta,
3: ahorita lo desmenuzamos.
2: Ok, va.
3: Déjalo tal cual.
5: Perdí mi trabajo por una foto. Soy entrenadora personal y tenía un cliente con el que ya tenía tiempo trabajando. Como ustedes saben, es el Mundial en México y tuve la oportunidad de ir a la inauguración. Con este cliente compartíamos un gusto, el fútbol. Por lo que se me ocurrió mandar esta foto.
2: Es una foto del estadio.
5: Y eso ocasionó que perdiera a mi cliente. Les cuento. Yo, muy normal ese día, pues siempre en nuestros entrenamientos compartíamos el tema del fútbol. Y decidí mandarle la foto que ya vieron. Compartiéndole como la experiencia, sin contexto. No sale nadie, no salgo yo. O sea, para mí fue una foto sumamente inocente. Y con toda la emoción que yo traía por dentro, ¿no? Horas más tarde, después del partido, recibo una llamada. Contesto mi celular y resulta que era la esposa. Lo primero que escucho es, ¿sí sabes que andas con un casado? Obviamente me quedé como, no entiendo nada. Me empezó a decir, no es contigo, pero ¿por qué le mandas fotos a mi esposo? A lo cual yo le contesté, fotos, o sea, salgo yo, no estoy entendiendo. Porque evidentemente, pues, no era ni una selfie ni una foto mía. Simplemente era una foto del estadio. Me dijo que no entendía por qué le mandaba fotos. Simplemente le contesté, Mundial, Estadio, México, ganó, literal, así, sin una frase. Y terminó colgándome. Después me marca mi cliente como para pedirme disculpas por la escena de celos. Le dije, no, pues, todo bien. Cabe mencionar que yo en la llamada le dije a su mujer, soy su coach. O sea, porque me preguntó que quién era, ¿no? Pasa y mi cliente me dijo, nos vemos el lunes, como siempre, a la misma hora, voy a solucionar esto. Perfecto. Llegué el lunes al entrenamiento y, oh, sorpresa, no llegó. Entonces, me quedé esperando, evidentemente, pues un mensaje de, oye, ya no voy a poder ir, o simplemente para no hacerme perder el tiempo, cosa que no recibí. Simplemente desapareció. ¿Ustedes qué habrían hecho en mi lugar? Porque sinceramente sigo pensando que no hice nada mal, no hice nada incorrecto. Simplemente decidí compartir algo que en un entrenamiento uno a uno, pues se mezclan temas de interés. Y eso fue mi grave error. ¿Ustedes qué habrían hecho?
2: ¡Cállate!
3: ¡Ay! ¿Qué?
2: ¿Qué? Che, vieja, nomás de escucharla me dio hervor a sangre.
3: A ver,
2: Mono Mike.
3: Dame tu punto primero.
2: Mire, en primer lugar, si es una relación laboral, coach, alumno, coach.
3: ¡No me interrumpas! No, ni me digas, yo ni siquiera estaba poniendo tanta atención y ya me hiciste enojar.
2: ¿Por qué?
3: Más tú.
2: No estamos hablando de mi vida personal, güey. Estamos hablando de este caso.
3: No, pero va a venir tu opinión personal. Espérame.
2: Aguanta, Fanta. Es que sí está bueno el chisme. Porque déjame decirte que de ahí han salido un montón de opiniones en redes sociales. Los ha desatado. A ver, yo entiendo. Coach, cliente, coach. Uh-huh. Y que entre sentadillas, ejercicios, salga pláticas. Ay, que la FIFA, que el fútbol y que bla.
3: Sí.
2: ¿Por qué jodidos de su fregada si era un momento muy eufórico para ella, especial? No cualquiera tuvo el acceso a ir al estadio, menos un juego del mundial. Estamos de acuerdo. ¡Qué chido! Pero ¿por qué ahí se te ocurrió en tu mente, no sé con quién ibas acompañado, en un día day off, no día de entrenamiento, tomar una foto y mandársela a tu cliente? ¿Cómo por? Creo que ahí sí hay una línea muy ligerita, Mono Miguel. Hay una línea muy ligerita que creo que eso ya no es coach, el cliente, eso ya es una relación de amistad. Y aparte, ¿cómo por qué tendrían que tener ese tema de, a ver, ahora, la esposa se molestó, por supuesto? Porque si estás muy muy metida tú en tu rollo, en tu euforia, y lo primero que se te ocurrió mandarle foto a tu cliente, si estás muy contenta, es algo muy personal, estás viviendo tu momento, y ahí se te vino a la mente tu cliente casado, ¿por qué le mandarías una foto?
3: ¿Por qué no?
2: Ahora, este tipo de mujeres son las mentadas, ¿cómo le llaman? Hay una frase que le dicen, las pick me o algo así.
4: Pick me girl.
2: Ajá, pick me girl ay, sí, yo soy FIFA girl, y vamos a hablar del mundial. Y
3: pero,
2: mira, está casado.
3: Es que le
2: hay una línea muy ligerita. Habla lo que quieran de fútbol mientras estén ahí en su jornada de coach con cliente, ¿ok? Fuera de ahí, no tiene por qué haber una relación, y menos si es un hombre casado. Hay líneas, hay límites. Como para mandarle foto del estadio, mira qué chido me la estoy pasando, te comparto mi momento muy importante contigo, ¿como por? O sea, ¿ya llevan una relación de amistad cercana o qué?
3: Es que justo
2: hay una línea muy
3: ligera. Relaciones son las que se construyen con un entrenador personal.
2: Pero no es tu amiga, güey, y lo está casada el señor, casado.
3: Sí, pero ella no se pasó de lanza con su mensaje, no fue ningún tipo
2: foto del estadio.
3: Ajá, como exacto. Porque solo quería compartir, por ejemplo, si yo a lo mejor conozco...
2: Tú y yo somos pareja.
3: Digamos, yo no conozco al patrón, ¿verdad? Sí. Pero en la primera plática que tuve con el patrón me dice, ¿sabes qué? Yo sé hacer unas carnitas muy buenas o sé hacer carnitas.
2: No, ni
3: la
2: mouse.
3: Próxima vez, no. Si yo a lo mejor la próxima vez que vaya a ver carnitas, la primera persona que me voy a acordar va a ser el patrón porque es la primera persona la última persona que hablé de carnitas.
2: Y tal vez
3: a lo mejor en mi cabeza, sin ninguna intención mala, le voy a mandar al señor tal vez foto de las carnitas.
2: Voy a abrir líneas telefónicas, teléfonos de cabina, por favor.
3: Aquí va mi punto. Creo que tú lo estás desmenuzando y estás creando un ambiente.
2: Yo lo estoy viendo como ojo de esposa, ¿eh?
3: Exacto, pero es justo ahí el problema, porque de nuevo regresamos al tema que las personas no dejan a ser personas, a su pareja ser individuos.
2: Hay una línea muy ligerita, creo que aquí la cosa se brincó.
3: ¿Tú crees que no deberían ser amigos?
2: Dentro de su área laboral, chido, güey. Pero ya hay una relación de amistad más íntima de que...
3: ¿Por qué no podrían ser amigos?
2: ¿Por
3: qué no podrían ser amigos?
2: ¿Qué tipo de relación común hay entre ellos? ¿Por qué las vas a mandar fotos en tu momento especial?
3: Va, ok.
2: Le mando fotos a un cliente.
3: Entiendes, ok.
2: Bueno, tú y yo. Espérate, hold on.
3: Dale.
2: Porque así fue. ¿Cuál es el teléfono de cabina, Aquarius?
6: 818-563-1055. O también el WhatsApp paso al 818-468-6607.
2: Estamos tú y yo en la casa viendo el partido juntos. Hey. Ok, somos esposos. Y de la nada te llega un mensajito.
3: Ajá.
2: Y y te digo, ¿quién es? No, nadie, ¿quién es? Y ya veo que es tu coach y te mando foto en el estadio.
3: Ajá.
2: Y yo te digo, ¿por qué te mando fotos del estadio?
3: Porque anda allá.
2: ¿Y pero cómo por?
3: Pues porque estábamos hablando.
2: Ah, ¿tienes una relación de amistad? No, que nomás es coach cliente.
3: Pues es que creo que estábamos cotorreando como amigos.
2: ¿Cómo te ibas a sentar tú si a mí me mandan foto mi coach? Ay, mira qué chido la estoy pasando. Creo que la línea es muy ligerita, ¿eh?
3: No.
2: Vamos a la línea telefónica. Bueno, ¿con quién hablamos?
7: Hola, ¿qué tal? ¿Con Liz?
2: Liz, te escuchamos fuerte y claro.
7: No sé, llámeme ingenuo lo que sea, pero para mí nadie es propiedad de nadie, así que si él está texteando y la esposa es la que está ahí buscando, pues la verdad yo estoy con la coach 100% y con el hombre, porque pues todos somos personas individuales y tenemos derecho a tener amistad en donde quiera.
2: 100%. Es que a mí lo que no me cuadra, si la coach está pasando un momento muy chido, muy padre, muy íntimo, muy personal, porque se le vino a la mente mi marido. por ejemplo.
3: Pero es porque ya
2: gracias,
3: estaban,
2: amiga.
3: Es porque estaban justo hablando del tema. Es con lo que últimamente estaban compartiendo
2: ¿te
3: plática.
2: Repito un audio de alguien que opina algo.
3: Sí.
2: De que lo subió en redes sociales, ¿eh?
3: Dale.
2: Es más, primero vamos, ¿tenemos llamada?
6: Sí.
2: Bueno, ¿con quién hablamos?
8: Buenos días.
2: Muy buenos días.
8: Yo creo el señor es un mandilón. La vieja le dijo, ya no quiero que tenga relación con esto, ya no quiero que vayas acá, ya no. Eso debe, el viejo tiene que decir, hey, fue esto, estamos hablando de esto y hasta ahí, se acaba. No hacerle caso a la vieja.
3: Hey, 100%.
2: Oye, es que esto me trajo.
6: Hay un WhatsAppazo aquí.
2: A ver, ¿qué dice, mana?
6: Que dice este muchacho, dice, con razón te dejaron, mami, con eso.
2: Con esto se demuestra. ¡A mí nadie
6: me dejó! No, mírate, dice, con razón te dejaron, mami, con esto se demuestra que eres una mujer celosa. Y dice, no fue todo, no fue foto de ella, fue de un estadio. Si fuera una foto de ella sexy, ahí sí.
2: Uh-huh. Mira, voy a poner un audio de una mujer de redes, ¿ok?
3: Ahí a va. Ver.
9: Tenemos de la entrenadora que le mandó foto a su cliente y lo perdió como cliente porque la esposa se enojó. Miren, a mí en lo personal no me gusta utilizar el término pick me porque siento que excluye a las mujeres que están teniendo un comportamiento pendejo y solamente las hace sentir mal y no las informa, güey. Pero a la verga...
2: Lo corté.
6: Bueno, pues es que quién sabe también...
9: O sea, no solamente su video diciendo de cómo mandó la foto, sino contenido anterior a eso... Donde estaba así como que, es que yo soy FIFA y no tengo con quién ver el mundial. Y estaba buscando un compañero o compañera para ver el mundial. Y luego la Rosa de Guadalupe tocó a su puerta, alguien le invitó al mundial, güey. Justo, a ver, en el momento más extasiante de tu vida, por lo que tú nos cuentas, pensaste en tu cliente casado. Pensaste en ese güey. Sí, pero neta no pude entiendo. Evitar pensar que a la verga...
2: Bueno, vamos a cortarlo. ¿Por qué no lo resumimos? Ahora, te voy a decir otra cosa. Me enteré de algo muy grueso.
3: ¿Qué?
2: Porque, pues obviamente...
3: Es que
2: indagué quién era la coach. Ahí te porque da. Es neta. Espérate,
3: una cosa es que estemos desmenuzando este caso y otra cosa es el tema. Tampoco no trates de...
2: Ok, está bien.
3: Sí entiende lo que estoy diciendo, porque estás confundiendo a mi radio, escuchas en este momento. Porque tú quieres indagar en un caso y utilizar eso para generalizar las situaciones.
2: Yo dije, no voy a dar opinión, es que no quiero una opinión así vaga, ¿no? Y dije, bueno, porque vi que empezó a tener muchos comentarios en este video y resulta que la señora trae historial.
3: Pero es que una cosa es la situación del caso y otra situación es que pongas
2: porque así
3: un
2: la
3: tema
2: entendí
3: genérico.
2: La esposa. Bueno, vamos a hablar del tema genérico. Ajá. Pero esta coach trae cola que
3: pero
2: le dice.
3: Pero no puedes utilizar el caso como un ejemplo de cómo puede ser en todas las
2: vamos
3: veces.
2: A hablar nada más del tema.
3: Exacto.
2: Y ya después te chismeo después el
3: eso
2: asunto.
3: Eso sí también me interesa.
2: Después te chismeo bien. Ok, vámonos. Sí, bueno.
10: Bueno.
2: Sí, ¿con quién hablamos?
10: Con Oscar, pero este me tiene hecho bolas porque la mera verdad, uno dice otra cosa, el otro dice otra cosa y la mera verdad no se sabe de qué estaban texteando, si son mensajes comprometedores o solo son mensajes de que mira dónde estoy. O sea, también mami, usted está linda y todo, pero se me hace que es un poco tóxica usted.
2: Mi amor, gracias. Es que, mira... Ay, no, es que a lo mejor sí, es que yo sí estoy traumadita, obviamente.
6: Mira. Bueno, es que mira, yo creo que más o menos entiendo tu lado de eso que estás diciendo, ¿verdad? Tal vez la esposa, vamos a ver la esposa por qué reaccionó así.
2: Ajá,
6: si la esposa tal vez ya le ha encontrado más mensajitos y el vato tiene su corrido,
2: ajá.
6: También igual la esposa pues que está haciendo allí.
2: Yo
6: se la va
2: dije,
6: a pasar toda la vida de celosa.
2: Porque tú sabes que aquí en el medio, en tú acuerdas que eres mujer y yo también convivimos con muchos hombres.
6: Sí, ahora también, si no fue una selfie ella, fue simplemente un estadio, ahí ya también depende del marido si le quiere hacer jalón o X cosa o no, ¿me entiendes? Sí. Se le descubrió el pastel al marido, pero vamos a ver la esposa por qué se puso así de celosa. Si ya se la ha descubierto o simplemente, pues ella está marcando su
2: territorio,
6: ¿no? Sí.
2: Yo exactamente dije, bueno, ¿por qué reaccionó así la esposa? Pues porque sí hay un historial por ahí, dije, pues ahora entiendo. Pero bueno, no vamos a contar de la historia específica en eso, sino del tema. Está mal que un coach le mande fuera de horas de entrenamiento al cliente. Yo creo que no, porque es hombre casado. Como yo sí soy muy respetuosa en ese tema, como por ejemplo, y tú sabes que eres mi compa, y el patrón es mi compa, y me llevo muy pasado con el patrón.
3: Demasiado, yo diría.
2: Me llevo mucho con el patrón. Y él sabe que el día de mañana, cuando yo tenga pareja, porque me lo ha hecho en cara, me dice, güey, cuando tú tienes novio, tú ni pelas. no es que no pele, es porque yo sí marco mucho mi raya.
3: Pero de... una cosa es marcar este distancia con tal vez con pretendientes, con otros tipos de cosas. Y otra cosa es tener que separar y dejar amistades hombres por el simple hecho de que tienes vato. Ahí es donde bien tienes que darte cuenta que tu cerebro y tu cabeza y tus intenciones y tus emociones no están lo suficientemente maduras como para poder establecer una relación con un hombre. A ver, vamos a una llamada por ahí. Hola, hola, ¿quién anda por ahí?
8: Hey, yo soy el que se me colgó la llamada.
2: Ay, perdón, corazón.
8: Oye, la mami también es media tóxica, ¿no?
2: Poquito.
3: A ver, ¿por qué lo dices?
8: Porque está defendiendo la doña.
2: Pues claro.
3: ¿Y tú qué piensas?
8: No, porque la señora está loca y la mami un poco también.
2: ¿Por qué? Es que a mí por más que me la venda, es mi coach. Bueno, está bien. Y veo que se entrenan juntos, tiene una relación junta de coach y cliente. Pero no entiendo por qué te manda una foto ahora, en tiempos fuera.
6: Bueno, dice aquí
2: en un momento
6: Vicky,
2: importante para ella.
6: Dice Vicky, buenos días, chicos. Yo creo que está súper insegura la esposa, pero yo creo que la esposa está muy mal, muy tóxica. Y también tenemos audio de otra persona.
3: Mira, mientras pone el audio, te explico un poquito. Sí hay una relación, porque te digo, yo he tenido entrenadores que hay una relación más allá de solo los 4 horas que están allí. Porque, por ejemplo, la relación que tienes con tu coach es una relación donde le tienes que platicar todo lo que estás haciendo, todo lo que estás comiendo, todos los ejercicios que estás haciendo. Y dentro de eso, pues se tiene que crear un vínculo de una amistad para que puedas tener esa confianza de platicarse ese tipo de cosas.
6: Hasta muchas veces, fíjate, porque yo, ahora que tomas ese punto, yo también he tenido coach que son hombres. Y fíjate que muchas veces esos coaches se convierten casi como tipo psicólogos tú.
3: Sí.
6: Porque muchas veces te preguntan, sí, ¿por qué estás aquí? ¿Te separaste? ¿Te rompiste relación? O sea, ¿cuál es tu motivación? ¿Te quieres ver bien porque tienes una fiesta? ¿Te vas a casar? ¿O acabas de quebrar con tu pareja? Como que te preguntan ese tipo de cosas para ver como a por dónde llegarte. O si me entiendes, casi se convierten en tu... En psicólogos, pues terapistas, qué sé yo. Vamos con el audio.
2: Ya, sí, por favor.
11: Mami, no juzguemos. No todos los leones somos de la misma condición. Tal vez a lo mejor solamente fue un mensaje de compartir alguna experiencia de algún equipo o algún espacio que haya en común, pero no le está mandando ningún audio de te quiero, corazoncitos o como se suele hacer los mensajes. Entonces, creo que no estuvo mal.
3: Sí,
6: mira, no, si le hubiera mandado un mensaje de que quisiera que estuvieras aquí conmigo o algo así, ahí sí lo mismo le digo.
3: Espérate, para tu punto, para que no quedes aquí tirada en el piso desbarañada, yo creo que tú estás un poquito a la defensa porque tú entiendes todo lo que sucedió dentro del caso de la situación.
2: Sí.
3: Y tú como, es lo que te digo.
2: ¿Me da la chance de decirlo ya que sí, cerremos? Ok, ya no, dale. Vamos a recibir opiniones.
3: Ya no. Entonces, ya no más explícanos. Ya,
2: ok. Porque me ardí.
3: Punto y aparte.
2: Okay, ahí la da. Ahora sí le da el chisme completo.
3: Ajá.
2: Resulta que esta coach sí anduvo con un casado tiempo atrás. Atrás, meses atrás, ¿no? Y se le quedó la famita de, ay, ¿cómo? Roba maridos.
3: Lo roba
2: ya sabes
3: maridos.
2: Cómo es la gente. Que yo soy la idea que los vatos se van con quien quieren estar. Sí. No es culpa tampoco de las viejas, nada más. Pero bueno. Entonces se había quedado con esa famita. Sin embargo, se le quedó la fama y tan. Punto, se acabó, ¿ok? Entonces esta esposa sabía la famita de la tipa.
3: Sí.
2: Y cuando salió este video que se hizo viral, déjame decirles que hizo viral, empezaron a surgir varios videos, entre ellos de una muchacha que dijo lo siguiente. Yo conozco a la coach. La coach es hija, a ver si no los pierdo.
3: Okay.
2: La coach es hija de la mujer que mi esposo me dejó.
6: Ah,
2: o sea, la morra trae escuela, pues. Entonces, hija, que la mamá de la coach... fue amante también.
6: Ajá.
2: Me explico. Empezaron a salir muchos trapitos al sol. Vaya. Sí. Y entonces dije, ahora entiendo por qué la esposa reaccionó así.
3: Pues es que eso ya trae esta situación, comadre.
6: Pero para ese entonces, la esposa ya sabía quién era la coach.
2: Sí, sabía que tenía su famita. Okay. No se la había hecho de todos, pero sabía que la famita. Ahora, también les quiero compartir porque yo sí estoy traumadita.
3: Hey.
2: Sí, estoy traumadita, la neta.
3: No,
2: y me cuesta.
3: Ni no se nota,
2: Ustedes son mis amigos y la escucha mi familia. Y a mí me tocó una vez que yo caché mensajes de comidas, ¿no? De que una compañera del trabajo en ese momento del tipo con el que estaba.
3: Uh-huh.
2: Ay, mira lo que comí hoy. ¿Y tú qué comiste? Ah, pues comí esto. Dije, whatever. Pero miraba que era una tras otra. Y hasta ya no me dije, a ver. Y pues sí había ahí colita que les pisen, pues se compartían de, ay, ¿qué comiste tú? Yo comí esto. ¿Y tú? Ay, yo comí esto. Y 2:00, 3:00 a.m. ¿Ya cenaste? Sí, mira yo lo que cené yo, y foto. Y el otro, mira que cené. Yo dije, ¿también que sean compas laborales? Pero ya fotos de lo que, como a ver.
12: No.
2: Y pues sí, tú sabes que uno no era arisca, le hicieron indagué. Sí. ¡Sas, culebra!
12: Que encontraste lo que buscabas.
2: Pues que se comían, no nomás comían, se mandaban fotos, se comían.
12: Comadre, ¿no tendrás ganas como de ir a terapia?
6: Ir a Silvia Olmedo y...
12: ¿No se te antoja
6: y,
12: como
6: tomar? Y Edelmira son muy buenos.
2: Pues, me dice que estoy yendo a terapia.
12: Ay, qué bien, ¿eh?
2: Que estoy yendo a terapia de hace años atrás, ya a poquito estoy como...
12: ¿Y qué vas a tener al año?
2: Por eso estoy soltera,
6: Pero no terapia con ChatGPT, ¿verdad?
2: No, por eso estoy soltera, porque me cuesta mucho trabajo confiar, en verdad. Y ya cuando estoy como media clavadita, que me gusta el tipo, me es imposible no sobrepensar las cosas, pues, porque pues estoy herida, soy una mujer herida.
12: Se nota.
2: Una mujer herida, pero estoy sola. Y nadie me dejó. Yo dejé.
12: Pero ¿de qué sirve que dejes si ahí vas otra vez a meterte en otra?
2: Pero con otro güey.
12: Por eso, pues.
2: Pero veo red flags, digo, ¿son red flags o no son red flags? Porque a veces me trago uno de más.
12: ¿Sabes que lamentablemente he escuchado mucho el tema, y aparte pues ya no tenemos que ir, pero he escuchado mucho lamentablemente esta inseguridad con varias amigas donde después ellas dudan que si estas red flags que están viendo
2: son reales o
12: ya
6: son sus traumas,
2: exacto. Eso es lo que me pasa. Por eso mira,
6: pero si no le jalas no le vas a saber también a mí.
2: Y ustedes dos buscándome vato, ¿qué es esto? ¿No?
12: Porque ni
6: pues es que no todos son igual, no todos son igual.
2: Ya vámonos, retiremos a lo que nos acongoje en este momento, siendo las 11:43.
12: Sí, así
2: regresamos.
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0: con los pormenores del deporte, sobre todo ahorita con la fiebre futbolera. Tenemos al Junior. Junior, ¿cómo estás? ¿Cómo andamos? Sé que ahorita está pues reñida la cosa, ya con minutos extras, Brasil contra Japón 1-1. ¿Cómo ves el panorama? ¿Qué va a pasar? En dado caso, quien pierde ya sale un equipo. Platícanos todo, ¿cómo estás?
1: Mami Mono, ¿cómo están? Un gustazo de estar por acá, como siempre. Está muy bueno el partido, está muy bueno el Brasil-Japón. Japón se les adelantó a los brasileños, la verdad es que se ve un Brasil, híjole, un poquito malo, la verdad. O sea, se espera siempre muchísimo más de Brasil, se cuesta ver que esté batallando con un equipo asiático. Japón es un muy buen equipo, pero bueno, Brasil debería siempre ser de los favoritos y a mí se me hace que Brasil no va a avanzar tanto a pesar de que gane. Si llegase a ganar en este partido, todavía hay que esperar el resultado. Pero yo pienso que Japón puede dar la sorpresa ahorita en unos minutos, todavía.
0: ¿Y qué pasa, Junior? O sea, si Brasil y Japón es eliminación ya directa, ¿o qué sucede en este caso si hay un empate? Desconozco, digo, para la gente que también está como yo, ¿qué sucede? O sea, ¿este ya es un juego de eliminatoria o no?
1: Los partidos eliminatorios empezaron ayer. Okay. Ayer hubo nada más uno con el Sudáfrica-Canadá, que ganó Canadá. Muy buen partido de los sudafricanos, pero pues Canadá hizo la tarea, metieron gol casi de último minuto y se llevaron la eliminación y ya, Sudáfrica está fuera. El equipo que empieza a perder a partir de ayer, okay, ya está fuera del Mundial.
0: Perfecto.
1: Y, espérate, que viene Brasil,
0: Dinos.
1: 93.
0: Dinos.
1: Hendrik la tiene en el área y venga Hendrik y no, nada. Okay. Partir de ayer te digo que empiezan a quedar eliminados. Hoy Brasil podría quedar en octavos de final y estaría esperando rival entre Noruega y Costa de Marfil, pero las cosas van paso a paso, no nos adelantemos tanto.
0: Okay.
1: Hoy también hay otros dos partidos, Alemania-Paraguay y Holanda contra Marruecos. Uh-huh. Buenos partidos. Y mami, yo te presumo que yo mañana me voy a ir a Ciudad de México.
0: ¡Cállate!
1: A vivir el partido en Ciudad de México, para llenarme bien de la fiebre futbolera mexicana.
0: ¡Ay,
1: hombre,
0: Padre Santo! Pues vamos a tener nuestro corresponsal directamente del estadio, directito, y vas a estar tú, así que espero los pormenores que nos cuentas todo el día de mañana. Te preparas, aquí te mandamos toda la energía y toda la suerte para que viajes bien. ¿Sales hoy? ¿Sales hoy para allá?
1: Hoy salgo.
0: Perfecto. Pues mira, al ratito nos volvemos a reportar contigo para que nos traigan los pormenores de lo pre al juego de mañana México contra Ecuador, que yo creo que somos muchos los que estamos con todas las energías a favor de México, obviamente, pero los carnalitos de Ecuador han hecho muy buen papel. Así que ahorita nos comunicamos de nueva cuenta contigo, Junior, para que te quedes con nosotros. Al ratito te reportas, ¿sale?
1: Sale.
0: ¿Cómo te encontramos en redes sociales, Junior? Para que te busquen.
1: Mami, estoy en todas las redes sociales como @eljuniorway. Ahí estoy, sube y sube contenido de fútbol y de cosillas más.
0: Ok, ya lo escucharon fuerte y claro con la fiebre futbolera del Mundial. Familia, quiero platicarles algo bastante grande. 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Vamos a estar diciendo frasecitas cada hora. Y como ya casi son las 12, tenemos que decir la frase de esta hora. ¡Tú velas juntando! Porque al finalizar del programa tienes que decirme la frase completa, ¿ok? Ahí les va la primera parte, ¿listo? Hasta voy a quitar la música. La primera parte, la frase es: la mami arrancó el motor. Primera parte: la mami arrancó el motor. Te repito, la mami arrancó el motor. Apúntala para que hagas tu frase completa y así te lleves 4 boletos para Universal Studio Hollywood. Regresamos, 11:57.

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3: Señores, hora de echar ese lonchestazo. Oigan, queremos darle las gracias a toda la gente que pues me saludó el día de ayer que estuvimos en Salinas y que estuvo ahí mandando saluditos aquí a cabina, saluditos al Acuario, saluditos a la mami que te mandaron
4: muchas
3: saluditos
4: gracias,
3: a Acuario.
4: Muchas gracias. Oye, pero yo vi por la foto con muchacho guapo,
3: ¿eh? Es que sabes que...
4: ¿Con una doñita?
3: No, es que sí hubo, nomás que ya no, como Instagram solo te deja subir 9 fotos, pues son las que se subieron, señores. Si ustedes quieren saber de qué es lo que estás hablando el Acuario, pues por favor, vaya al Instagram allí de Mono Miguel. Pero de nuevo, señores, gracias a toda la gente que sintoniza a través de las aplicaciones y nos escucha más allá de aquí de Los Ángeles. Así que, señores, disfruten de este Lunch Mix en Bien de Buenas con la mamá y el mono.

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2: ¡Familia! ¿Ya lo escuchó? Esta es información que usted también tiene que estar bien enterado, porque aquí tenemos de todo, pero que las noticias no falten. Esto es Noti Mami. Y hoy nos acompaña Juan Alberto Santos. ¿Le haces honor a tu apellido?
3: ¿Soy un santo?
2: No lo sé. Ah, ¿tú pues dirás?
3: Vamos a investigar. Yo soy santo para algunas cosas,
2: ¿verdad? Ay, Jesús del
3: pero
2: huerto.
3: Pero solamente soy un diablillo. Dicen por ahí que los niños buenos van al cielo y los niños malos vamos a todas partes. ¡Escándalo!
2: ¡Noti Mami! ¿Qué nos traes de noticias el día de hoy, Juan Alberto?
3: Ahora sí vas a decir Noti Mami. Noti porque mami. Esto sí es una Noti Mamá.
2: Noti Mami.
3: Noticia.
2: Sí. A ver, hoy casi se nos sale. Aquí todo qué se nos fuerte. Sale ya casi. O sea, ah, de la puerta para adentro como que algo pasa sí. Y se nos van las cabras al monte.
3: Sí, es que uno se relaja. Ay, uno no. Se la pasa muy bien aquí, entonces se relaja. Pues bueno, resulta que en el centro de Los Ángeles hubo un desfile, uh-huh. Un evento, una manifestación. Naked Bike Ride.
2: Ok.
3: O sea, la gente va desnuda, encuerada, bichi, como decimos en Sinaloa, enseñando el chilaquil, las miserias, unas más amplias, otras más angostas, pero todas presentes. Y en medio de esta manifestación hubo un tiroteo. Afortunadamente no era una pistola de fuego, un arma de fuego, era un arma de balines. Okay. Pero un hombre desde una scooter abrió fuego provocando lesiones leves tipo laceraciones en las víctimas, o sea, los balines se les clavaron en la piel porque estaban completamente desnudos, uh-huh. Es decir, no había nada que los protegiera. La situación, por supuesto, escaló a la presencia de la policía, arrestaron al agresor y atendieron a las personas ligeramente lesionadas, algunas incluso con un curita tenían suficiente para estar bien. El sospechoso ya está bajo investigación de las autoridades para determinar cuál fue el motivo, pero aquí lo que me llama mucho la atención sí. Es pues esta protesta en cueros.
2: En cueros. Es ciclista, ¿no?
3: Ajá.
2: Para los ciclistas, para exigir, o bueno, de que haya más, no sé, a lo mejor viales o vías para ellos, o todo lo que ellos piden, ¿no? Uh-huh. Pero naked.
3: Totalmente encuerados.
2: ¿Viste
3: o sea,
2: algo
3: ahí,
2: o no viste nada?
3: Pues no había mucho que ver.
2: Ah, Jesús del huerto. Y mira que los de bici son piernudos, pero sí, bueno.
3: Pero esto yo creo que también se suma mucho más el movimiento del relajito, de okay. Hay que irnos a encuerar y la liberación y todo esto. Este es un movimiento que empezó hace años, fíjate, a nivel mundial incluso, porque protestaban por el uso excesivo del petróleo en el mundo. Y entonces se encueraban porque decían que hasta la ropa tenía producto petrolero en la fabricación de la ropa y entonces estaban protestando por eso. Hoy por hoy se ha convertido más en un movimiento de queremos protestar por el calentamiento global, sí, vámonos sí. Encuerados. Queremos protestar por la inseguridad, vámonos encuerados. Entonces, creo que más bien se ha convertido en un asunto como de boyerismo, de okay. Vamos a ir a enseñar las carnes.
2: Hacer bulla y hacer olas, pues, para relajito. Que los vean, ¿no? Para exacto. Que los noten lo que están pidiendo, que entre esas cosas, pues quieren calles más seguras para ciclistas, protestas contra la dependencia de la automóvil y pues de una vez, ¿por qué no? La aceptación del cuerpo, dicen por ahí, ¿no?
3: Sí, que como lo tengamos, hay que aprovecharlo y a empoderarlo, dicen por ahí, ¿no? El caso es que, bueno, afortunadamente no pasó a mayores.
2: ¿El tipo qué dijo? ¿Se sabe por cuál fue la razón? ¿O traía también, le faltaba un 25 para el tostón?
3: Yo digo que le falta por la imagen como okay. Se ve al momento de la captura, pero las autoridades no han determinado el motivo. O si fue simplemente que iba pasando por ahí, llevaba la pistolita de balines, no le gustó ver gente desnuda y les disparó. Sin embargo, no se ha determinado el motivo real del asunto y está detenido y bajo investigación para determinar qué fue lo que sucedió. Lo que es un hecho es que, bueno, las heridas fueron leves de los que resultaron heridos y el movimiento pudo continuar con su protesta. Ahí también el asunto era de el desnudo es prácticamente un delito. Sí. No está estipulado como delito, pero es una falta a la moral. Sí. Y la policía de todas formas estaba escoltando esta okay. Protesta y cuidando esta marcha. Y hay gente que dice, están violando la ley de la moralidad,
2: sí, claro.
3: Pero la policía los está cuidando. Entonces hablan de que los recursos de ese día de los policías pudo haberse utilizado claro. En otra cosa mejor.
2: Fíjate que está interesante incluso para tenerlo como tema aquí en la radio. Porque ¿qué hizo también la comunidad? ¿Qué dice en Los uh-huh. Ángeles respecto a esto? ¿Es necesario andar desnudo para llamar la atención?
3: Y ¿no? Protestar, levantar la voz. Bueno, al final...
2: Levantar ellos, el asta.
3: Ajá, pues con que algo se levante todavía, porque aunque sea la voz. Oye, pero bueno, así están las cosas. Esto sucedió el fin de semana aquí en Los Ángeles. Y por cierto, hablando de tiroteos, fíjate que en San José, durante un fanfest del Mundial, hubo también un tiroteo. Resulta que esto fue después del partido. Ya uh-huh. Ves que ayer nada más hubo un partido del Mundial. Entonces, cuando la gente estaba conglomerada y reunida, celebrando y festejando pues cualquier motivo futbolero, se disparó. un arma en contra de la multitud. Hay por ahí el sospechoso también detenido y bajo investigación de qué fue lo que sucedió. Pero aquí el problema es que sí hubo una persona muerta, sí, y otra herida. Este tiroteo, pues bueno, fue durante el Fan Fest, pero te digo, ya mucho después del partido, la gente que se quedó por ahí celebrando y demás. Esto fue en las horas de la tarde, lo que provocó pues una fuerte movilización policiaca y el cierre de varias calles cercanas para poder acordonar la zona y hacer la investigación. El herido fue trasladado a un hospital cercano y la persona que resultó muerta murió ahí en la escena, o sea, fue muerte instantánea, básicamente.
2: Qué triste, pero no fue un incidente, o sea, fue un acto con intención.
3: Sí, parece que fue dirigido porque la persona habría llegado a disparar, sin embargo, el motivo está bajo investigación, si hubo una riña previa o simplemente la persona llegó a abrir fuego. Y sabemos, pues, se han hecho muchas advertencias de la importancia de la seguridad. Ojo, el evento ya había terminado, la gente se quedó celebrando.
2: O sea, no tiene relación con el mundial, al parecer fue una situación en específico.
3: Fuera, ok, perfecto. Y el asunto es que durante la celebración mundialista ahí hay seguridad privada, seguridad de la ciudad. Ya los que se quedan de revoltosos, pues se quedan un poco más expuestos, digamos, a los controles de armas y de situaciones específicas. Pero no debería estar pasando eso, pues uno anda de fiesta, anda celebrando el motivo de la unidad de la gente en torno a la fiesta futbolera, pero pues a veces las cosas salen de control. También en muchas ocasiones ya con el alcohol hay gente que agarra más valor y termina en este tipo de situaciones.
2: Sí, así es.
3: Recordemos que también aquí en Koreatown hubo un tiroteo en uno de los festivales también para ver el partido de México con Corea, precisamente. Pero bueno, mañana juega México, a ver cómo nos va con eso.
2: Esperemos que todo salga bien y no haya este tipo de noticias o incidentes como este.
3: Exacto. Lo importante es que se disfrute la fiesta y que sea un motivo de celebración y no de tragedia lamentable. Óyeme, noticias también con lo que sucedió hace ya un par de semanas atrás cuando se quemó este almacén en el centro de Los Ángeles. Sabemos el fuego quedó controlado desde la semana pasada, pero ahora el foco de infección que se ha generado, la carne y los productos quemados, más los que se echaron a perder porque se descongelaron durante este incendio, pues resulta que ahora se ha convertido en una zona de infestación de ratas, cucarachas y otros roedores. Así que las autoridades locales de salud están advirtiendo a la gente, uno, que no se acerquen de mirones, porque hay mucha gente que va que a grabar el video, que a hacer un en vivo, que a hacer likes y toda esa cosa. Y el problema es que se acercan a un foco de infección que después se pueden llevar al resto de la ciudad, entre los zapatos, ¿sí? Entre que ya se infectó de algo, entre que ya agarró una infección.
2: Y esto conlleva a otras cosas, a otras enfermedades, a cosas que pueden desatarse, y esperemos no tal cual como que agarre por personas, pero nunca se sabe, ¿eh? Sí. Nunca se sabe qué puede pasar ahí.
3: Recuerda que las ratas también generan muchas infecciones. Y no hablo de la rata de dos patas, hablo de las de cuatro. Y eso también se genera un foco de infección. Así que están recomendando a las autoridades, uno, que no se acerque. Y que si vive en la zona, pues que mantenga su cuarto cerrado. Que prenda los lo que les dieron para purificar el aire. Muchas máquinas o gente que ha tenido que comprar máquinas, pero que las pongan en circulación interna. Es decir, que no jalen aire del exterior para llevar a la casa, sino que lo pongan en circulación interna, que solamente el aire de ahí se mueva y se purifique para tratar de cuidar, y siguen recomendando pues el uso de mascarillas. Oye, y para terminar te cuento, dime, el estadio de Los Ángeles aquí del Mundial y el SoFi, pues, pero que aquí se llama Los Ángeles para la justa mundialista, pues que resulta que es el peor de Estados Unidos.
2: ¿Cómo? ¿En
3: para
2: qué
3: este
2: sentido?
3: Evento. Resulta que se hizo un estudio que toma en cuenta factores como el transporte, el precio de la bebida y la comida dentro del estadio, la facilidad y cercanía de hoteles para poderse mover, el clima e incluso la logística que hay para poder entrar al estadio y la seguridad que hay fuera. Pues resulta que Los Ángeles quedó en último lugar de esta encuesta, sobre todo por el alto costo de alimentos y bebidas en el interior. Dicen que está tan caro que es casi impagable para mucha gente, y eso ha causado mucha controversia porque el estadio está bien bonito, está muy bien adecuado, pero que ha sido muy caro y muy difícil de llegar. Aparte de los estacionamientos en alrededor de $300, pues obviamente también está complicado. Y el transporte público, que es el metro o los camiones de metro, pues también no son tan fluidos, digamos, para facilitar el acceso del público.
2: Híjole, pues es que no es algo que está accesible para todos, caray.
3: No, si ya de por sí cuesta un dineral el boleto nomás para ir, ahora imagínate pagar parking, comida y todo eso. La gente sí se anda sacando un ojo, empeñando un riñón o vendiendo a lo que se pueda para
2: endeudándose sobre pagar todo, o tarjetita, sí, y demás, y eso aquí ahora. Adiós, imagínate, tira. En México, en ya la sé. Ciudad de México están igual o peor, pero bueno.
3: Que para el juego de mañana andan en $300,000 pesos mexicanos, hazme que son más de $16,000 la entrada al Estadio Azteca.
2: Nosotros tenemos un corresponsal que va a estar ahí en el juego, fíjate.
3: ¿Ah, sí?
2: Directo. ¿Hay y billete? Todo. ¡Claro! Viene de buenas con la mami y el mono. ¿Quién te crees?
3: Y el Notimami. Y el Notimami. Bien presupuestado.
2: Y que se sepa.
3: Que se sepa. Y que soporten varias.
2: ¿Y a mí para cuándo? Oye, tú. A mí me dirán de haber mandado.
3: Mándame que sea un fanfest ahí al centro. Págame el Uber.
2: Juan Alberto, ¿dónde te encontramos? ¿Dónde podemos estar en contacto contigo?
3: @ Juan Alberto Santos en Instagram. Si me lleva un fanfest, pues podemos tener contacto del tercer tipo. O sea, de ya vernos. Porque ahorita hay que romper la barrera del sonido solamente. @ Juan Alberto Santos en Instagram. Estamos al pendiente. 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No se lo puede perder. Y recuerde, celebremos el Mundial y Juego de México desde ya, porque desde hoy empieza toda la festividad, pero con responsabilidad y tranquilitos para no acabar en el bote o en algún tipo de problema.
2: Muchísimas gracias, Juan Alberto Santos. Esto fue el Noti Mami. Quédense con nosotros. Recuerden que hay boletos para que vayas al Universe Studio. Tienes que atrapar cada frase de cada hora y al finalizar el programa decirnos la frase completa. Aguas, porque en esta hora falta la de esta hora, ¿ok? Quédate con nosotros. Viene de buenas con la mami y el mono a través de La Qué Buena. Regresamos.

0: Familia, pocos minutos nos separan de la una de la tarde, ya son las 12:37, 12:37, y antes de seguir con el programa, queremos el mono y aquí todo el equipo Aquarius y su amiga la mami, queremos tomarnos un momento para enviar un abrazo muy fuerte a toda la comunidad venezolana que nos escucha aquí en Los Ángeles. Sabemos que muchos tienen el corazón pues dividido, ¿no? Pendientes de una llamada, de un mensaje o de una noticia de sus familiares de esta cabina. Queremos decirle que pues no están solos, que hoy miles de personas piensan en ustedes, oran por ustedes y desean que Venezuela pues se encuentre fuerte para salir adelante. Yo sé que a lo mejor hasta parece como doble moral, ¿no? Porque nos abrazamos con diferentes jerseys de Colombia, de Brasil, de México. Y en una situación como esta es donde se tiene que notar más, ¿no crees?
1: 100%, y es que justo se sabe que nosotros siempre hemos estado aquí con la comunidad, sea del caso en el que estamos. Así que recuerde que lo que mejor nosotros podemos hacer en este momento es informar. Así que si usted tiene algún tipo de información que le gustaría que nosotros compartiéramos aquí al aire, si algún tipo de información, o si a lo mejor usted necesita ayuda, o sus familiares, a lo mejor es una manera de usted de contactarlos. Recuerde que este es el vínculo perfecto para poder nosotros poner nuestro granito de arena.
0: Así es. Tenemos unos mensajitos que me gustaría leer por parte de Gustavo Valera. Dice, buenos días, soy fiel radioescucha de su programa. Gracias por su empatía hacia mi nación Venezuela. Esta vez más que pedirte, quiero agradecerte porque la verdad mostrar sus mensajes de aprecio hacia mi Venezuela hermosa, ya que estamos pasando por este mal momento. Yo acá estoy solo en California y es reconfortante escuchar palabras de aliento hacia los venezolanos. Sinceramente, sí. Ustedes, aparte de ser mis amigos, pues, porque así lo considero, para mí son mi familia en este país, porque créeme, la soledad es muy dura y muy difícil de llevar, pero como dicen ustedes, andamos al millón, echándole ganas a la vida para darles un mejor futuro a mi esposa que amo con el alma y que mis hijos que son mi vida, con lágrimas en los ojos, te digo mami, muchas gracias. Él está aquí en Los Ángeles y su familia está ahí en Venezuela. Espero que tu familia y tus seres queridos no estén pasándola mal, pero si tú eres venezolano y sabes alguna manera en la cual podemos nosotros sumarnos y ayudar, incluso si podemos apuntarnos y de repente echarle la mano, pues nos jalamos para allá, ¿no?
1: Sí.
0: Nos jalamos para allá y los apoyamos, neta, de corazón, o sea, lo decimos, sabemos que hay diferentes formas en las que tú puedes apoyar. La Cruz Roja siempre tiene un link y un vínculo y ahorita están ahí apoyando la Cruz Roja Internacional y está la Cruz Roja de Venezuela, venezolana, también la UNICEF de USA está ayudando con esta emergencia. Te estoy dando estos fuentes que son oficiales y que sabemos, claro, que siempre están ahí, ¿no? Siempre se apuntan. Pero bueno, familia, hoy el Mundial une a los países por el fútbol. Lo sabemos, pero las tragedias nos recuerdan que la humanidad se une por el corazón. Y un abrazo enorme para todos de Venezuela y para cada venezolano que hoy nos escucha desde aquí de Los Ángeles. Pues estamos con ustedes, ¿ok? @MonoMiguel, @CindyLaAquarius y @LaMamiLocutora, mami con Y. Ahí nos pueden contactar. Veámonos.
1: Así es, señores. Recuerde que aquí estamos para apoyar. Recuerde que lo mejor que podemos hacer nosotros aquí de nuestros micrófonos es difundir información. Así que si usted conoce de cualquier tipo de información que usted cree que pueda ayudar a una persona que nos esté escuchando, pues aquí estamos para servirles.
0: Sí, háganosla saber. Regresamos, quédense con nosotros. ¿Con qué nos vamos, Aquarius?
2: Nos vamos con Un Puño de Tierra de Antonio Aguilar.
0: Regresamos.

0: Ponchecito.
1: Familia, soy todavía la mami y seguimos aquí de Bien de Buenas con la mami y el mono, pero te quiero decir algo sumamente interesante. 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Y quédate porque todavía tenemos mucho más aquí de Bien de Buenas con la mami y el mono a través de la que buena. Regresamos.
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1: Oh my God. Oh my God. ¿Nos vamos al Universal Studio o qué?
2: ¿A dónde?
1: A los Universal Studios.
2: Universal Studios.
1: Universal Studios. Let's go. Let's
2: go. Universal.
1: I say Universal Studios.
3: Universal Studios.
1: Universal. Homies, I say Universal Studios.
2: You say...
1: Bro.
2: I say Universal, you say Studios. Universal.
1: Studios.
2: Universal.
1: Studios.
2: Eso.
1: Eso, mero. Espérate, ni marquen. Ni marquen porque no los vamos a regalar ahorita. Les vamos a decir cómo se los pueden llevar. You know what I mean?
2: Ah, okay.
1: You know what I mean?
2: I know what you mean.
1: Así que si tú
2: Jelly
1: te...
2: Bean.
1: Que andas pero como un rapero, ¿eh?
2: Uh-huh.
1: O sea, qué bárbaro. Familia, la que buena está la oportunidad de ganar tus boletos para Universal Studios Hollywood. Siente la velocidad, la acción y la adrenalina del universo Fast and Furious, esta emocionante nueva montaña rusa Fast and Furious Hollywood Drift en Universal Studios Hollywood. Así que si tú te quieres llevar tu paquete,
2: Hollywood.
1: Tu paquete no de uno, ni de dos, ni de tres, sino
2: ¿cuántos?
1: De cuatro.
2: Cuatro.
1: Cuatro boletos. Lo único que tienen que hacer no es despegarse de nosotros, ¿ok? ¿Qué estamos haciendo? A las 11, de 11 a 12, dimos una frasecita.
2: Sí.
1: Y ahorita vamos a ir otra frasecita.
2: Ok.
1: Y tienen que
2: ir
1: unirlas.
2: Ir anotándolas.
1: Ir anotándolas. Y al final tienen que decir la frase...
2: completita.
1: Completi. Completi, ¿ok? Así que nos vamos con la segunda.
2: A ver.
1: El mono gritó, ¡más velocidad! Eso es tú.
2: ¡Más velocidad!
1: La frase es esta, ¿eh? El mono gritó, ¡más velocidad!
2: ¡Más velocidad!
1: Nomás es más velocidad una sola vez, ¿eh? La parte es...
2: No,
1: el mono gritó...
2: ¡Más velocidad!
1: Así ok, lo tiene que apúntalo, decir. Apúntalo. El mono gritó...
2: ¡Más velocidad!
1: Ok, esa la tienen que unir con la que dimos a las 11.
2: Ah, ¿y no les podemos repetir la de las 11?
1: No, claro que no, ¡qué trampa! Porque aquí la cosa es que se lo va a llevar alguien que sí nos escucha completo.
2: Pa' que ojo, que si ya no notó hoy el de la primera hora, mañana todavía puede.
1: Sí, porque toda esta semana, si Dios quiera. Primero, Dios ajá, quiera, ajá. Vamos a tener todos los días paquetes de 4 vueltos para ir a Universal Studios Hollywood.
2: Universal Studios. Oye, ese jueguito se ve padre, ¿eh?
1: Ah, sí.
2: El de los
1: no
2: carritos.
1: No sé, cómo no he ido.
2: ¿Se alcanza de ver de nuestro
1: vamos.
2: Balcón? Bueno, no es que el tuyo está
1: cállate,
2: más abajo, ¿verdad?
1: ¡Cállate! ¡Ya nos descubriste!
2: ¿Qué me jaló mi cabello?
1: ¿Qué me jaló mi cabello? ¡Qué presumido, ah!
3: ¿Eh? Algo así.
1: Ay, es que nuestro balcón se alcanza a ver los
2: sí,
1: Universal Studios.
2: Te lo juro.
1: Oh my God. Es que tu balcón da para qué lado. El mío da para el freeway.
3: Ah,
1: pobrecita.
2: Te alcanzas a tú nomás de los cones debajo del freeway,
3: ¿sí?
2: ¿Verdad?
3: Las carpas. Sí.
1: ¿Cómo se llama ese freeway? ¿Cuál es?
3: Es el
1: ciento, ¿qué?
2: No
3: bueno,
2: sé.
3: Bueno, ¿no?
2: El, 134.
3: No,
2: sí,
1: 134. Sí, porque, sí, cierto, porque cuando me subo dice, ¿te vas para acá o te vas para allá?
2: Sí, es el 134.
1: Sí, sí, sí. Ah, bueno, pues mi balcón da para ese lado.
2: Para el 134.
1: Y tu balcón sí da para los Universal.
2: Oye, ¿no te da miedo que ahí te vayan a ver
1: encuerada?
2: ¿Sabes ¿Sí que caminaste en tu casa encuerada?
1: ¿Sabes que hoy precisamente?
2: ¿Qué?
1: Me metí a bañar. No, me metí a bañar.
2: ¡Ay!
1: No.
2: ¿Se me iba a salir?
1: No, no digas eso. Acuérdate que al aire es una cosa.
2: ¿Se me iba a salir?
1: Yo sé que se nos va el rollo.
2: Es que ya me había sentado. Mira cómo estoy sentado.
1: Sí, como si estuviéramos en la sala.
3: ¿Chismeando? ¿En el balcón?
1: Es que mi baño, la puerta del baño, da ajá. Directamente a esa ventana. Y esa ventana da directamente al freeway.
3: Al freeway.
1: Sí. Pues se me fue el rollo, güey. Y me metí a bañar con la puerta abierta. Si alguien, si hay tráfico.
2: Sí.
1: Y se paran y voltean, yo creo que sí me ven.
2: Sí te ven todas las carnes.
1: Sí.
3: Ay, pero ¿a poco no te gustaría como que
1: no.
3: Levantarte la camisa y tengan? Piten si me ven.
1: No.
2: Oye, ¿sabes
1: no me voy a pasar lo que a ti te pasó.
2: ¿Sabes
1: que te
2: voy a poner? Ah, sí, eso sí me dio miedo esta vez. Pero uh-huh. Tranquilo, voy a poner un espectacular ahí en tu apartamento. Como tú das al freeway.
1: ¡Ándale! Voy a poner una lonita, dices
2: una
1: tú.
2: Una lonita ahí y te voy a poner espectacular del programa, ¿eh?
1: Sí, estaría chido.
3: Oye, ¿no puedo poner también ahí mi página?
2: Sí.
1: Sí,
3: con
1: un
3: escaneado.
1: Un QR. Un QR. Sí. ¿Pero está durmiendo?
2: Sí.
1: Ay,
2: es
1: pero después van a saber que ahí vivo.
2: No, ¿sabes que hoy vine pensando que próximamente voy a poner espectacular para que sepas de nosotros?
1: ¿En la casa?
2: No, en los
3: en
2: billboards.
3: En un billboard.
1: I like it.
2: Y a lo mejor damos un premio si alguien se toma una foto con el espectacular.
1: I like that. ¿Patrocinado o tenemos que pagarlo tú y yo?
2: No, vamos a pagar nosotros.
1: Chale.
3: Pues estamos viendo quién nos patrocina.
1: Que alguien nos lo
3: sí,
1: patrocine,
3: mana.
1: Hombre.
3: Vamos a darlo todo por el patrocinador.
1: Todo sea por el patrocinador.
2: Ver, sí.
1: Aparte, ¿está loca? Tiene muchos conocidos, güey. Deberíamos
3: sí.
1: Conseguirlos.
3: Es que ella da todo por Los Ángeles.
2: Y mira, ya justo estoy viendo.
1: No ves que está así lo político, ¿verdad?
2: A punto.
3: Sí.
2: ¿Qué dijiste? ¿Así lo político? Ay, de mis cosas personales no vas a estar hablando.
1: Porque
2: a mí me callaron el hocico.
1: No digas detalles.
2: Supuestamente yo ya no puedo decir ni pío ni pa, porque hay gente aquí que se ofende.
1: No dije detalles. No. Pero Alay, que tú conoces mucha gente, deberías de conseguir un patrocinador oficial y que ahí, chiquitito, lo pones ahí. Y que mandemos el billboard.
2: Bueno, ¿algún patrocinador por allá que quisiera poner un espectacular?
1: ¿Es qué?
2: Espectacular.
1: Espectacular.
2: Ajá.
1: Yeah. Un billboard. Un billboard.
2: Yeah. Es que no sé si la gente...
1: ¿Ubique? Ay, cálmate tú.
3: De un billboard de esos cuadros que cuando uno va en el freeway, ahí se ven que de las aseguranzas.
2: Que esos están más, más caros, ¿eh? El que voy a agarrar voy a ser el digital. El que van rotando digitales.
1: Good. Lo podemos hacer. Patrocinador oficial. Andamos buscando patrocinador. Usted, you know what I mean, ya es
3: ahí en Plaza México hay de esos y también ahí donde está el BMO.
2: Hay de esos,
3: sí.
1: Pero bueno, esperemos y si se arma la machaca, nos encantaría. Qué chido. Es que andamos en todos lados, hombre, que una vez ya, que se entere.
2: Se sabe.
1: Y hay una cosa bien chida que vamos a comenzar. ¿Cuándo lo vamos a poder ya decir tal cual las cuatro vientos? ¿Hasta que nos den luz verde el jefe?
2: Hasta que nos den luz verde, pero pues a mucha gente está emocionada. Yo ya le dije a varias gente ahí del TikTok, la gente ya está en ansias.
1: Ah, entonces, creo que mañana concluimos, ¿no?
2: Mañana concluimos, tenemos una junta con los ejecutivos de...
1: De los altos ejecutivos de la empresa.
2: De la empresa que nos van a decir si sí o no.
1: Ay, Jesús, qué nervios. Pero bueno, entre son peras o son manzanas, público conocedor, usted apunte la segunda frase. El mono gritó...
2: ¡Más velocidad!
1: Ok, esa es la segunda partecita de la frase. Regresamos, viene buenas con la mami y el mono a través de la Qué Buena.
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1: ¡Ande pollo, ¡Ande pollo! Lo mejor de la semana, usted lo va a escuchar, lo va a sentir y se va a deleitar con cada una de las canciones. Señores y señores, llegó la hora de subirle de volumen porque arrancamos con el top 10 de la Qué Buena de Viene de Buenas con la Mami y el Mono. Las canciones que más han estado sonando, las que más han pedido y las que están rompiendo plataformas y en la calle también. Así que no importa si vienes en el Valle San Fernando, Ontario, donde andes. Donde sea, porque aquí les va el top 10. Vamos a comenzar con esta posición, que es la posición número...
0: En el número 10.
1: Indanamorten. Arrancamos con un compositor que ha escrito éxitos para medio mundo, el regional mexicano, pero él también las interpreta.
2: Ey.
1: Espinoza Paz.
2: Uy, híjole. ¿Sabes qué? Fue mi primer crush.
1: ¿Ah, neta?
2: ¿Nunca te lo había dicho?
1: No.
2: Sí, fue mi primer crush.
1: ¿Y ya lo conociste?
2: Sí.
1: ¿Y le dijiste?
2: No, me dio vergüenza.
1: Ok, entonces eso le diremos cuando lo conoceremos.
2: Va.
1: Sí. Y Espinoza Paz, fíjate que esta canción, y la gente lo sabe, no me caía la rola. Como que tenía un afecto de amor y odio, porque como que no, pero ahora me encanta, me fascina.
2: ¿Y eso?
1: Pues ya me late. Así que Espinoza Paz volvió a conectar con el público gracias a esta canción donde habla de cuando una relación termina, pero uno sigue esperando que la otra persona pues cambie de opinión. Tú te vas. Tú te vas. ¿Sabes cuál es?
2: Sí.
1: Y está en la posición número 10. Aquí, de Vida Buenas con la Mami y el Mono a través de la Qué Buena.

0: Dice Bichi, dije, quiero chichilla, sí.
1: ¡Ea!
0: ¿Qué?
1: ¿Eso no dice la canción?
0: ¿Sí dice?
1: Claro que no.
0: ¿Tú te dice? Ah, ¿apostamos?
1: ¿Qué?
0: ¿Eso dice quiero chichi?
1: No.
0: ¿No dice eso?
1: No.
0: Dice, dice, ah, no, dice, dije whisky sushi chichi bichi.
1: Sí.
0: Ah, dijo.
1: Ay, no.
0: Ah, perdón, yo pensé que quería chichi.
1: ¿Ves? Es que tu cabeza no sé dónde siempre.
0: Ay, pues desde que me junto con ustedes.
2: ¿Qué? Ay, hijo, echando la culpa.
0: Sí, desde que me junto con ustedes, mi mente se ha vuelto cochambrosa.
1: Ay, ¿con nosotros?
0: Sí, yo era, yo llegué muy bien.
1: A mí me acaban de bautizar hace un mes.
0: Cállate la boca.
1: Desde entonces
0: ya. ¿Te bautizaron otra cosa?
2: ¿Qué te bautizaron?
0: Te han de bautizado el así, mira. ¿El,
1: qué?
0: El así.
1: Dilo.
0: No.
1: A ver. A ver, dilo.
0: Vámonos, ¿con qué posición?
1: Señores, nos vamos a la posición.
3: En el número 9.
1: Señores, en el número 9 tenemos dos generaciones del regional mexicano juntas, señores. Memo Garza, el ex vocalista de La Adictiva, y une fuerzas, ¿con quién?
0: ¿Con quién?
1: Con nada más y nada menos que Luis R. Conríquez, que es una de las voces pues más escuchadas de este momento. Señores, chulada. Qué bonita rola, honestamente.
0: Posición número 9. Ándele pues, súbele, que gasta la misma luz. Hombre, el top 10 de la que buena. Viene de buenas con la mami y el mono.

0: ¡Jalo! ¡Jalo, morro!
1: ¡Jalas!
0: ¡Jalo!
1: Al rato en los espectáculos le estaré contando el chisme de lo que estamos hablando ahorita.
0: ¡Jalo! Yo soy... Paso tu amiga. Te acompaño, bebé.
1: Vecina.
0: Ah, ¿no somos amigos?
1: No. Compañeros de trabajo.
2: Híjole.
0: Qué fuerte, ¿verdad?
2: Fuertísimo, fuertísimo.
0: Con Jota, porque...
1: ¿Ves? Por eso no somos amigos.
0: Fuerte con Jota, güey.
1: Nadie
0: no te estés subiendo, mira.
1: Nadie me ofende de la manera.
0: Fuerte con Jota, porque Jotas y... ¿Qué?
1: ¿Qué pajotas?
0: Porque fuerte se escribe con F. Pero como es muy intenso ahorita mi sentimiento por ti, es con Jota.
1: Ah, bueno. Que te la vaya a creer este...
0: Vámonos ya a la siguiente posición, Aquarius, por favor. ¿Qué posición?
3: En el número 8.
0: Muchos, muchos muchachos y muchachas. Fíjate esta canción que les voy a poner.
1: Ey.
0: Muchos creen que habla solamente de Billuyo, ¿eh? Pero la canción juega con la idea de sentirse rico por la familia, los amigos, los momentos vividos, así como yo soy millonaria al tenerte, mono Miguel.
1: Ay, muchas gracias.
0: Y primer grado llega con la canción, se llama así, Soy Millonario. Hoy en la posición número 8, Pinocho.
1: Apenas vamos en el 8.
0: Ningún chile tembona a ti, la neta.
1: Sí, hay varios.
0: ¡Ay! ¡Ay,
2: se sabe!
0: ¡Ay, no! ¡Es lunes!

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14: El espectáculo ya de hoy va a estar bien perro. Nomás les puedo decir eso para que no se lo pierdan al ratito, como eso de las 2 y cachito, 2:20, ¿no? 2 de la tarde 2:20. Con 20 minutos, más o menos.
15: Ah, así es, 2:20.
14: Tenemos buen chisme hoy, es que andamos chisme, fuera del aire, no saben ustedes qué cosa.
15: Si les contara todos los bigotones que, bueno, ya les contaré.
14: Ahí lo tienes en redes sociales, ¿no?
15: Sí, pero hay
14: una foto en tu perfil.
15: Sí.
14: En tus historias.
15: Sí.
14: Arroba Mono Miguel, chequen ahí, toda la mercancía que mi compañero... Ay, ay, ay. Ahí les va, para la gente que nos está sintonizando apenas, cuando el Aquarius o el Mono o yo decimos ay, ay, ay, ¿qué significa? Sobre todo tú, porque tú dices, cuando mire Mami y Mono y Aquarius, cuando diga ay, ay, ay, es porque acabo de ver un vato.
15: De buen ver.
14: Ay, ay, ay.
15: Ay, ay, ay.
14: Si tenemos un artista y decimos, ay, no sé, Juan Pérez, ¿estás bien? Ay, ay, ay.
15: No, nomás dice, estoy empieza a entrevistar a Juan Pérez.
14: Ay, hola, Juan Pérez, ¿cómo estás?
15: Ay, ay, ay.
14: Es para que ustedes sepan que está bien bueno. ¿Para qué?
16: Ya les estamos dando una
14: ¿cuál
16: pista.
14: Es? Exacto. Oye, ¿cuál es tu música el día de hoy?
15: Ay,
14: que no sé
15: ay,
14: qué.
15: Ay.
14: Si escuchan el ayay de repente así, de fondo, es porque está bien bueno. Sí, you know? Sí, pero sí. Bueno, vámonos con la siguiente posición.
0: En el número 7.
14: Una mezcla que pocos esperaban, la legendaria agrupación Cañaveral invitó a la Argentina, a la Joaquí, para darle un sonido. Mira nomás, un sonido completamente diferente. Esta está en la posición número 7, es Echarme al Olvido. Hoy nomás. Bye. Dale. Bota, bota.

0: posición número...
1: En el número 6.
0: Cuando una de las bandas más importantes del regional invita al fenómeno juvenil del momento, el resultado era casi garantía de éxito. Javi ha logrado conquistar al público más joven con su estilo romántico, mientras Banda MS sigue demostrando por qué lleva más de los de 2 décadas llenando escenarios. Vamos con la posición número 6, que es Aguántame. Hoy nomás.

0: Oh, my God. Christ.
1: No es cierto.
2: ¿Qué?
1: Se me hace que se me rompieron mis antenitas.
2: Es que compras pura cosa.
1: No, esta me lo dio mi papi de Navidad, burro.
2: Pues se lo... ¿Dónde está tu papá?
1: En Rosarito.
2: ¿En Rosarito? Saludos sí. A tu papá en Rosarito.
1: Don Benigno Pérez Ruesga. Hacemos mi papá.
2: De Los Altos.
1: De Los Altos. Oiga, vamos con la siguiente posición, que es la posición número...
3: En el número 6.
1: In the number 6. Yes, we have these songs. Are you sure it's the number 6? No, it's the number 5. Are you sure?
4: Ah, sí, number 5.
3: En el número 5.
1: Sí. So, in this number 5, tengo a mis paisanos.
2: Los ¿a quién?
1: Los tucanes de Tijuana.
2: Yeah.
1: Es que esta canción, ya saben cuál es, hombre. Después de más de 35 años, todavía nos traen rolas para bailar. Y no nomás, ponle play, Aquarius, ¿eh? Andamos ready. ¿Y cómo andamos? Bien. ¿Y cómo seguimos? De buena. Dale.

0: traído de la agonía, mogote, el Valle de Santiago, Guanajuato.
1: Arriba la gente de Valle de Santiago.
0: ¿Cómo no? Arriba mi papá y yo y la chona. Oigan, vámonos con la siguiente cuestión, que es la poesía number...
2: En el número 4.
0: Ay, esta poesía nos encanta a los tres.
3: ¿Cuál?
0: La 4.
3: ¿Cuál es esta?
0: Porque pues no está ni en el 3 ni en el 5, ah, o sea, la 4.
3: Bueno, sí.
0: Después del 3, ¿qué sigue?
3: El 2.
0: Para arriba, güey.
3: Ah.
0: El 4. Ah, ya, whatever. Vámonos con esta canción. Fíjate que esta rola que le voy a poner, Padre Santo, estuvieron aquí con nosotros. De hecho, aquí la estrenaron, ¿te acuerdas? La de So Bella, sí. La Oclica. Hoy nomás, esta canción ha tenido buena respuesta en plataformas digitales y obviamente aquí con nosotros, y se la vamos a poner completita. Hoy nomás, en la posición número 4.

0: like it. I like that.
1: What you like?
0: I like that. This song.
1: You like that song?
0: Yeah. So bella look rica.
1: Ya, la que sigue. La que sigue, ándale.
0: Ay,
1: porque
0: ándale.
1: Te aferras.
0: ¿Qué?
1: Deja, ¿por qué te agarras ese...?
0: Ay, es que se me quebraron mis audífonos. Mira, güey, deberías regalarme uno.
1: Ay, es que tienes comprando tanta otra cosa.
0: ¿Son de Sony?
1: Ay, estos no son de Sony. ¿Los compraste en algún...?
0: ¡Son de Sony, tú, mira!
1: Pues yo creo que de...
0: Mi papi me los regaló en Navidad, por eso no me quería comprar otros.
1: ¿Cuando tenías 3 años
0: no,
1: o qué?
0: No, come churro. Vámonos con la siguiente posición, Aquarius. Perfecto.
2: En el número 3.
0: Ay, esta canción, yo tengo una relación con esta canción. Ya ponla de una vez. Son los dos carnales, me derrito. Es una canción de amor y odio. Porque yo un día la voy a bailar con el amor de mi vida.
1: Bueno, de aquí a 10 años.
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0: Look that. Hay una canción muy grosera en inglés.
1: ¿Cómo?
0: Oh my god. Look at my.
1: Ay, pero ya, pues déjalos que ellos la canten, pues.
0: ¡Vámonos! Con la posición que todo el mundo quiere estar. Y porque somos de bien y de buenas con la mami y el mono, todos quieren estar en este top 10. Ahí les va. En el primer lugar aparece una canción que demuestra que los clásicos nunca pasan de moda. La cama de piedra, posición número.
2: En el número 1.
0: Una agrupación fundada desde que tú antes y yo fuéramos un proyecto de vida. 1938 por Don Cruz Lizárraga. Considerada con la madre de todas las bandas. ¿Qué banda es? La madre de todas las bandas.
3: El recodo.
0: El recodo. Así que vamos con esta posición número 1. La cama de piedra. Y viene de buenas con la mami y el mono a través de la que buena. Hey. Hey. Bebé.

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0: la sabemos,
1: ¿cuál Habibi?
0: Boñón Mariño. Boñón Mariño, boñón. Si no la sabemos,
2: ¿cuál boñón?
0: Pues así va, ¿no? Boñón Mino.
2: Pam, pam, pam, pam, pam. Ándale, se escucha más como eso.
0: ¿Así?
2: Ya la atinaste más.
0: Claro, claro, bebé. ¿Saben qué? Porque en este momento, ¿qué es lo que vamos a dar?
2: Señores, vamos a dar la siguiente frase que usted puede anotar para que se lleve posiblemente ese paquete familiar de 4 boletos. ¿Para dónde?
0: Para los Universal Studios Hollywood.
2: Universal Studios Hollywood.
0: Universal Studios Hollywood. Y vivan de cerquita esta adrenalina de Too Fast and Furious. Es que la que buena te da la oportunidad de ganar boletos Universal Studios Hollywood para que sientas la velocidad, la acción y la adrenalina del universo de Fast and Furious.
2: Uy, en la emocionante. Adrenalina que sentí este fin de semana, no sabes.
0: ¿Muy fast?
1: Queremos saber.
0: ¿Y muy furious?
2: Sí, ajá.
0: Oh, my God.
2: Les voy adelantando que en el momento, en el
0: segmento, ¿en el espectáculo no vas a contar?
2: No va a haber espectáculo. Va a haber
0: chismecito.
2: Chisme.
0: Pues es lo mismo.
2: Es lo mismo. Somos celebridades.
0: Y a la gente le encanta escuchar nuestras vidas.
2: Ahorita que vaya la gente votando, ¿no? Que nos mande un WhatsApp. Que
0: chisme,
2: si prefieren
0: ¿chisme? ¿Farándula o chisme local?
2: Chisme local de nosotros o de los artistas.
0: I like that. I like that. Que en este momento nos manden un audio y digan chisme local o farándula. ¿A qué número de WhatsApp?
1: Al 818-468-6607.
2: Adelante, compañera.
0: Gracias. Antes de haber sido interrumpida.
2: Una disculpa.
0: Lo perdono.
2: A usted y a todos los radioescuchas.
0: Disculpado. Es que está esta nueva atracción de Too Fast and Too Furious. ¿La has visto? Sí, anunciada. Deja estar comiendo mientras estás al aire. Gracias.
2: Estaba tomando agua.
0: Y este mundo, ¿cómo le llaman en, ay, cómo se dice en español? I forget the word.
2: ¿Serie?
0: No, how does it call it? Montaña Mágica.
2: Oh.
0: Sí, estas roller cosas. Roller coaster, yeah, that right, eh.
2: Ajá.
0: Entonces vamos a regalar paquetes de 4 boletos porque está bien chido. La neta, Fast and Furious Hollywood Drift en Universal Studios Hollywood, ¿ok? Recuerden que desde las 11 que llegamos, cada hora estamos dando una partecita de una frase, ¿cierto?
2: Ajá.
0: Bueno, ahí les va la siguiente, ¿ok? La tercera. Falta una más todavía, ¿eh? Esta es la tercera. Derrapando hasta Universal Studios.
2: ¿Eh?
0: Derrapando hasta Universal Studios.
2: Ok.
0: Derrapando hasta Universal Studios.
2: Derrapando hasta Universal Studios.
0: Sí, derrapando hasta Universal Studios. Esta es la tercera.
2: Ok.
0: O sea, lleva una secuencia, pues.
2: Sí.
0: ¿Ok? Así les va otra vez. Derrapando hasta Universal Studios.
2: Ok.
0: Derrapando hasta Universal Studios.
2: Derrapando hasta Universal Studios.
0: Simón, esta es la tercera y la cuarta, pues en la siguiente hora y deben de ponerse bien a la viruta, porque en cuanto tenga la cuarta, abrimos líneas telefónicas. La primera persona que entre la llama a la línea y la diga completita,
2: se la lleva.
0: Se la lleva sus paquetes de 4 boletos.
1: Pues okay. Les cuento que ya tenemos aquí unos audios de qué quieren saber.
0: Si a ver, ponle.
1: O chisme.
0: A ver, ponle.
3: Yo quiero ir a Estudios Universal.
0: ¡No!
1: A ver, este otro.
4: Chisme local, nos importa más el chisme local.
0: Ya ves que
4: la farándula ya todos lo dijeron.
0: ¿Eh? Chisme local.
1: Chisme local.
5: Pero chismes del mono Miguel.
0: Ya ves, mono.
5: Saludos.
0: Ah, bueno. La gente es bien chismosa.
2: ¿Pero por qué?
0: Fíjate qué chido, estamos haciendo como una familia.
2: Una familia.
0: Como una comunidad.
2: O más bien un vecindario de comadres chismosas.
0: No importa.
2: En el lavadero.
0: El vecindario de Viene Buenas con la mamá y el mono.
2: Me gusta. El lavadero le vamos a llamar
0: el lavadero.
2: Espectáculo.
0: Sí, y estamos planeando los viernes, Raza, aventarnos algo. Pues ya lo teníamos de por sí, mono, todos los días de lunes a viernes, así hacemos.
2: Sí.
0: Pero ¿cómo le habíamos dicho? ¿Alerta roja o código rojo?
2: No, la hora roja.
0: La hora roja.
2: Sí, sí.
0: Es que está candente la cosa.
2: Pero cuando ellos entendieron que cuando dijimos chisme local...
0: Es como chisme de acuario, chisme tuyo, un chisme mío.
2: Ajá.
1: O lo ellos, que pasa en la cabina o en las vidas personales.
0: O lo que pasa en cabina, sí.
2: Uh-huh.
0: No sé, contáralo.
2: Pues les puedo contar, sí.
0: Oye, ¿por qué ibas en las piernas del chino, por ejemplo?
2: Bueno, eso será...
1: Eso es
2: parte del chisme. Esas preguntas, tú me puedes hacer preguntas.
0: Como que yo siento que el chino sí, como que sí.
1: Eso es
2: parte del chisme.
0: Porque ya ven que yo tengo que poquito aquí en la que buena.
2: Eso también es chisme, de cómo llegaste
0: es
2: aquí.
0: Es que me topé un video de tiempo atrás, donde el chino le da un beso en la boca a Said.
1: Pues si usted quiere saber del chisme, márquenos o mándenos un WhatsApp al 818-468-6607.
0: Chisme local.
2: Chisme local.
1: Diga, chisme local.
2: Chisme local o farándula.
0: No, ya dijeron dos, hombre, no seas así.
2: Es que nunca sabes qué tal si a lo mejor no entendieron.
0: Sí, ¿verdad? O cada rato, ay, nomás hablan de ustedes, porque hay gente que no le embona ni un chile. Ay, nomás hablan de ustedes, puro de ustedes. Pues, ¿quién que hable yo de quién? ¿Del terrible o qué?
2: ¿Eh?
0: ¿O de quién voy a hablar yo?
2: ¿Del piolín?
0: ¿Del piolín o qué? No.
2: Ay, no sé por nada, pero yo siento que el Piolín este...
0: O que hable del bueno y la mala, y el que quieren que hable de ellos, ¿o qué?
2: O el chocolate.
0: Que déjame decirte que sí tengo el chisme.
2: ¿Del chocolate?
0: No, de los del de, que acabo de decir, pero ese sí a puerta cerrada.
2: No, ese sí no los vas a contar.
1: Eso,
2: no,
1: si
2: no,
1: a puerta... se va a contar, se va a contar.
2: Se va a contar, sí, claro que sí.
1: Que la gente vote de una vez. 818-468-6607, hasta le voy a bajar la pista. 818-468-6607.
0: ¿Cuál es bien chisme? Le echa bien retearta crema a los tacos cuando se trata de chisme, ¿te das cuenta?
2: Sí.
0: Y hay que traerla así todo el día desde las 11, güey.
2: No, hombre, porque ella no le saquen un chisme, porque, no, hombre, ella...
0: Que yo tengo chisme de ella.
2: Ella, porque cuando uno empieza a hablar de ella, ella luego nos manda a música, a canción.
0: Y lo, a agenda y disque invitaciones.
2: ¿Cuáles invitaciones?
0: Agenda.
2: Yo sigo viendo el mismo manager aquí parado cada vez que hay un invitado nuevo.
0: Qué casualidad, ¿verdad?
2: Qué casualidad.
1: Sí, tenemos a alguien más.
0: A ver. No nos importa su vida.
1: Espérense, ahí les va.
4: Sí, que cuente el chisme, nos importa, queremos saber. Somos chismosos, nos encanta el chisme.
0: Claro que nos encanta el chisme.
1: Te das cuenta que casi puro señor chismoso, pues. No importa. Eso nos gusta.
0: Bueno, who's in the line?
4: El chisme, nos importa, creo.
0: Bueno.
4: ¿Aló?
0: Hola.
4: ¿Cómo estamos? Habla el Pato Cuacuac.
0: Ah, la Pato Cuacuac. ¿Qué onda, Patito? ¿Chisme local o farándula?
4: Chisme local.
1: Y puro vato está llamando.
2: Y que la gente pregunte. La gente, yo contesto lo que la gente pregunte.
0: ¿Estás seguro?
2: Sí.
0: Ay, yo te puedo preguntar muchas cosas.
2: Lo que la gente dije. Cállate.
0: ¡Somos bien terribles! Bueno, no somos terribles.
2: No puedes decir.
0: Ay, ¿por qué?
2: Porque
0: está existe.
2: Ese vocabulario no es de nosotros.
0: Ah, pues somos los terribles. ¿Ok? Regresamos. Quédense con nosotros. Vienen buenas con la mami y el mono a través de la que buena. Se va a poner bueno el chisme al rato.
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0: futbolera que no falta. Y déjame decirles que podemos presumir, Mono Miguel.
1: Sí.
0: Y querida Aquarius.
1: Hey, ¿qué traes? ¿Qué traes? Agruras, agruras, sí, ¿edad? Sí. Ya estás en esa edad.
0: Ya estoy en la edad en que ya me hace daño el gluten, te digo.
1: Ay.
0: Como pancito y me duele el estómago.
1: Ay, el gluten no, ya no lo estoy diciendo. El gluten ni existe.
0: Sí existe, bebé.
1: Ay, claro que no.
0: Pues ya no le tolero la lactosa tampoco.
2: Ah, no, no.
0: Ah, espérate, yo que quería presumir que tendremos un corresponsal mañana en el juego de México contra Ecuador. Ahí va a estar nuestro queridísimo Pelotas del Junior.
1: ¡Eso, Junior!
0: ¡Junior!
3: Allá vamos a andar, allá vamos a andar. ¡Venga, México!
0: ¡México! ¡Let's do it! ¡Let's go! ¡Contra Ecuador! Eso, así como macho.
3: Juega México contra Ecuador a las 7 hora de Ciudad de México. Yo, la verdad, apoyaba mucho a Ecuador, pero, mira, ya nos tocó contra México, yo dejo de apoyar a Ecuador, la verdad. Con todo el respeto a mis hermanos ecuatorianos.
0: Oye, ya no andes prometiendo cosas porque nomás te estás metiendo en un saco de 11, ¿cómo le dicen? De 11 varas, porque por ahí me enteré que tu señora te pidió un hijo si anotaba Argentina y anotó, güey. Yo supe.
3: Sí,
0: y ahora vas a tener que hacerle un chamaco. ¡Ni modo!
3: Sí, pero yo ni siquiera dije, ella lo más dijo y yo le dije que sí.
0: Pues
3: yo no me iba a quitar que si fuera a hacer goles en ese momento.
0: Y lo sabemos un centenar de personas porque quedó evidencia para la historia. Porque ahí anda un video que me lo topé precisamente ayer y dije, ¡ah! Estaba así su señora, sí, en el partido con Argentina.
3: Mínimo con gol de México hubiera sido, hombre, mínimo con gol de México.
0: Pues está bien, hombre, porque mañana vamos a ganar. Yo sé que vamos a ganar. Tengo toda la fe que vamos a ganar.
1: Yo también.
0: Hay una sinergia ahí que digo, sí, vamos a ganar.
1: Vamos a ganar. Claro, todo el mundial.
3: Se siente en el aire, se siente. Y sí, mañana ya estaremos. Les estaré reportando cómo se ve, cómo se está viviendo desde allá. Con todo y alergia. Ahí voy a andar, no le hacen así gangoso y todo.
0: Nada que lo
3: ahorita,
0: quite.
3: Ahorita, más tempranito, antes de que dejáramos de hablar, Brasil metió el gol de desempate contra Japón en el último minuto, minuto 96, golazo de Brasil, ahí un pasecito que entró suavecito ahí entre el área y un golazo.
0: Entonces quedó un 2-1.
3: 2-1 quedó el partido. Y ahorita está jugando Alemania contra Paraguay. Mira, la verdad que yo veo un mundial con unas selecciones muy grandes que no están haciendo mucho, Brasil creo que está ahí batallándola bastante, creo que no han encontrado su modelo de juego. Alemania ahorita contra Paraguay, también creo que Paraguay puede dar la sorpresa. No sé qué le está pasando a las selecciones grandes. Veo a dos selecciones muy muy fuertes, habrá a Francia y Argentina, pero pues bueno, en el mundial todo puede pasar. Pero a mí me gusta, a mí me gusta que los equipos grandes batallen con los chiquitos.
0: Sí, sí, sí, qué bueno, para que no la den por sentada, que va a ser muy clarita. Mañana pronósticos, ¿cómo ves el panorama, mi querido Junior, la neta del planeta? ¿Cómo crees que vaya a estar el partido? ¿Crees que vaya a estar muy apretado, reñido? ¿Crees que va a estar? ¿Cuál es tu pronóstico para el día de mañana?
3: Mira, mami, la verdad es que México ha tenido mucho la ventaja con los equipos contra los que ha jugado por la altura de Ciudad de México y de Guadalajara, pero tenemos el detalle de que Ecuador también tiene una altura bastante bastante alta, valga la redundancia. Uh-huh. Entonces, creo que a Ecuador no le va a pesar tanto el Estadio Azteca, pero creo que nos vamos a hacer valer y batallando nos veo pasando con un 2-1 o un 1-0.
0: Yo también
3: vamos
0: veo
3: a ganar por un gol.
0: Simón, yo también veo un 2-1 y yo siento que va a ser primero anota México, después Ecuador y el gol ganador para México va a ser en tiempos ya extras. Así de dramática,
3: ver,
0: la cosa.
3: Mono, ¿qué dices, Mono?
1: Yo estoy pensando que nos vamos a ir con un 2-0. Un 2-0. Yo siento que los dos últimos va a ser uno en el primer tiempo y el último va a ser en el...

0: Canelo.
1: Con Mambe.
0: Sí, con el Canelo, dices tú,
1: con
0: ¿no?
1: El Canelo.
0: Con el Canelo de una vez.
1: Con Abelito.
0: Ay, Junior, te escuchamos. ¿Qué más que quieras agregar? Porque yo sé que tienes que prepararte para lanzarte ahí al estadio.
1: Dos votos contra Abelito, un voto contra...
2: Hoy va a estar de juego Holanda contra Marruecos también. Holanda es una de esas selecciones que tienen buen nombre y que han jugado muy bien y han cumplido muy bien con lo que se esperaba de ellos. Pero también Marruecos, por el otro lado, es un equipo del que no se puede subestimar jamás. Un equipo africano de esos que le meten y le meten. Y pues bueno, por algo fueron semifinalistas en el mundial pasado. Nada más de todo lo que tengo. Ahorita yo ando ya con la fiebre mexicana. Ya estoy aquí poniéndome mi jersey. Ya vamos para el aeropuerto. Y ahí la estaré reportando el día de mañana, mami.
0: Por favor, cualquier
1: mientras
0: cosa.
1: Mientras no sea fiebre de fiebre.
0: No, Dios guarde. A lo mejor hasta así por los síntomas del embarazo ya.
1: Ey.
0: Porque también a los vatos les dan.
1: Ey, cuidado ahí si vas a celebrar a alguien.
2: ¿Qué pasó?
0: En una de esas, queremos un juniorcito.
1: Sí.
0: Bueno, un juniorcito también.
1: Ya pues cuando tenga que hacer la mudanza aquí a Los Ángeles,
0: sí.
1: Pues ya. Venga.
0: Yo como que me huele que se van a tener que mudar a Los Ángeles.
1: Yo también
0: creo. Como que me huele.
1: Y a mí me huele como...
0: ¿Verdad que sí?
2: Yo encantado de tener que moverme a Los Ángeles porque me dijo que quede campeón del mundo.
0: Vas a ver que sí, Junior, primeramente Dios. Bueno, pues que tengas un buen viaje. Desde aquí te mandamos muchas bendiciones y obviamente te agradecemos que estás siempre pues, reportándote, que nos traigas los pormenores del mundial. Y mañana yo creo que va a ser un día muy especial
1: emoción,
0: para todo México. La neta
1: qué
0: que
1: emoción,
0: sí.
1: Que vaya a estar,
0: estaré de cerquita.
1: Envidia de la buena en este momento.
0: La neta que
1: ay,
0: sí.
1: Ay, no.
0: Un chiquito bueno a la bimbomba, aunque sea ahí en el estadio o mínimo.
1: Nos mandas un videito, algo por
0: ay,
1: lo menos.
0: Sí, porfa, Junior.
2: Bueno, ¿cómo no?
0: Sale, vale, bendiciones. Junior, ¿dónde te buscamos o dónde te encontramos en redes sociales?
2: Mami Mono, estoy en todas las redes sociales, así de gangoso también, como arroba Junior Way. Ahí pueden seguirme escuchando, gangoseando.
0: Cómprate una loratadina, padre, o una adronadina, a ver qué es, pero para que se te quite esa alergia.
1: ¡Gracias!
0: Quédate con nosotros. ¡Gracias!
1: ¡Gracias!
0: Muchísimas gracias, Junior, bien chino.

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2: Porque el público lo pidió, aquí todos somos chismosos. Todos.
3: No.
2: Claro, bebé. No. Nosotros de este lado y la gente que nos escucha, porque queremos ver todo completito. Resulta que este fin de semana, mi queridísimo amigo, compañero, vecino, Mono Miguel Parra, se fue a Salinas acompañando al equipo de Don Cheto.
3: Ey.
2: Y una de las primeras cosas que noté, en primer lugar, que ibas tú manejando.
3: Sí.
2: Qué responsabilidad la tuya, sí, para empezar.
3: Imagínate, llevo en mis manos
2: tanto
3: al
2: talento.
3: Equipo de Don Cheto al aire, tanto talento.
2: Junto.
3: Ay, no, sí me daba miedo, iba nervioso, no creas.
2: Sin antes.
3: Yo por eso les dije, se me callan y yo solo voy a manejar, poner mis cancioncitas.
2: ¿Tus cancioncitas quién era? ¿Los Te Me Duermes?
3: Los Te Me... Ah.
4: Híjole, digo, temerarios. Esas ya son palabras mayores.
2: Perdón,
3: que, los pues temerarios. ¿Qué me va a sorprender con tu calidad de playlist que te pones de vez en cuando? Los Temerarios, Los Acosta, Brindis, Liberación, todo eso es buena rola.
2: ¿Y por qué si había como espacio, venía sentado en los pies del chino en un garrito de golf? Estabas en la pierna.
3: Es que pues, eso era por cuestiones de seguridad para que no se le acercaran al chino. Porque había mucha mujer ¡Ora! Que quería llegar y subírsele y aparte tocar la pierna. Y para proteger eso, yo tuve que llegar a sentarme.
2: No me digas.
3: Sí.
4: Y creo que para despistar al enemigo, algo así había dicho.
2: Uy, mira, yo tengo unas dudas, pero no sé si los tengo que preguntar directamente al chino. El chino son de las personas que piensa que amor es amor.
3: Amor es amor.
2: Y o sea que no, amor es amor, you know what I mean.
3: Su frase icónica que siempre lo dice es... Él no es Dios para perdonar.
4: O sea, no tenía para perdonar.
3: Literal.
2: ¿Cómo dice el chino?
4: No tenía para perdonar.
2: O sea, él agarra parejo, ¿vale?
3: Dice.
2: Yo sí le quedo creyendo.
3: Yo también, ¿eh?
2: Porque veo como que ciertas llevadas contigo.
3: Ey.
2: ¿Verdad? Allá fuera de cura. Y yo sé que se llegó a besar con Said.
3: Con su compañero de...
2: Sí.
3: De...
4: No, y luego con la prima Lali. ¿No lo hayas visto ese día que llegó la
2: no
4: Lali?
2: No manches.
4: Bien alborotado. Sí.
2: Que yo apenas
4: hasta
2: vengo...
4: Hasta se fue temprano con la Lali, ya que voy... le iban a caminar al carro.
2: Ya voy viendo que son bien mañosos aquí todos, ¿eh?
3: Incluyéndote, llegaste no. al lugar correcto, entonces.
2: No, yo no soy así.
3: Sí.
2: No, señorito.
3: Ah, que metemos al DJ también para que venga a decir...
2: Ah, y ahí vas.
3: Mañoso. Yo nunca había... Aquí por lo menos nadie me ha metido mano como tú metiste ese día.
2: Era para el programa, era parte del show.
3: No estábamos al aire.
2: Bueno, para que se hiciera como el ambiente y al aire entramos de... ¡Uy!
3: Ya habíamos terminado.
2: Bueno, pero fue aquí en estas cuatro paredes.
3: ¿Y aquí, eso qué tiene que ver?
2: Aquí como Enigma Nostal.
3: Aquí como en rojo se sentía la pasión.
2: Amor de cuatro paredes, yo, nadie tiene que saber.
3: Actually, hablando de eso, yo creo que esta es la razón. Como estas cuatro paredes son rojas, este es un dark room.
2: Yo creo que sí, pero no nos cambies el tema. Queremos saber qué onda contigo, porque dijiste que ibas a platicar algo red.
3: Es que, ¿qué me preguntaron? Me dijeron que había varias fotos ahí con varios machos.
2: Yo vi, de hecho, a ver, si todavía se encuentran. Todavía se encuentran en tus historias del Instagram de Arriba, Mané Miguel. Bueno, había muchacho guapo, vamos a te digo, mucho vaquero. Mi pregunta es, ¿qué onda con los hombres hoy en día? O sea, ¿sí les gustas o nomás lo hacen para el cotorreo?
3: Mira,
2: o qué?
3: Yo no sé qué sucede, pero te voy a platicar cómo sucede este hecho de cuando la gente se va a tomar fotos conmigo. Que la gente llega y quería fotos conmigo y toda la cosa. Llegaban estos vatos así, bigotones, barbudos, mexicanos, sombrerudos, y me dicen, ¿nos regalas una foto? Yo humildemente nunca sé si vayan a acercarse para comprar mercancía o vayan a querer una foto, así que yo, hola, ¿qué tal? ¿Cómo están? Yo,
2: amablemente,
3: ya después dicen...
2: Dando la atención, dices tú.
3: Dice, ¿no, nos regalas una foto? Le digo, claro que sí, y ya nomás como que yo me pongo así al ladito de ellos, no ni según yo los abrazo, pero no los toco por respeto, ¿me entiendes? Supuestamente pongo la mano atrás, pero porque no quiero abrazarlos por...
2: Y
3: no,
2: te agarran para atrás.
3: Y me dicen...
2: No te trabes, no te pongas nervioso, dicen, no te pongas nervioso.
3: Pero me dicen, agárrame bien. Y yo, ¿qué? Y ya me dicen, agárrenme bien. Y ya ellos mismos me agarraban de mi cinturita diminuta.
2: Ay,
3: y
2: me
3: arrojaban hacia ellos.
2: Con tu historial crediticio que tú tienes.
3: Ey.
2: Y tu experiencia.
3: Sí.
2: ¿Tú qué crees? ¿Que es que sí? ¿No es que la jueguen al chistoso si hay algo ahí?
3: No por nada, comadre, aquí te voy a contar una de las
2: cosas. Sí, por favor, cuéntame.
3: Es
2: yo
3: que
2: tengo curiosidad genuina.
3: Yo creo que una de las cosas que atrae a los hombres de mi parte, y estoy hablando de mi situación.
2: Sí.
3: Porque yo no puedo hablar en general.
2: Ajá. Uh-huh.
3: Es, yo creo que llegan a conocerme personalmente o alcanzan a escuchar un poquito de la personalidad que yo tengo. Y yo creo que ya ese hecho es un atractivo para ciertas personas. Porque la gente agarra este tipo de cotorreo, les cae bien el cotorreo. Y yo creo que esa confianza les genera cierta atracción. Uh-huh. Porque dicen, ay, mira, este como que se deja llevar, este es buen pex. Y yo creo que ya en estos momentos, pues, no, ya se siente con la confianza de que si yo quisiera, yo creo a lo mejor que todo pasara, ellos dejaran que todo pasara.
2: Pues alguien de aquí. Alguien de aquí. Pues casi se la canta.
3: ¿Quién?
2: No sé, cuenta el chisme.
3: ¿Cuál?
2: Alguien de aquí. Ya dilo. ¿Qué? Platica bien.
3: ¿Lo de qué?
2: Pues no es que no sé ni cómo tratar porque no te quiero echar de cabeza. Pero tú dices que tenías un chismecito bueno.
3: ¿Pero cuál?
2: Pues de que, ay, Aquarius, help me. ¿Cómo decirlo? ¿Por qué no platicas lo que te mandaron?
3: ¿Qué me mandaron?
2: No te hagas güey.
3: No, es que mire, señores, es que hay demasiadas personas allá
2: no
3: afuera.
2: No digas qué día exactamente, pero de las personas con las que conviviste estos días.
3: Ajá.
2: Estos últimos 3 días.
3: Sí.
2: De esas personas.
3: Sí.
2: ¿Qué pasó?
3: Es que, ¿saben qué? Es que después de esta situación de que me fui a tomar fotos con las personas, ahorita tengo inundada mis mensajes directos con vatos que dijeron, mono, no sé qué pasó este fin de semana, pero me caíste muy bien en persona. Y yo les respondo, les digo, ay, qué bien, bebé, me encantó saludarte. De nuevo, con la cordialidad. Yo porque,
2: A todos. Pero...
3: Y ya después siguen ellos con los mensajes de... Ellos ya siguen...
2: ¿Sí? ¿Con qué tipo de mensajes? Es que ya, o sea, habla así a calzón quitado, porque ¿cómo le das vuelta a la cosa?
3: Bueno, ya después de que yo les doy como la cordialidad, ellos empiezan con... pero ¿sabes qué? Ahora empiezan como a coquetear.
2: Yo les llamaría eso, te echa las luces.
3: Ajá.
2: A ver si tú también echas las luces.
3: Y es donde ya me resulta la intriga. Y como uno que está soltero, a mí, yo me dejo ir. Y ellos me empiezan a decir... Es que, ¿sabes qué, mono? Me hiciste sentir ciertas cosas que jamás había sentido por un vato anteriormente.
2: ¡Cállate, loco!
3: Yo sé que ahí me viste con mi vieja, pero no sé, traes buen cotorreo, a lo mejor este
2: es... Yo quiero saber cómo fue que te llegó esa foto.
3: ¿Cuál foto?
2: Esa.
3: ¿Cuál?
2: Dilo, pues si lo sabe Dios, que lo sepa todo el mundo.
3: ¿A cuál de todas?
2: No vamos a decir nombre.
3: ¿A cuál?
2: La foto de eso.
3: ¿De qué?
2: Del Tamagotchi.
3: Ah, señores...
2: De esas personas. ¿Cómo fue que llegó la plática que te mandó?
3: ¡Ah! Ya te entendí. Es que también este fin de semana me tocó ver a varias personas, señores. Y dentro de una de las... ¿Qué dirías tú? De los, o sea, miren gris.
2: ¿Cómo fue que se llegó ese momento que te manden foto del Tamagotchi?
3: Es que nomás llega.
2: Ay, ¿cómo que llega? ¡Ay, se me fue!
3: Es que dicen, ¿se te antoja?
2: ¿Qué?
3: Y yo, sí.
4: Palabras fuertes, ¿eh?
2: ¿Y estaba bonita tan siquiera?
3: Sí, yo la tenía linda.
2: ¿Neta?
3: Linda, ahora yo.
2: Muy, muy
4: estricto. Creo que el mono ya hasta le puso
3: nombre. Es que mira, es que aparte yo siento que en cuestión de todo este
2: ¿con
3: rollo...
2: ¿Con capucha o sin capucha?
3: Tenía capucha.
2: ¡Ay, guácala!
3: No, pero se la estaba...
2: ¡Ay,
3: quitando.
2: No! ¡Ay, Aquarius!
4: Yo no sé nada.
3: Pero miren...
2: ¿Y por qué pone música romántica de fondo?
3: Es que es de...
4: Pues es que es algo que va, ¿no?
3: Es que
4: va con el segmento.
3: Aquí es donde te va.
4: Con las pláticas.
2: Sobre ¿acaso que... es alguien conocido?
3: Aquí es donde... ¿Conocido no? ¿Conocido? Sí. ¿Y pero sabes qué?
2: ¿Es del medio?
3: No.
2: Así, ¿tiene barba roja?
3: No, pero...
2: ¿Usa lentes o no usa lentes?
3: Dentro de todas estas cosas, la gente se ha de preguntar por qué subí todos esos vatos en las redes sociales.
2: Y luego lo subiste así como tarjeta de la lotería.
3: La mayoría de ellos eran tres hermanos y vinían con dos primos. Por eso, pues, como que entre se parecen. Y aparte, todos esos vatos son de Guanajuato. Y fueron a saludarme y toda la cosa. Pero lo interesante de la situación es que cada uno de los vatos, ¿cómo te digo?
2: Te querían dar un beso en el callejón.
3: Como que...
2: El callejón del beso.
3: Es que, ¿sabes qué? Es que aparte llegaban los vatos, porque Don Cheto en el escenario decía, por cada playera que se lleven, el mono le va a dar 5 besos. No sabes cuántos vatos llegaron.
2: No sabes cuántas playeras se vendieron.
3: No sabes cuántos vatos llegaron con sus mujeres a que les diera el beso.
2: ¿Y dónde les dabas el beso? ¿Tú también? ¿Cómo eres ofrecido?
3: En la barba.
2: Ay, no, si antes no te sale granos en la boca, ¿eh?
3: ¿Por qué?
2: Por andar de besucón.
3: Un beso no se le niega a nadie.
4: Oye, ¿y cuál barba raspó más?
3: Había uno como de 40 años, camisa blanca, medio chaparrito, grueso, tejana. Y ese tenía como que su barbita.
2: Yo tengo otra pregunta.
3: Muy, muy, muy, muy negrita.
2: Mira, mira la cara de menso que pone. Ustedes no están viendo, ¿verdad? Próximamente verán, pero mira la cara de tonto.
3: Pero
2: que yo
3: quiero
2: poniendo.
3: Saber si al público quiere saber. ¿Qué tal si les interesa esta plática?
2: De eso yo me encargo. A yo soy me encargo porque quiero que te me platiques.
3: ¿Qué?
2: De las personas. Ok, esa fue la del Tamagotchi, ¿no?
3: Sí.
2: Hubo una petición. Me da comprometedora que me platicaste fuera del aire ese ratito.
3: Una petición.
2: Te hicieron una petición. Te hicieron una petición.
3: Ah.
2: Fuera del aire hace poquito. Hace ratito. Esas personas son de esas personas que conociste.
3: Se va a llamar los DMs de Mono Miguel.
2: Es chismecito de ahorita.
3: Ah, bueno.
2: Ya el viernes hablamos. You know what I mean? Ajá. Pero es de esas, de las personas que conociste el fin de semana, ¿es una de ellas?
3: No, él no lo conocí este fin de semana.
2: Pero es.
3: Ah, no. El del.
2: Dilo, ándale.
3: Ay, es que señores.
2: Dilo lo que te pidieron.
3: Hay una persona que conocí.
2: Hombre.
3: Hombre que vaquero. Conocí, vaquero, este fin de semana.
2: Escucha eso,
3: portachoso, alto, grueso.
2: ¿Él?
3: Él.
2: Ok.
3: ¿Quién? ¿Yo?
2: ¿Tú?
4: No, él.
3: ¿Quién eres?
4: Él.
3: Que me pidió que le mandara.
2: Guacha esto, ¿eh? Escuchen esto, público.
3: Listería de mujer.
2: ¿Tú lo crees, güey?
4: Sí, sí le creo.
2: Que, o sea, yo me lo enseñó. Ajá. El güey le está pidiendo lencería de mujer a este vato.
4: Ajá.
2: Porque se la quiere. Dilo tú.
3: Se la quiere poner.
2: Se la quiere poner. Y caca, mis ojos. ¡Ah! ¡Ay, ay, ay!
4: Lo arremangué.
2: ¡Ay, ay, ay! ¡Qué loco, vea!
4: ¡Ay, ay, ay!
2: ¡Ay, ay, ay!
3: Ay, ay.
2: ¿Pero él se mira macho?
3: Sí.
4: Bueno, sí, pues sí. Es que son fantasías.
3: Son fantasías. Está fantasías. Padre hablar de las fantasías.
2: Y yo, mi pregunta es, ¿cómo es que llegaron a este punto para que te preguntara eso o te pidiera eso?
3: Es que, mira,
2: no te hagas la Lupe, no te hagas que la Virgen te habla.
4: Es confianza, yo creo. Sí, se es da que, la miren, confianza.
3: Honestamente, y quiero invitar al público que
2: así sigue. Nomás de buenas a primeras, dijeron, oye, cómprame la serie para que me la ponga
3: no,
2: y tú me la
3: cagas. Ya también había conversaciones donde empezamos a hablar, platicarnos de
2: cada. Ya ves.
3: Pero yo invito al público que se siente en confianza de platicarme.
4: Eso es muy bonito cuando te das en confianza con tu público porque ya suelen pasar este tipo de conversaciones.
3: Y que sigan mandándome cosas también, fotos y videos. Yo con gusto les hago el recibimiento. Y pues está padre que ellos confíen en mí, que esta relación. Ay, que si alguien allá.
2: Yo no sé a dónde vine a parar, la neta.
3: Que si alguien allá anda sintiendo
4: a lo mejor
3: cosas
4: de Los Ángeles
3: nuevas o quiere descubrir ciertas emociones, está válido que tengan estos experimentos.
2: Y te estás dejando que la greña, porque como tus papis ahorita no están escuchando, porque están en pleno vuelo.
3: Pero sí, así que yo, miren, yo soy
2: la pregunta que nos hacemos todo el público, incluidos yo.
3: Ey.
2: ¿Sí la vas a mandar lencería?
3: Sí.
2: Ay, ¿de qué color?
3: Roja.
2: Ah.
3: Negra.
2: Ah. ¿Cómo de cuál? ¿De la Vicky o qué?
3: Sí, de la Vicky.
4: Sí.
2: Con encaje y todo.
4: Con encaje, sí. Transparente.
3: Sí.
2: Pero él quiere que tú seas el dominante entonces ahí, ¿o qué?
3: Ajá.
2: Ay, pero aparte, no.
3: Pero aparte ni siquiera vive aquí, esto no es como que vaya a suceder.
2: Cállate que
4: bueno,
2: nunca
4: sabes.
2: Te pueden caer como paracaidistas, baby.
3: Pues espero. Porque para nada el gasto.
2: Bueno, hoy el chisme local fue del mono, porque tengo unas guardaditas para la que tenemos aquí enfrente.
3: Cada fin de semana, digo, cada día vamos a hacer el chisme local con alguien más.
2: Mañana le tocará al Aquarius, porque por ahí yo casualmente veo al mismo repre aquí.
3: Oye.
2: Al mismo.
3: ¿Si hacemos lunes de chisme local?
2: Pues chisme local, padre. Aquí puro chisme local. Si usted tiene una pregunta que a lo mejor a mí se me esfumó, se me pasó, puede hacer ahorita a través del WhatsApp. ¿Cuál es el WhatsApp?
4: 818-468-6607 o también a la cabina al 818-563-1055.
2: O búscame a mí en Instagram, @lamamelocotoramamiconY. Y yo con gusto le hago las preguntas aquí a este hombre que lo tengo enfrente. Así, sin pelos a la lengua. Y tú dijiste que ibas a contestar todo.
3: Yo lo hice, te contesté todo.
2: ¿Cuándo les vas a mandar la lencería? Pero que son dos vatos, ¿eh? Uno que le mandó el Tamagotchi. Y eso pasó el fin de semana, todo pasó estos días. Uno le mandó foto del Tamagotchi con capucha.
3: Sí.
2: Y el otro le pidió
3: lencería.
2: Vamos a la línea telefónica en este momento, porque el público quiere saber. Bueno, ¿con quién hablamos?
1: ¿Quién hablamos?
5: Hola, Acuario, bonito Miguel.
3: Hola.
2: ¿Qué pasó? Padre Santo, díganos.
5: Habla Salvador Arteaga, Mr. La Playa, bonito.
2: ¿Qué?
5: Mr. La Playa, el bonito, ¿se acuerda de mí?
2: Otro que queda. ¡Otro de lencería! ¡Otro de lencería, dices tú! ¿A ti te ha mandado lencería el mono?
5: No, es que yo lo aprecio mucho por su imagen que él representa a las personas, pero lo admiramos en cantidad, de veras. Ah. Él me conoce antes de ustedes, perdón, mami, para Acuario sí se acuerda de mí cuando él empezó con el chile mole y pozole, ¿verdad? No sé si la regué.
4: Pero, no, claro que sí mucho. Nos acordamos de usted, oiga. Sí. Y muchas gracias por llamar.
3: Gracias.
2: No manches, ¿eh?
5: Te miro mucho bonito. De verdad, de corazón. Eres el corazón de la que buena ahorita junto con mami y Acuario.
4: ¡Ay, muchas gracias!
2: Fíjate.
4: ¡Mande sus saludos!
2: Fíjate cómo la gente, estás aquí hablando de tus leperadas, de tus cochinadas, y la gente te quiere.
3: ¡Ew!
5: Hey, ¿te acuerdas que me dijiste el elotero? Yo tengo el recuerdo de tu audio que puse el elotero que vendía elotes.
3: Sí.
5: Lo conservo,
2: que pediste un elote con palo, pero sin elote.
3: No, ¿qué pasó?
2: Familia, ahí quedó el chisme local del día de hoy, así que ya saben, quédense con nosotros. Viene de buenas con la mami y el mono a través de la Qué Buena. Pendiente después de esto, porque vamos a dar la tercera y última frase para que usted se lleve boletos. ¿Para dónde?
3: Universal Studios Hollywood.
2: Ya, andas desatado, andas con todo. ¿Qué pegue traes?
3: Siga mandando sus mensajes de texto, porque aquí no juzgamos a nadie.
2: No, no, no.
3: Anónimo
2: hacemos
3: todo.
2: No hacemos.

0: cuarta frase, última y cuarta frase, apúntala, porque ahorita regresando nos vamos a la línea telefónica y tienes que decir la frase completa. La última frase es esto: Fast and Furious nos hizo ganar. Fast and Furious nos hizo ganar. Otra vez te repito, Fast and Furious nos hizo ganar. ¿Otra vez?
1: Fast and Furious nos hizo ganar.
0: Esta es la última.
1: Fast and Furious nos hizo ganar.
0: Otra vez.
1: Fast and Furious nos hizo ganar.
0: ¡Otra vez!
1: Fast and Furious nos hizo ganar.
0: Así que en cuanto regresamos, la primera llamada que entre a la línea telefónica, que es el número
2: 818-563-1055, 818-563-1055.
0: Regresamos para ver quién dice la frase completita y se lleva sus boletos. Regresamos.
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5: Continuamos con más esta mañana. 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
5: 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Continuamos con más aquí en Don Cheto al Aire.
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1: Vámonos a una de las líneas telefónicas que podemos tener ahí. Acuario, la que tú quieras. Tú eres la mano santa de este programa.
2: Pues la 105.
1: Ah, recuerda que barre. Bueno, ¿con quién hablamos?
3: Bueno, con Egan Vega.
1: ¿Le damos chance o no?
4: ¿Por qué?
1: Para la frase.
4: Sí.
1: A ver, échate la frase, pues.
3: La mami arrancó el motor. El mono gritó, más velocidad. Derrapando hasta Universal Studios, Fast and Furious nos hizo ganar.
1: ¡Ah! ¡Eso es correcto! Amigo, te llevas tus boletos. Cuatro boletos. Para que te vayas directito a los University of Hollywood, no nos cuelgues para tomar tus datos, tus medidas y todo lo demás, y todo lo demás. Mientras tanto, buenas tardes con el patrón. ¿Qué tenemos contigo, señor?
5: Ay, plebay, este...
4: Perdón, patrón. Antes de que comiences, queremos, nomás queremos compartir que el día de hoy, inauguramos un segmento que se llama Chisme Local.
5: Ok.
4: Donde hablamos de chisme local de aquí de la cabina.
1: De nosotros.
4: De nosotros.
1: La radio, y hoy le tocó al Mono Mike.
4: Hoy me tocó el día de hoy, pero tú tienes un chisme local.
1: Ah, no tienes lo que ¿verdad? Tienes. No lo tienes.
5: Yo tengo un segmento que se llama Conoce a tu locutor favorito de la Qué Buena. Y ahí ponemos, por ejemplo, cuando platicamos el otro día cuando tú, fuiste reina gay del tu rancho.
1: ¿Fuiste reina gay?
5: Sí. Sí, fue reina gay.
4: Estamos hablando con el patrón.
5: Okay. Pero ahora, hoy vamos a hablar de una locutora que tuvo,
4: ajá,
5: que fue estrella de televisión en México y que vino a triunfar a Estados Unidos, que tiene una película muy vendida y no es broma.
4: Ah.
5: Y hoy tenemos ese chisme. Conoce a tu locutor favorito, a la Qué Buena.
4: Pues mira, cuando tengas esta película,
5: ya la tengo.
4: Ah, ¿ya la tienes?
5: Ya la tengo.
4: ¿Cómo se llama esta gran película?
5: 500 balazos.
4: ¿500 balazos?
5: 500 balazos, armas automáticas.
4: ¿Cómo así?
5: Exacto.
4: Y una... ¿Dónde cantó Voz de Mando?
5: Exactamente, compañero.
4: Ahí con Emilio Franco y John Solís.
5: Exactamente.
4: Ahí salió una...
1: A ver. A ver,
4: ahí salió.
1: Hoy ya pasó el chisme local, Mono Mike. I'm sorry for you, baby.
5: Es que no le gusta, pero debe sentirte orgullosa. Yo me siento muy orgullosa de tener una compañera que ha salido en la televisión mexicana.
4: Mira, por ahí hay en la portada aparece una que casi es mi compañera, pero no sé si
5: traía los ojos grises, pero tenían pupilentes, compañero.
4: Esa parece ex prisionera de la cárcel.
1: Judicial Beltrán, por cierto.
5: Ay,
1: Judicial Beltrán.
4: Esa no eres tú.
5: La Judicial Beltrán.
1: Mi papel en esa película.
5: Búsquela.
1: Mi película era Judicial Beltrán.
4: ¿Hace cuántas operaciones fue esta?
1: Pues está bien morrita, güey. Tenía como 20 años.
4: ¡Ah, qué justo!
1: A ver.
4: Y el chamaco en panza.
1: Ay, neta, me caes bien gordo, patroneta, güey. O sea, voy a sacar también lo tuyo, güey.
5: Está bien perra y luego
1: cabe señalar que este mesco me conoce de hace 15 años y no puedo... Mira, cállate la boca, güey.
5: Le pega un balazo en la película y tira más balas que Rambo. Tira como 60.
1: ¡Cállate la pico ya!
5: Trae una 45 y dispara con una mano así, y 500 balazos tira la...
1: Te voy a sacar tus trapitos al sol.
5: 45.
1: Ridículo.
5: No, está bien perro, compañera, la neta.
1: Cuando traías tu cabello largo, naquísimo y con tu...
5: Sí.
1: Ay, no.
5: Y luego andaba pelón con una chiva.
4: Ey, hoy no estamos haciendo el segmento Alguien de Aquí. Para que te controles.
1: Ay, no.
4: Hoy estábamos en
1: chisme
4: local.
1: ¿Quién empezó?
4: ¿Tú?
1: Ay, buenas tardes. No puedes decir que hay en tu... Muchas gracias, muy amable, pero hoy no vamos a leer. No, señorito.
5: Bueno, ayer salió la plática con unos amigos.
4: Ahí también estaba la teniente Rada. ¿O no?
5: La teniente Rada.
1: ¿La teniente Rada?
4: ¿Así
1: sí,
4: también se me salió?
1: Sí,
4: esa?
1: Así es la teniente.
4: Ya.
1: Y era Judicial Beltrán y me tocaba estar con la teniente Rada.
4: Nomás quería asegurarme.
5: Hijos de la... Ayer estamos en la... Hoy vamos a hablar de España en modo mundialista, que por cierto España va a enfrentar a Austria en la siguiente fase. Ahorita 1-1 Alemania contra Paraguay, para los que no están viendo el partido.
4: Y espero que los eliminen.
5: ¿Y a los alemanes?
4: No, a los de España no quisiéramos encontrarnos con ellos en el partido de la final.
5: Exacto.
1: ¿Por qué quieres que nos elimine?
5: Joder, creo que estoy flipando de la emoción.
1: ¡Gilipollas!
4: Que no puede decir al aire. No, ya.
1: ¿Es grosería?
5: No. Sí.
1: Ay, perdón, no sabía. Híjole. Pero aquí no es grosería.
5: Ay,
4: no aquí, importa.
1: Aquí no está,
5: pues tenía enterrada.
1: Ay, disculpe.
5: Ya ves que estamos hablando de lo que tembló en Venezuela y otros lugares.
4: Sí.
5: Y en el área de California, en el sur de California, siempre sale la plática de la famosa falla de San Andrés.
2: Simón.
5: De que está, pues el día de hoy, vamos, le voy a platicar por qué ciudades pasa la famosa falla de San Andrés. Porque decimos, no, que estamos en Los Ángeles, en tal parte, le voy a decir en qué ciudades pasa exactamente la famosa falla de San Andrés y se espera el Big One.
2: Oh my, ay, no, Dios te guarde, Dios guarde y se te haga la boca chicharrón.
5: Pero es una realidad, aquí vivimos en una zona muy, pero muy movida. Y le voy a decir, el mono no le va a gustar las ciudades por donde pasa, porque una de las ciudades es Coachella.
1: ¡No!
2: Ni modo,
5: nomás
2: vale.
5: Para que sepan, pero ahí le voy a decir las demás ciudades, de dónde arranca la famosa falla de San Andrés y dónde termina, ciudad por ciudad.
2: No, bueno.
5: Y eso mucho más aquí en Buenas Tardes con el Patrón. Max nos va a decir cómo enamorar a una española, joder, tío. Y los resultados del mundial.
4: Pues ya
5: y
4: todo con que enamore una de las que esté viva, ya con eso nos conformamos, porque hasta el día de hoy, el pobre sigue igual.
5: Sigue igual, pero bueno, es, y también le vamos a platicar la película 500 balazos con
2: ay,
5: la...
2: Ay, no manches.
4: Deberíamos hacer un día de 500 películas libras. Y verla.
5: No, está en perra la película, yo me entretuve, ya la vi.
4: No, es que yo creo que tal vez yo ya la
5: fuera
4: vi.
5: Fuera de broma, sí está entretenida la película.
2: Una vez estaba yo trabajando y me empezaron a llegar historias porque me estaban viendo en el cine latino, en un canal así, y me mandaron un screenshot y todo, qué pena. Cinco años después.
5: La película, no está tan mal, ¿eh?
2: Muchísimas gracias, buenas tardes por el Patrón, que se queden con usted. Acuarios, muchísimas gracias.
4: En DVD en
2: ay,
4: Amazon.
2: No pienses, Naco.
4: $29.99.
2: Acuarios.
6: No, muchas gracias, Babi, muchas gracias, Modo Miguel. Le quiero mandar saludos a nuestro amigo Emanuel Barrera, que nos escucha desde Tecate.
2: Muy un rico pan.
5: Tecate, sí, muy bueno.
2: El mejor pan de Tecate.
6: Me acuerdo cuando iba para allá. Sí, de niña. Allá me la
2: yo pensé que amasar. Mi querido Mono Miguel, muchas gracias por siempre compartir los micrófonos conmigo.
4: Ya sabe, compañera, para mí un privilegio estar aquí sentado al lado de usted compartiendo micrófono y obviamente el público, nada.
2: Gracias.
5: Vaya y compre la película.
4: Ya la compré, $29.99 en Amazon.
2: 500 libras, acá se llama 500 libras.
5: Y en México se llama 500 balazos.
2: Ay, qué pena, la neta. ¿Y sabes que me hicieron firmar algo para no seguir cobrando?
4: ¿A poco?
2: Te lo prometo, yo de tonto fui a firmar. Pues,
5: ¿y estuvieron ganando todavía?
2: Pues siguen. Pero bueno.
4: Te hicieron un favor, Yo creo que te iban a pedir que
2: familia, pagaras. Ya nos despedimos, no sin antes, una vez más, por parte del equipo de Bien y de Buenas, con la Mami y el Mono, ya saben que pueden contactarnos en redes sociales. Mañana, tenemos un mensajito aquí pendiente de qué dulces, Bipati, una persona, que es, su esposo es venezolano. Mañana seguiremos platicando al respecto. Pero bueno, hay que despedirnos, no sin antes. Mañana México vuelve a salir a la cancha, 90 minutos que pueden cambiar una historia. Y eso me hace pensar que la vida también funciona así. A veces creemos que todo está perdido, pero vamos abajo en el marcador. Pero mientras haya tiempo, siempre existe la posibilidad de levantarse, hermanitos venezolanos. Desde aquí le mandamos un fuerte abrazo, un beso. Viene de Buenas con la Mami y el Mono a través de La Qué Buena. Yo soy mi hija, la Mami, su lechita. Y a seguir.
0: Terminamos por hoy. Disfruten de su lechita y a seguir. Prometemos regresar mañana con más buenas. Hasta mañana. 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

0: estás escuchando. Buenas tardes con el patrón. Sí, efectivamente es lunes 29 de junio. Y pues como todos lunes, ¿qué traes, patrón?
1: No me interrumpa, que está viendo el partido de Alemania contra Paraguay, que van empatados 1-1.
2: Adiós.
1: Esto es todo por hoy en el show. ¡Vámonos a música! ¿Ah, no?
0: No.
3: Señores y señores, está escuchando el show número 2 de la radio. Buenas tardes con el patrón, 3 de la tarde con 8 minutos. Aquí en la Qué Buena, 105.5, 94.3, 96.1. ¡Andamos do Brasil laid out!
1: Exactamente, porque hoy, aunque me gustó un poquito la cachora porque pues se fueron mis amigos japoneses, pero ganó Brasil. Y mis raíces brasileiros, pues no me pueden dejar abajo.
0: La neta, yo sí quería que Japón ganara.
1: Pero no, ganó Brasil. ¡Báilale, compañera!
0: ¿Cómo se baila eso?
1: Yeah.
0: ¡Ah, ya vi! ¡Oh, patrón!
1: ¡Plebada! Es más, ya que se acabe el lunes.
0: ¿Por qué?
1: No más lunes, plebada. Ya de una vez, que sea martes, para ver jugar a México. ¡México!
2: ¡Viva México!
1: ¡Viva México!
2: ¡Viva México!
1: ¡Hoy en este día lunes! Buenas tardes con el patrón del show número 2 de la radio. ¡Arrancamos, plebada! Tenemos boletos de regalo, por supuesto, para que usted no se lo pueda perder. Vamos a tener boletos para Estudios Universal. Vamos a tener boletos para el baile del año, que no sé cuál es, pero no.

0: desde la Figueroa. Y no, donde usted piensa.
1: ¿Te vas a ir a la Figueroa, patrón?
0: Sí, me voy a la Figueroa.
1: Ay, ¿qué? ¿Y cuánto vas a cobrar?
0: ¿1500? No, ¿qué pasó, compañera? Yo, ¿cómo quedé?
2: 1500.
0: Mañana vamos a estar transmitiendo el partido de México contra Ecuador. Vamos a llevar todo lo que está estudiando ya con toda la plebada en el Sycamore Grove Park, en el parque de la Sycamore, en el 4702 North Figueroa Street, en Los Ángeles, California. Ahí vamos a transmitir. ¡Vamos, México! ¡México! ¡México! ¡México! ¡México! ¡México!
3: ¡México!
0: Se va a poner bueno, ¿eh? Tengo unos amigos que son ecuatorianos que andan insoportables el día de hoy.
1: ¡Ay, no sean así!
0: A ver, amigos de Ecuador, espérense que mañana sea el juego, porque andan ahorita que no, ya nos golearon ellos.
1: Sí, sí, sí, me ha tocado. Escuché a dos personas de Ecuador, saludos para todos los de Ecuador, pero ya así como de, ya van a ver, nos vamos a arrastrar en su casa y no sé qué. Ponle, si llegaron a ganar, ok, pero aguanten tantito.
0: Esperen, aguanten, vara, pero así que mañana vamos a transmitir, pero el día de hoy vamos a conocer cómo es, Jolín Estío, cómo enamorar a una española.
1: Uh-huh.
0: Buenas tardes con el patrón. ¿Cómo podemos enamorar a una española?
1: ¿Cómo?
0: Cortesía de mi amigo Max.
1: Ándale.
0: No se lo puede perder. Además, lo decía ya con los muchachos, con la comandante, ¿cómo se llama?
1: Comandante.
0: La teniente.
1: ¿Qué?
0: La teniente Beltrán. ¿Qué? La comandante Beltrán estaba diciendo ahorita hace rato, o sea, la mami.
1: Ah,
0: que salió
1: okay,
0: una película
1: okay,
0: de sí, 500 sí, balazos acá en Estados Unidos, 500 libras. La puede buscar usted en su videoclub favorito. Y también club, en ¿cómo se llama? Video Latino. Bueno.
1: ¿De qué estás hablando, patrón?
0: No escuchaste.
1: Yo estaba haciendo las últimas
0: ¡en exclusiva!
1: Cambios.
0: La mami grabó una película en México, grabó como tres. Un exitazo ahí en la película mexicana.
1: Ok.
0: Salía judicial, güey.
1: ¿A poco
0: y
1: sí?
0: Y tiraba más balazos que Rambo en la película.
1: Así, ¿a poco está como mi compa que sale en videos musicales ahí?
0: ¡Vámonos, señores! ¡Vámonos! Esto ha sido Buenas Tardes con el Patrón, el show número 2 de la radio. ¡Vamos, México! Yo te regreso con España, ¿verdad?
1: Con España. Otra
0: regresamos en detalles del país español. Joder, tío, que así empezamos. Y cómo ha ido España en los mundiales, que por cierto va a enfrentar a Austria. Pero todos con un solo corazón, apoyando desde ya a México, México, México. Rara, rara, canta, compañera.
4: Caigan todos a mi casa, que en menos de una hora.
0: Y a todos los que traen el pendiente, minuto 80, Alemania 1, Paraguay 1. Voy al corte, regresamos para seguir platicando. Aquí en Buenas Tardes con el Patrón, el show número 2 de la radio, aquí en la Qué Buena, 105.5, 94.3 y 96.1. No le cambie porque tenemos los boletos para Estudios Universal. ¿Cuándo? Yo se lo voy a decir, ¿a qué horas? Así que no te despegues, sigue escuchando porque tal vez sea en esta hora, tal vez sea en la próxima hora, los boletos para Universal Studios.
1: De una vez, ¿no?
0: No, que escuchen, yo te les digo. No le cambie, yo sé lo que le digo, ¿eh?
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0: compañía por tus tardes. Buenas tardes con el patrón, aquí en La Qué Buena.
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0: ¿Qué dices?
1: Yo soy Don Voz en Off. Y esto es... ¡Ay! ¡Modo Mundialista! ¡Conoceremos! ¡Ay, España!
2: También Don Voz en Off se jaló el viejón. Pero bueno, si yo te digo España, ¿qué es lo que tú se tiene a la cabeza, Stephanie? Así nomás, España.
3: ¡Ole!
2: ¡Ole!
3: ¡Ole! Bueno, algo por el estilo.
2: La madre patria. Sí. La paella. La conquista. Y tanta cosa que España, jolín, tío.
0: ¿Qué dices?
2: Se conoce en todo el mundo. También.
3: Me acuerdo de que Piqué traicionó a Shakira también.
2: Ah, por ejemplo. ¿No? La traición de españoles contra colombianos. Pero, jolín, tío, que España es un gran país. Campeón del fútbol, campeón del mundo en 2010 en Sudáfrica. Ahorita vamos a hablar de lo que es el país y más adelante vamos a hablar de todo de España en los mundiales, que es potencia. Y que hoy es uno de los países que están pues catalogados, ¿no?, para ganar este campeonato del mundo.
3: ¿Tú crees?
2: Que por cierto, ¿contra quién va España en esta ronda? España, jolines, tío, que vamos a hablar de fútbol y España va contra Austria.
3: Okay, contra los austriacos. ¿Contra Austria? Uy, bueno. Se ve muy... Nah, es que aquí han habido sorpresas, patrón.
2: En el mundial, ¿va?
3: Sí, macizo.
2: Machín. Oye, ahí te va. España tiene 48 sitios declarados Patrimonio de la Humanidad. Okay. Tiene tantos lugares históricos que hasta las piedras ya están cobrándoles entrada para ir a sus lugares históricos. El español nació en Castilla, nuestro idioma, jolines, tío. Hoy lo hablan más de 500 millones de personas en todo el mundo.
3: Y sí.
2: Así para que sepan, el español ahí nació en Castilla y es el idioma que nosotros hablamos, por ejemplo, el español. Y bueno, es famoso por su paella. ¿Nunca has probado la paella española, perrona?
3: No,
2: ¿nunca has probado, neta?
3: No, la neta no.
2: Te la recomiendo, güey, está bien perro. Yo nunca, no hace mucho, no tiene ni el año que la probé. Porque habían dicho, no, que paella y eso, pero pues no manches, ya era de una lata. Acá en una lata echaban el arroz ahí. Pero ya probé una paella perrona.
3: De veras.
2: Pero okay. Ahí está. Ahí okay. Está todos los. Usted tiene la oportunidad de poner la paella original española.
3: ¿Y paella? Ay.
2: No sea payaso, compañero, por favor. Pues póngase seria en este programa, serio.
3: La ardilla te trabajó como al 1000 por hora.
2: El fútbol plebada allá en España. Es casi como una religión. Cuando juega la selección española, hasta el vecino que nunca saluda, se abraza contigo, grita ¡gol! Sin duda el fútbol en cualquier parte del mundo nos une. España, como dice, ganó el mundial en el 2010. Tiene la fiesta de la tomatina. ¿Nunca has oído hablar de la fiesta de la tomatina?
3: Sí, patrón. Me da, la neta, ay sí, me da mucha cosa porque siento que es mucho tomate desperdiciado.
2: Se tiran, ¿sabes?, con tomate para diestra y siniestra por todos lados.
3: Para la gente que se esté preguntando qué es la tomatina, patrón, cuéntales qué es.
2: Es como, haz de cuenta como... La tomatina es donde se junta mucha gente, como en un barrio. Es como si usted se juntara en su barrio, en su pueblo, en su rancho, y empiezan a tener tomates por toda la calle, y se empiezan a tirar con tomates, y empiezan a bailar arriba de los tomates, y se hace puré. ¡A la bestia! La tomatina tomatiza para todos lados. Tomatina también hace las famosas pamplonadas.
3: Sí. La tomatina, antes de que pases con las pamplonadas, que también es como por las mismas fechas de las tomatinas, ¿no?
2: Simón.
3: La tomatina viene siendo como un sábado de gloria cuando te tiras cubetazos de agua, pero nada más que de tomate.
2: De tomate. Uy. Y tomate por todos lados.
3: Y la...
2: Pamplonada, pues sí, pues a grandes rasgos es cuando suelta una bola de toros y la gente anda corriendo como loca por todas las calles para que no los cuerne el toro, pero los andan toreando, o sea... Tradiciones, pues, españolas muy conocidas.
3: Sí.
2: ¿Sabías tú que España es el segundo país con más turistas en el mundo? España, la gente va por las playas, por la comida, pero sobre todo va por la historia.
3: Ándale.
2: ¿Eh? Así es.
3: Sí. Yo sí iría a España de vacaciones.
2: ¿Qué es lo que, cuando tú vas de vacaciones, qué es lo que más regresas?
3: Pues comida o recuerditos o algo por el estilo.
2: Algo por el estilo. Porque yo cuando voy de vacaciones con lo que siempre regreso son con kilos de más. O libras de más.
3: Ay, patrón.
2: eso no hay quien. Sí, porque España, fíjate, los que no sabían, los europeos les gusta ir mucho a España porque tiene muchas playas. 8000 kilómetros de costa.
3: Ufa.
2: ¿Sabes qué es lo que tienen muchos los españoles que...
3: ¿Qué tienen?
2: Que yo no sabía.
3: A ver.
2: Que los españoles cenan bien noche.
3: ¿A poco sí? Sí,
2: ellos cenan bien noche.
3: O sea, una cena a las 10 de la noche podría estar perfectamente bien.
2: Sí, mientras en otros países ya están durmiendo, en España dicen, joder, tío, ¿qué vamos a cenar, maja? ¡Olé! Vamos para que sepan. ¡Otra regresamos! Están escuchando, buenas tardes con el patrón, estamos en modo mundialista. Durante estos días estamos conociendo a todos los países que han participado, que están participando, porque algunos ya nos eliminaron. En este mundial. Así que, pues regresamos para hablar de España y cómo le ha ido en los mundiales, tío. Jolines, esto es Buenas Tardes con el Patrón. ¡Olé!

0: show número 2 de la radio. ¡Ay! Seguimos hablando de España. ¡Ay, joder!
1: Pero ahora, plebada, vamos a hablar de España en los mundiales. Que siempre es potencia, que es un gran equipo,
2: por sí, decirlo así, ¿no?
1: A vencer. Okay. ¿Ya viste jugar a los españoles tú, fútbol o no?
2: Pues vi el partido que se aventó, híjole, y el partido contra Cabo Verde fue el que dio mucho que hablar, ¿eh?
1: Se los acabaron,
2: híjole, neta, bastante.
1: Pero ya vieron que después de que Cabo Verde clasificó a la siguiente ronda y cómo le jugó Uruguay, como que ya le bajaron así los españoles. Dijeron, no, pues trae buen equipo, Cabo Verde. Pero bueno, España en los mundiales. ¡Hey! ¡Hey! Debutó en el mundial de 1934. Llegaron hasta cuartos de final,
2: Ok.
1: Para ser novatos.
2: Mundial, bastante bien.
1: Así es. Ha jugado nada más ni menos que 17 mundiales.
2: Ok.
1: Contando el del 2026, este que está en la actualidad. Y ya es cliente frecuente. O sea, ya España siempre es siempre es candidato a llevarse la Copa trofeo del Mundo. Okay. Exactamente. Nunca ha fallado un mundial desde 1978. O sea, son cumplidores los vatos. Uh-huh. Su mejor mundial antes del título fue en el 50, ¿ok? Que terminó en cuarto lugar, pero en el 2010 llegaron los españoles y dijeron, ¡ole! Con una gran generación de jugadores. Sí, cómo claro, no. Iniesta, Xavi, Raúl, jugadores buenísimos, españoles. En 1986 que llegaron a los cuartos de final también. En el 2002 también quedaron en cuartos. En el 2006 perdieron en octavos contra Francia. Y ya en el 2010 fue cuando tocaron la gloria con un gol de oro de Andrés Iniesta en la final, cómo olvidarlo. Levantaron su primera Copa del Mundo. Inclusive una selección española plagada de estrellas. En el 2010 se consagran y consiguen la Copa del Mundo. Después del campeonato,
2: qué bonito,
1: pues dieron un bajón porque en el 2014 ya no se quedaron en la fase de grupos.
2: Ándale.
1: Dieron un bajón, pero España en los mundiales siempre es potencia mundial. Suma muchas victorias, goleadas, y está catalogada entre una de las selecciones mejores de la historia. En esta Copa 2026, Yamal es el ¿cómo se llama? La estrella a seguir española.
2: Okay.
1: Pero tiene muy buenos jugadores España y juega muy bien. Y ya muchos están apuntando que podría ser, es candidato al título. Vamos a ver cómo le va, que estará enfrentando a Austria en esta siguiente fase. Yo pienso que van a pasar sobre Austria facilito.
2: Sí, sí lo ves así.
1: Sí, cómo no. Acuérdate que tiene una de las mejores ligas del mundo, la Liga, que es la Liga Española, donde juega el Real Madrid, Barcelona y otros equipos, Atlético de Madrid, que siempre en la Champions los equipos están ahí presentes.
2: Ah, bueno, eso que ni qué, patrón. Pero bueno, vamos a ver qué tal le va, vamos a ver hasta dónde llega en este torneo mundialista.
1: Vamos a ver cómo le va a los españoles. Joder, tío, pero hay que recordar también que el próximo mundial, España va a ser el anfitrión.
2: Claro.
1: Junto a Portugal y Marruecos.
2: Sí.
1: Que también este mundial se va a jugar en todos los continentes, ¿sabías? Que va a haber partidos.
2: ¿Ah, sí?
1: Sí, porque va a haber partidos. Los inaugurales van a ser en Argentina, Paraguay y Uruguay. Pero el mundial se va a llevar a cabo en sí en esos tres países.
2: Mm.
1: Portugal, España y Marruecos. Digo que la selección española tiene que ser el campeón del mundo, porque tiene con quién.
2: Qué difícil va a ser elegir entre si ir a Portugal, España o a Marruecos, la verdad.
1: O a Uruguay o Argentina.
2: ¿Este show de bajo presupuesto será?
1: No, como vamos nosotros en este show,
2: sí,
1: vamos a terminar viéndolo en un restaurante aquí. ¿No? Como vamos.
2: Yo ya estaba empezando a elegir país.
1: Vamos a ir a pedir chance en una curazao para ver el partido allá afuera. ¡Ya regresamos, plebada! Esto, buenas tardes con el patrón. Así está ahí, así nomás quedó con España.
2: Ahí bestia.
1: Y Max más adelante nos va a enseñar cómo conquistar a una española. ¡Maja! ¡Eres amo!
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0: tardes, aquí en Buenas Tardes con el Patrón, el show número 2 de la radio. Llega a los estudios la vergüenza de Ozlán de la Grana, Jalisco, México, Ulises Mondragón, el indomable.
1: Alterante como una verona y sin mucho piripituchi. Después de fin de semana, feliz lunes. ¿Qué dice el viejón, el señor Mondragón, del fin de semana que anduvo, pues no sé qué andaría haciendo? Siempre tengo unos fines de semana muy bacanales, el señor Mondragón, fiestas bacanales. Y ya está de regreso hoy el lunes. ¿Cómo está? ¿Qué dice el viejón? ¿Cómo está, viejón?
2: ¡Ea! ¡Saludotes para toda la raza talegona que ya nos escuche cada día más lejos! Oiga, vi a dos doñas anunciando que vamos a estar en más lugares. ¿Qué? En un video.
1: Ah, sí, a dos señoras.
3: ¿Dos señoras?
2: Dos señoras, dos doñas. Ajá, muy feas.
1: ¡Ay, no más! ¡Qué bárbaro, señor Mondragón! Con esos amigos, ¿para qué queremos enemigos? Oiga, primero saludo a su público, a Stephanie, que estaba desesperada por escuchar su voz, sí, sobre todo.
3: La neta, la verdad es que sí, todo el fin de semana. Fíjese, no pude ir tranquila sin escuchar Stephanie. Tu voz, Mondragón.
2: Se te quiere. Yo quisiera decir lo mismo a Stephanie, pero Stephanie la escucho en el show de la mañana, en el show del mediodía, y ahorita, en nuestro show.
1: Por todos lados, pero bueno. Adelante, señor Mondragón.
2: Pero vámonos directamente a lo que venimos a triunfar, papuchón. Vamos a hablar acerca de Memo Garza, el ex vocalista de la banda San José de Mesías. Oiga, la banda San José desapareció, ¿verdad?
1: Oye, anda más perdido que un machivo en agosto.
2: Sí,
1: anda
2: como que la séptima.
1: También, oye, pues que después de que muchos le han quitado la vida.
2: ¿Que el Remy?
1: No, y sí es cierto. Pero ellos viven en nuestros corazones, señor. Viven en nuestros corazones.
2: Y de lo que han trabajado, la neta. Oiga, vamos a hablar de Memo Garza, quien, bueno, pues él dice que fue asaltado y uno de los integrantes de su equipo se debate entre la vida y la muerte. Estás al aire, bofón. Escucha qué es lo que dice Memo.
1: A ver, eso está muy serio, señor Mondragón. Está muy serio. Ese
2: muy serio.
4: En esta madrugada teníamos hacer nuestro trabajo, como siempre. Salimos de casa con el deseo de ir a alegrar a la gente, de hacer música y trabajar, sin esperar que de repente de salir de un evento de feria, donde todo estuvo muy, muy bonito, en San Pablo del Monte, Tlaxcala.
1: Okay.
4: A escasos 10, 15 minutos del lugar de regreso, todos mis compañeros de la agrupación sufrieron este incidente, el cual
1: los balearon, pues.
4: Fue un intento de robo que quisieron hacer con ellos, el cual creo que se salió de control, a lo mejor por despojarnos de las pertenencias que traemos arriba del autobús, como es la producción, los instrumentos, dinero que cada uno pues se gana cada vez que estamos en un evento. Es muy lamentable que después de todo eso suceda este trágico incidente en el cual hoy teníamos que estar en Chiapas en esta noche trabajando y estamos aquí pasando por un lamentable incidente. Incluso tenemos un compañero que se está debatiendo entre la vida y la muerte.
1: Su máquina. Oiga, señor Mondragón, esa carretera, y lo comenté con otros amigos que trabajan también en bandas, en grupos, gente del medio, algunos representantes, gente que conocemos nosotros, porque salió ahí en el chat la plática esta de lo que le pasó a Memo y a su equipo. Y todos comentan lo mismo, que en ese pedazo la regla es no pararse absolutamente para nada en ese trayecto. Creo que es Tlaxcala, Puebla, Estado de México, por ahí esa carretera, porque han sucedido muchos incidentes. Y todos dicen lo mismo. ¿Qué pasa con las autoridades? Están viendo que siempre hay problemas ahí y no ha pasado nada. Incluso, no sé si se acuerda de un caso bien, pero bien sonado, de una familia entera que fue levantada ahí, que también desvivieron a una familia ahí en ese trayecto. Ha habido muchos asaltos, en fin, es un tramo carretero muy peligroso y las autoridades, pues bien, gracias, señor Mondragón.
2: Es muy delicado, oiga, opinar, hablar, porque pues no, realmente no sabemos qué es lo que pase. Lo que sí es cierto de todo esto es que imagínese que tu vida ya esté a merced de otra persona sin escrúpulos, solamente por gusto, oiga, por ganar un dinero pues fácil, un dinero que a ti ni te costó. O no saben que esa persona, en este caso este muchacho que se debate entre la vida y la muerte, que tiene una madre, un padre, hermanos, esposa, hijos, qué sé yo, oiga. Uh-huh. Y llega otro que le arrebata la vida. No, eso sí no se vale, todo esto se sale de control. Hablando de México, es muy lamentable, es muy triste que pase realmente todo esto entre mexicanos y no entre mexicanos, oiga, porque la vida es algo que pues nos dio este mundo a los creyentes de Dios, que nos dio Dios, y los que creemos en él, que eso no la quite, ¿no?
1: Sí, está cañón el asunto, y pues ánimo al Copa Memo que anda chambeando y con estos problemones. Pero bueno, señor Mondragón, voy a dejar la música de suspenso porque hay una telenovela que se está desarrollando en las redes sociales entre una agrupación y una marca muy poderosa en la música, señor Mondragón. ¿Qué tenemos? ¡Más adelante en los espectáculos!
2: ¡Nos vamos! ¡Más adelante! ¡Le cuento! Aquí, nosotros, los famosos, le vamos a platicar quién es que se está peleando. Además, qué famoso fue estafado en un restaurante. ¡Ya volvemos!
1: No le cambie. Buenas tardes, buenas del patrón.

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0: estamos de regreso. Estás escuchando el show número 2 de la radio con la vergüenza de Jalisco. ¡Ay! Ulises Mondragón, el indomable.
1: Algo por el estilo.
0: Que nos cuenta el pleito que hay en redes sociales entre una agrupación y Rancho Humilde. ¡Ay!
2: Así nomás quedó, ¿sí? Qué raro que se ande peleando, qué raro, ¿ah? ¿Eh? Pero bueno.
3: Jimmy.
2: Muy raro, pero bueno. Adelante, señor. Oiga, Mondragón.
3: Es que mire, vamos a hablar acerca de ese pleito que hay entre Rancho Humilde, que es Jimmy, y también entre Fuerza Régida.
2: Hey.
3: Fuerza Régida hizo una serie de posts, obviamente acusando a Jimmy de un montón de cosas.
2: Que en sí, Fuerza Régida es GOP. O sea, para acabarlo, directamente, sí, derecha a la flecha. Bueno, ¿y luego?
3: Bueno, a esto Jimmy responde en sus redes sociales y dice: no voy a entrar en un juego de víctimas. Tú me pediste un mejor trato y lo conseguí.
2: Espera, pásame las palomitas, Stephanie. Espérame. Ahora sí.
3: Me pediste recuperar tus masters y luché para hacerlo realidad. Me pediste convertirte en el artista más grande del mundo. Y entregué todo lo que tenía para ayudarte a lograrlo. Cuando necesitaste ayuda, no solo puse dinero, puse mis abogados, mis doctores, mis relaciones, mi tiempo y mi corazón. Estuve contigo cuando más necesitaba. Escuche esta parte, oiga. Te llevaste el cheque más grande de tu vida. Más de 50 millones de dólares. Y nunca me pesó verlo porque tu éxito también era el mío. Lo que sí duele es que hoy se quiera borrar toda esta historia y todo lo que se hizo por ti. ¡Palos! El texto es muy amplio, oiga. Yo le voy a decir una cosa y aquí imparcialmente, no, muchas veces no tenemos que ponernos ni un lado ni de otro porque la historia no sabemos quién tenga la razón. Lo que sí es cierto es que para ser descubierto una agrupación, y esto no solamente Fuerza Régida, cualquiera, tiene que haber una disquera, tiene que haber una persona que crea en esa agrupación, arrastrarte y traerte. Aquí invertir. Es donde se desarrollan muchas cosas. ¿Por qué? Porque viene la inversión. Porque la mayoría de las agrupaciones no tienen dinero. La mayoría de los artistas vienen de la nada. Y las grandes compañías o los inversores son quien los levanta. Cuando tú llegas a la cima, cuando tú eres famoso, cuando tú eres la imagen, cuando la gente te quiere y te sigue, entonces te le volteas a la persona que en su momento te dio de comer. Lamentablemente eso pasa, oiga. Y eso pasa todo el tiempo, en todos los ramos, en todas las situaciones. Sí, pero es que me trataste mal, sí, cabrón. Pero en su momento, yo te maté el hambre.
2: Correcto. Mire, aquí la gente que nos está sintonizando, en este negocio, donde nosotros nos desarrollamos mucho, lo que menos hay en este negocio, y lo voy a decir así, hay gente agradecida.
3: Gente, aquí no hay lealtad.
2: No hay lealtad, muy poca gente es leal. Muy poca gente en este medio, te lo puedo decir directamente y porque lo sabemos, señor Mondragón, muy poca gente es agradecida. ¿Por qué? Porque cuando llega el cochino dinero, dirían en mi rancho, ahí es donde todo cambia. Y cambia las lealtades, cambia absolutamente todo. Y en la vida, y no solamente en este negocio, pienso que mucha gente que se dedica a otra cosa, también existe lo mismo.
3: Sí.
2: Porque no hay gente leal y la gente es muy mal agradecida. Porque cuando alguien les tiende la mano, por lo general siempre pasa eso. Y no es que esté defendiendo a un lado ni al otro, apenas ellos saben su historia, pero sí es un hecho de que hay mucha gente, gente muy talentosa allá afuera, gente extraordinariamente talentosa, pero sin un respaldo nunca van a llegar a hacer nada. Así que una cosa va de la otra, 50-50 dirían.
3: No es pero mejor. Hay algo muy importante, oiga, que se llama karma, que yo creo plenamente que cuando alguien hace algo que no está bien, tarde o temprano, y antes que te mueras, la vida te lo va a recordar.
2: ¡Sáscule! Otra vez latigazo, por favor, por señor Mondragón. ¡Sáscule! Ahí está. Pero bueno, oiga, ya cambiando el tema, ahí está, le dejamos ahí a la gente que nos está sintonizando. Cambiando un poco de tema, señor Mondragón. Así nomás quedó. El otro día, un camarada fue al Taco Dorado. Dice que fue a comer ahí a su restaurante. Y que usted llegó prometiéndole unos tacos y que no sé qué. Y que al último se los cobró. Dijo, maldito, o sea, me lo hizo el Mondragón. ¿Cierto eso, señor Mondragón? ¿O qué pasó?
3: Eso es mentira. Oiga, mire, yo aquí cuando invito a alguien, le digo, ¿sabes qué? Yo te invito con mucho gusto. Yo le pago, oiga. Ay, ya. Pero hay alguien que no. Mire, ¿se acuerda que nosotros fuimos a un restaurante muy nice, oiga? Muy de lujo, donde todo un piso fue para nosotros, ¿lo recuerda?
2: Sí, cómo no, cómo no. Ahí en el de las salicitas y el Nurse, no sé qué.
3: El Salt Bay.
2: Este, güey.
3: Ajá. Bueno, pues ahí fuimos nosotros, pero también, ahora como tronó aquí en Las Vegas, o sea, se acabó ese restaurante, abrió en México. Entonces, oiga, Aldo de Nigris fue al restaurante y no fue la mejor experiencia. Escuche qué fue lo que nos dijo para los micrófonos del show número 2
2: de la radio. Oye, señor Mondragón, pues no tenemos mucho tiempo ahorita. Vamos ahorita vamos a ir a otro, vamos a ir a un espacio y te regresamos.
3: Eso es como minutos.
2: Bueno, no, pues es que con lo de Fuerza Regia se puso bueno el merequetengue. Ahorita regresamos, no le cambies. Estas buenas tardes con el patrón.

0: Me voy al reporte del tráfico 4 de la tarde con 12 minutos que está sucediendo en las carreteras Los Ángeles. Déjame te cuento rápidamente que el freeway número 710 en dirección hacia el norte se encuentra cerrado el carril derecho a la altura de Firestone Boulevard. Así que si vas a manejar ahí, tenlo en cuenta. Autopista número 101 en dirección hacia el sur a vuelta de rueda viene desde la Western Avenue hasta la intersección con el freeway número 110. Mucha precaución al manejar y sigue disfrutando de Buenas Tardes con el Patrón aquí a través de la Que Buena 105.5, 94.3 y 96.1.
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3: ¿Estás escuchando? 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

0: bueno, y el señor Mondragón se fue en contra de GOP de Fuerza Régida y le dijo malagradecido.
1: No.
0: Ahora nos vamos con lo que le pasó a Aldo de Nigris.
2: ¿Cómo que no? Ahí tenemos el audio, señor Mondragón, tenemos pruebas.
1: Yo de no di nombres, yo dije que se ponga el saco al que le quede, la neta. Pero si no, hay que ser agradecidos en esta vida, oiga.
2: Pero bueno, señor Mondragón, cálese.
1: Bien. Agradecido usted, me acuerdo que cuando nosotros fuimos a Salt Bay, aquí en Vegas a comer, el patrón ya que vi hasta chupaba el hueso.
2: Oye, que nunca había valido tanto, me sirvieron un pedazo de carne con oro encima, dije nunca había valido tanto en mi vida. Pues cómo no.
1: Nomás le costó como $2,500 al patrón. Bueno, pues déjeme contarle que Aldo de Nigris fue a ese mismo restaurante, pero en la Ciudad de México, y resulta que él dice que se siente estafado. Escuche de qué manera habla y cómo narra la situación en ese restaurante.
3: Me la acaba de aplicar bien delicioso este chef, y ahí te va cómo me hicieron pendejo. Pues como pueden ver, y se tripearon ahí con el video, me la acaban de aplicar.
2: Vámonos.
3: Y pues ya saben que yo no soy mucho de polémicas, la neta es que no va con mi filosofía de vida, ni me gusta, pero el día de hoy les quiero contar para lo que me pasó hoy. No les pase a ustedes. Para no entretenerlos mucho, les voy a contar hecho madre.
2: Jálate,
3: yo me quedo aquí en la Ciudad de México en un hotel en el cual abajo hay un restaurante de un chef muy famoso, que seguro lo conocen, que es el güey que le hace así a la sal, pues el de los memes. Se llama Norset el restaurante. Yo acaba de darme mi pollito y mi arroz aquí en el cuarto, ya no tenía hambre, y unos compas me marcaron y me dijeron, oye, tenemos reservado aquí en este restaurante, ¿quieres venir? Y yo, pues sí, a huevo, sirve que conozco al restaurante, me pongo un salmón, porque yo dije, llego, me pido un salmón y me tomo un suerito y ya. Yo dije, me gasto, no sé, a lo mucho $2,000, si está muy carote, $2,500, un salmón y un suerito, ¿cuánto te costará? Y bueno, pues aquí va el truco, como en todos los restaurantes que ahí tienen de repente mañitas los meseros o algo, pero aquí se va.
2: Ahí, sobre todo ahí el taco dorado allá en Roswell, Nuevo México, ¿no? Son bien mañosos ahí.
3: Es una realidad. El chef como que ve que me empiezan a pedir fotos, ¿verdad? Se acerca conmigo, me saluda, todo bien. Yo ya me llego a mi mesa, otra vez viene conmigo, me saluda, me abraza y me dice, y le dice a los de la mesa, la carne va por mi parte, dejen que yo les traiga la carne, ustedes se encargan de las bebidas.
2: Órale,
3: yo dije
2: órale,
3: a toda madre, pensando que me iba a gastar $2,000. ¿Qué? Cuando llega la cuenta, pues ahí les voy a dejar la foto de cuánto fue, pero ya con propina y todo, resultó siendo
2: como, 40,
3: siendo como
2: pesos.
3: Arriba de $40,000. Y pues les cuento así resumido, porque mira, primero que nada, yo soy una persona que no me gusta gastar gastar $40,000 en un restaurante se me hace una tremenda. Segundo, por si llegan a ir, tengan cuidado porque sí nos comentaron los meseros que es como un modus operandi que el chef se acerca.
2: Ay, a los meseros le dijeron.
3: Yo les voy a traer.
2: Qué traicionero los meseros, ¿eh?
1: Corte, oiga, para hablar de nuestra experiencia que nosotros tuvimos ahí. Fíjese lo que él dice. Él habla de las bebidas. Yo casi el día que estuvimos ahí me aventé solo una botella de vino. Le voy a decir que, ¿qué le puedo decir? Menos de la mitad de la copa del vino, un cuarto de copa de vino costaba $60.
2: ¿Correcto?
1: El agua estaba arriba de $100+.
2: O agua de la llave.
4: ¿Agua
2: pura?
1: El agua.
2: La llave.
1: ¿El agua pura? El agua.
2: De la llave.
1: Porque era un agua de no sé dónde, de los que toman las Kardashian, de verdad. Ahora, ese día éramos alrededor de 17 personas, se pagaron más con todo y propina casi $30,000.
2: Correcto. $30,000+.
1: Que traducidos al peso mexicano son casi $400,000.
2: Cierto, es.
1: Entonces, sí, cierto. Es verdad, porque bueno, pues usted no me va a dejar mentir que hasta el hueso y de unos chupetones que
2: le
1: metía.
2: Yo le chupaba hasta el hueso, dije, pues vámonos, recio, dije, pues, para que vuelva a comer yo aquí, dije. No.
1: Ahora, ¿que vale la pena la experiencia? Pues hoy en día todo se vende por la experiencia. O sea, hay comida que está pésima, bebidas que son malísimas, pero por el hecho de estar trending y decir, yo fui ahí, pago lo que sea. No, oiga, tumbes ese rollo. La neta no vale la pena ir a gastar tanto dinero. Y bien lo dice Aldo, y no porque uno sea muerto de hambre, porque a mí me gusta pagar 200, 300, hasta $500 en una comida que a mí me guste, pero que realmente me guste. No solamente por ir de borrego. Sí. Pero realmente es mejor ir a unos taquitos, ay, bien ricos, bien buenos, oiga, y apoyar también los negocios que van. Que
2: no, están chiquitos, yo prefiero comerme ahí en la banqueta, ahí en los callejones de Los Ángeles, ahí uno de barbacoa, estilo Hidalgo. Nomás para que sepa, no como otras también que van a comer comida coreana, apoyando a la comunidad. Pero bueno.
1: Claro, bueno. Es cierto, Stephanie.
2: Ya, señor Mondragón, sus redes sociales.
1: Búsqueme como el Indomable TV. Estoy en Instagram, mi única red social, y tú te quedas aquí con los mamones de la radio. Buenas tardes con el patrón.
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5: ¿Cómo?
4: El pelo planchado.

0: La banda me está escuchando. Buenas tardes con el patrón. Aquí con mi amiga Adriana Gallardo nuevamente, porque usted, sí, usted va a aprender aquí en este segmento a tener mente de tiburón. ¿Cómo estás, Adriana?
1: Muy bien, mi amor.
0: Radiante como siempre, todas las...
1: Ay, echándole ganas,
0: sí. Te veo en la mañana, mediodía, en la noche, y tú radiante como siempre.
1: No, hombre, ahí le echamos ganas. Fíjate que yo pienso que como te ves, te sientes. Uh-huh. Y así que siempre hay que echarle ganas. No, no importa lo que pase, usted maquíllese, peínese, perfúmese y véase bonita.
0: Y además tú generas mucha confianza, Adriana, por... Yo siempre soy una persona de vibras, de ver a la gente, a los... Me gusta mucho que tú seas una mujer y una persona que ves a los ojos, que... Y eso también ayuda a generar confianza en la gente. Y de eso quiero hablar contigo el día de hoy. Cómo caer bien, generar confianza y que te tomen en serio, porque esa es otra cosa. Muchas veces generas confianza, pero te pasas a veces de simpático y ya no hay confianza
1: en ti. Sí, es cierto. Fíjate que... Eso, la confianza, ganarse la confianza de alguien es muy difícil, pero es esencial para todo en la vida, para poder tener relaciones duraderas, ya sean de negocio o ya sean de familia. Pero la confianza, el hecho de que alguien se acerque para contarte sus cosas, sus problemas, el poder tener influencia en ellos, en que tú les puedas dar un consejo y te lo acepten, en que tú les puedas vender algo también y crean en tu producto. Entonces, para todo necesitamos generar esa confianza.
0: Que la gente tenga confianza en ti es una parte fundamental en la vida, y más a lo que nosotros nos dedicamos, Adriana, a los medios de comunicación, tú que con tus negocios que tienes por todos lados. Pero me voy a poner ejemplo ahora a nosotros, lo que hacemos nosotros aquí, radio, sí, televisión. Si la gente no tiene confianza en ti, en lo que tú haces, no generas esa confianza, la gente no te va a seguir, no te va a confiar algo, o no va a creer en ti. Y ahora me voy a trasladar al lado tuyo. Sí. Si la gente no generara confianza en ti, en lo que tú irradias hacia los demás, pues la gente no compraría tus productos tampoco.
1: Por supuesto. La confianza, te digo, que es algo que es muy difícil de ganar y muy fácil de perder. Y yo estoy segura que el poder de todo ser humano radica en ser auténtico, en ser tú. Y hoy en día todo el mundo está compitiendo por ser como el vecino, por ser como el que está viendo en redes sociales. Y no, si quieres que la gente te tenga confianza, sé tú mismo. Obviamente mejora en la... Obviamente tienes que mejorar en la parte cómo te comunicas, cómo escuchas. La escucha activa es clave, porque la gente, todas las personas buscamos alguien que se parezca a nosotros. Entonces también existe este método de espejear, uh-huh, a la persona, ¿no? Que es sentarse o hacer lo mismo que hace la otra persona para crear esa confianza, ese espacio seguro para que la gente pueda abrirse. Una vez que se abre este canal de comunicación, fluimos en ideas y en todo lo que quieras hacer con esa persona.
0: Pero mira, hay una parte bien importante. Hay gente con la que conectamos en automático, ¿no? O sea, sí, con solamente... Y yo la neta me siento bien afortunado, porque contigo siento que hubo esa conexión desde,
1: sí,
0: el primer
1: desde
0: día
1: el principio
0: que nos conocimos, y Adriana y yo le contamos a la gente, fue una conexión inmediata.
1: Sí.
0: Y pero más allá, también existen personas que nos cuesta un poco más trabajo conectar con ellas, y a veces no es que sea obligación, pero a veces necesitamos hacer ese tipo de conexiones. Adriana, ¿qué consejo le das tú a esa gente que a veces batalla un poquito para hacer ese tipo de conexiones?
1: Híjole, mira, primero hay que entender que hay gente que es introvertida, extrovertida, hay gente que le gusta diferentes cosas, hay diferentes personalidades, y debemos entender cómo hablarle a cada quien para...
0: Cómo leer a las personas.
1: Cómo leer a las personas también, y entender de qué les gusta hablar. Hay gente que son como los cotorritos, que les gusta echar relajo, que hablan mucho, que les gusta hablar de ellos. Entonces también tenemos que hablar, como quien dice, su idioma, para crear este espacio de confianza. Porque ¿quién es la persona a la que más confianza le tienes?
0: Sí, exacto.
1: Y a la que es igual a ti. Fíjate, la gente con la que mejor te llevas, a la que más confianza le tienes, son los que más se parecen a ti.
0: Que hay una similitud, ¿no? Sí. Ya sea hombre, mujer o lo que sea. Es correcto, me dejaste pensando porque de pronto se me vinieron cosas a la mente. Pero hay una cosa bien importante, Adriana. Nuestra voz, y ojo con esto que voy a decir, y Adriana, lo hemos platicado fuera de micrófonos y en otras pláticas, tu voz puede abrirte y puede cerrarte puertas. Y es bien importante.
1: Por eso es importante tener la capacidad de expresar lo que piensas,
0: ajá,
1: lo que sientes y tu valor. Se dice muy fácil, pero piensa, por ejemplo, en una reunión de amigos. A lo mejor tú estás tras un sueño, estás estudiando, estás haciendo cosas que no tienen que ver con lo que ellos están hablando. ¿Por qué no puedes expresar lo que tú piensas, tu punto de vista? Por miedo, porque no sabes cómo te va a salir, porque no sabes si te van a aceptar, porque tienes miedo de ser rechazado. Parte de la comunicación es entender cómo puedo expresar eso que pienso, que no tengo que tener miedo a que me rechacen o a que se burlen de mí, porque así pienso yo. O sea, esto es lo que tú piensas, ¿por qué no expresarlo? Muchas veces por no expresarlo, te quedas en relaciones donde no tendrías que estar y sufres.
0: Y a veces, Adriana, la misma frase en un tono diferente puede marcar la diferencia también.
1: Sí, totalmente, expresas, sí. ¿No? Sí, porque puede sonar enojado o puede sonar muy amable, muy lindo, carismático y...
0: O puede sonar que le das el avión a una gente.
1: También.
0: O puede sonar como que la estás ignorando.
1: Sí.
0: O sea, el tono es muy importante. 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
0: Te enreda más.
1: Sí, te enreda más y sabes que terminas diciéndole, a ver, dame tu tarjeta, mija, luego te hablo. Y ¿sabes qué? Nunca te hablan. 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

0: estás escuchando. Buenas tardes con el patrón, el show número 2 de la radio, donde va a haber el partido de México. Usted, pues que lo más importante es que lo vea con muchas ganas, con mucha pasión, y lo vea con nosotros mañana, plebada.
1: Bueno, quizá no lo va a ver, pero sí lo va a escuchar.
0: Y lo va a disfrutar. Porque nos vamos a ir a la gran fiesta, plebada. El día de mañana, México, rara. Perdón por si hablo así, nerviosa. Nervioso.
1: Oye, plebe, ¿sí andas nervioso?
0: La neta, sí.
1: Ok, traigo, muy oiga, bien.
0: Ni cuando mi ex me dijo que estaba embarazada, estaba más nervioso. No. Que gracias a Dios no estaba embarazado, ¿ah? Pero sí ando nervioso, la neta, sí, mañana México enfrenta a Ecuador, plebada, y pues, usted sabe que yo me encanta el fútbol. Mañana nos vemos, mañana en el Sycamore Grove Park, ahí en el 4702 North Figueroa Street, aquí en la ciudad de Los Ángeles. Híjuela.
1: ¿Qué pasó? ¿Estás pues es muy que, nervioso?
0: Sí, ando nervioso. Neta, sí. Ando nervioso, la neta, porque...
1: ¿Tú crees que vas a poder dormir hoy?
0: Pues... Híjole. Yo espero que sí, pero mañana ya estoy que me quemo ya para que sea el partido, pero después de ver el entrenamiento de México, me siento más tranquilo. ¿Y qué perro entrena el equipo mexicano?
1: Ahí nada más.
0: ¿No viste los memes que le han hecho ahí por los entrenamientos a México?
1: Es que andan como cuando hacíamos educación física en las escuelas primarias.
0: Se están divirtiendo los plebes.
1: Es importante, digo yo.
0: Están divirtiendo, están...
1: Sí.
0: Están bien. La hora 5 minutos para que den las 5 de la tarde. Estás escuchando Buenas Tardes con el Patrón. El teléfono en cabina, Stephanie Castellanos.
1: 818-850.
0: ¿Qué? 818... 310.
1: No, 818-563-1055. 818-563-1055.
0: 563-1055. Échele porras a México, pleba. Usted puede comunicarse con nosotros mañana. Ya nos vamos a ver. Vamos a estar transmitiendo Buenas Tardes con el Patrón ahí en el parque, ahí en la Sycamore Grove Park, ahí por la Figueroa, de la ciudad de Los Ángeles. Ahí vamos a estar para que nos acompañe, para que usted agarre el cotorreo y se deje caer la greña, para conocerlos y todo. Llevamos regalos, claro que por supuesto que yes. A la gente que llega ya de temprano, vamos a andar vibrando con un solo corazón a todo lo que da, que mañana juega México. ¡México! ¡México!
2: ¡Viva México!
0: ¡Viva México, plebada! Así que ya nos vemos mañana a partir de las 3 de la tarde, el show número 2 de la radio. Buenas tardes con el Patrón. Nos vamos a ir ahí a la dirección. Se lo voy a repetir nuevamente. O vaya a mis redes sociales, @elpatronalaire. ¿Y el tuyo, Stephanie?
1: @steph.castellanos. Es ahí en el Sycamore Grove Park, que está en el 4702 North Figueroa Street.
0: Exactamente, 4702 North Figueroa Street de la ciudad de Los Ángeles. A partir de las 3 de la tarde, México versus Ecuador. Porque todos vamos con un solo corazón. ¡Viva México! ¡Viva la que buena!

0: México, dale México. Vámonos recio, las llamadas, vamos a ver qué dice la gente. ¿Cómo que el partido mañana en México? Buenas tardes con el patrón, ¿con quién hablamos? Bueno.
1: ¡Él es el patrón!
0: ¡Ole! ¿Cómo andamos? ¿Qué dice viejón?
1: Aquí andamos, hay que mandar unos saludos acá a la raza de Modesto que te escuchamos por acá, patrón.
0: ¡Estado viejón! ¡Ánimo a la gente de Modesto! ¿Cómo queda el partido mañana entre México y Ecuador?
1: Vamos a ponerle un 2-1 para que no, ¿cómo ves tú?
0: No, 2-1, a favor de México, por supuesto, compadre. Pues ahí está el saludazo para usted, para toda su familia también, compadre.
1: Órale, pues, primas, aquí vamos manejando por el 99 para que me mandes un saludazo.
0: ¡Ánimo! ¡Salud para toda la gente que anda por el 99, fierro, viejón! ¡Y vámonos, pues, vámonos, recio, hasta Modesto, California, viejo!
1: Y arriba, Michoacán, la gente pone algo de los originales. De
0: A Wilson, ahorita le mandamos. ¡Órale, pues, Michoacán, pues, vale! ¡Gracias, compadre! ¡Muchacho, carajo! Buenas tardes con el patrón. ¿Con quién hablamos?
2: ¡Patrón! ¿Cómo
0: están? ¿Cómo
2: que? ¡Saludos!
0: Ahí anda la Stephanie, un pedazo.
3: Aquí ando. Saludos, Lupita.
0: Oye, Lupita, ¿cómo queda el partido mañana?
2: Mañana yo le voy a un 2-1, patrón.
0: A favor.
2: México.
0: Muy bien.
2: Y estamos aquí en el muro